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1: Bueno, pues ahí está. ¿Se va a poner chido, Sanita?
2: Estoy tan emocionada. I'm excited for one of you. Que va a tener esta oportunidad única. Así es que sigan escuchando, participen y mejor de lo mejor de la suerte.
1: Eso. Bueno, con eso dicho, amigos, ya estuvo por hoy. Agradeciéndole como lo hacemos cada tardecita, agradeciéndole a cada uno de ustedes que nos acompañaron el día de hoy. Muchas, pero muchas gracias. Mira, ahorita a las 6 de la tarde ya arranca Por el Placer de Vivir con el doctor César Lozano. A las 7 de la tarde, Puras de Recuerdo. A las 8 de la noche, el Freeway Show. Mañana bien tempranito con el Bueno, la Mala y el Feo de 5 a 10. De 5 a 11, y nosotros martes de mujeres haremos de regreso a las 2 de la tarde.
2: Yes, ¿okay? Porque sí lo quiere Dios.
1: ¡Sandita!
2: ¡Renazo!
1: ¡Vámonos!
2: ¡Vámonos, señoras y señores! El segmento simplemente Renazo.
1: Y dice lo siguiente. Amigo, amiga que estás escuchando, no es tóxico explicarle a alguien algo que te molesta o te hace daño. Recuerda que tóxico es tener que soportar malas actitudes para no perder a una persona.
2: Ya no se aguanten.
1: Eso. 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
1: Hola, hola, qué gusto saludarte. Bienvenida, bienvenido a Por el Placer de Vivir Internacional, un programa que te prometo que va a ser ameno, divertido, constructivo y sobre todo, te prometo los mejores temas el día de hoy. El menú de hoy está buenísimo, porque mira, hay gente que dice que tiene la

0: Oh, no, mamita, no, cuidadito con eso. La diferencia entre autoestima y autoconcepto. De eso vamos a platicar el día de hoy, que va a estar interesantísimo. Además, ¿quieres también quedarte conmigo? Porque el día de hoy te prometo que va a estar interesantísimo el programa. Decisiones impulsivas y cómo controlarlas. Mira, la mayoría de la gente que compramos cosas, lo compramos por impulso. Y después te llega la mugre de Amazon que compraste, la cosa que... Sí, compraste una garra en la otra, ¿cómo es? Temu, o eso se llama. Joel, compra Temu. Yo dije, ¿en Chemu qué es eso?
1: ¿En Shein?
0: ¿Qué es eso?
1: Sí, las mujeres se ubican en Shein.
0: En Shein, o en Temu, o en Amazon. Y de repente, ay, ¿qué compré? Y no saben ni qué compré.
1: Me mordí
0: los hocicos, Emma. Porque ayer llegué a mi casa de viaje y de repente...
1: ¿Y cuántas cajas había?
0: Tres. Y dije, ¿qué era?
1: ¡Qué bárbaro!
0: Fíjate lo que compré. Estaba en un restaurante en Los Cabos y de repente me pusieron un aparato así con una cosita que daba vuelta.
1: Ah, eso es muy bueno para las moscas.
0: Para quitar mosquitos o moscas. Sí. Ay, qué bonito, lo quiero para el rancho.
1: ¿Para el rancho?
0: Compré cuatro. Y ahorita que llegué a la casa, ¿y estas cajas de qué son? O sea, esas madrinolas que ni moscas tengo en el rancho, pero ahí está.
1: Oiga, pero ¿cómo las buscó?
0: Ah, porque nomás le tomé la foto.
1: Eso quiere que dije.
0: École, César. Le tomé la foto. Tú le tomas la foto
1: a lo parece,
0: que quieres. Si tú quieres comprar una veladora,
1: es un problema.
0: Tú le tomas la foto ahí en Amazon o en
1: las aplicaciones, también. Sí. Mercado Libre también.
0: En Mercado Libre y te dice, no tenemos esta, pero tenemos esta o si tenemos esta. No, si la consumimos. De eso vamos a platicar. Además, la nota de Joel.
1: Doctor, voy a platicarle acerca de esto que se ha hecho viral. Hay personas que no necesitan millones, fama o grandes escenarios para dejar huella. Les voy a compartir la historia de una jovencita de 90 años de edad que se ha vuelto viral a poder decorar los espacios de su alrededor. Ella está dejando huella. 90 años esta jovencita.
0: Muchacha de 90.
1: Sí, Anseca se llama.
0: ¿Cómo?
1: Anesca se llama.
0: Fíjate que estoy escuchando a la señora Anesca ahorita el programa y que me dijo Anseca.
1: ¿Está seco?
0: ¿Tendrás a
1: decir? No, bueno, no sé. Si se quedan, se enteran. Aquí por el placer de vivir.
0: Iniciamos por el placer de vivir internacional. ¿Quieres ponerte en contacto conmigo? +52 8128 610 170. WhatsApp, no me marques, es WhatsApp. Mándame un WhatsApp y aquí está el Cesarín que te va a contestar. Iniciamos.
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1: Diferencias básicas entre autoconcepto y autoestima. A grandes rasgos y de manera resumida, el autoconcepto es el conjunto de ideas, de creencias que tienes sobre ti mismo. Ese es el autoconcepto. Por otro lado, la autoestima es cómo me siento acerca de lo que yo percibo, qué sentimiento tengo. Por favor, ten mucho cuidado con estos puntos que marcan la gran diferencia entre una y otra. El autoconcepto responde a la pregunta, ¿quién soy yo? Contéstalo, ¿quién eres tú? Una persona que le encanta la vida, que ama trabajar, que verdaderamente ama a su familia, ¿quién soy? Y la autoestima es, ¿cuánto me valoro yo en relación a eso? ¿Me siento feliz con sentirme amado? ¿Me siento feliz con mi trabajo? ¿Cómo me siento? Acuérdate que el autoconcepto es muy objetivo. Y la autoestima ya es algo más subjetivo. Se basa en cómo me juzgo, en cómo me hablo, en cómo hablas de tu persona. Es que soy un bruto, soy un tonto, la regué bien gacho, es que en qué manera, cómo me enamoré de esta persona. Ya no hagas el juicio, porque el juicio que te haces tan terriblemente, te hablas tan horrible a ti, peor que como le hablarías a tu peor enemigo. Así te hablas. ¿Vale la pena hablarse de esa manera tan horrorosa, tan fea? En esta vida hay niveles. Tenga mucho cuidado con ese tipo de situaciones que lo único que hacen es hacer sentir que no vales. Repítete esta frase, por favor. Valgo mucho, merezco mucho. Primero dila de dientes para afuera. No, no es psicología barata. Valgo mucho, merezco mucho. Y cuando alguien se lo repite, llega un momento en el cual tu valía está en juego y tú te automáticamente tu mente te dice, recuerda, César, que vales mucho y mereces más que esto. Merezco más que estar escuchando este mugrero de música que de repente no. Oye, estaba cenando y empezó una

0: música espantosa y dije, a ver, ¿merece yo que yo esté aquí? No, terminé de cenar y con permiso, buenas tardes, la cuenta, gracias, ya me voy, ahí te ves. Oye, ya estaba, salí aturdido de ahí. Y yo que quería llegar a un lugar donde a comer rico.
1: Ah, claro, ya sé dónde. Ay,
0: ya sabes dónde, ¿verdad?
1: Ay, doctor.
0: Que empieza la tambora.
1: Sí, no.
0: Dios mío. Hay gente que le gusta mucho y eso hay que respetarlo. Pues yo, ¿cómo voy a andar metiendo con...?
1: No puedo ponerla.
0: Podemos ponerla porque nos bloquea YouTube. Vamos con la nota de Joel Garza.
1: Doctor, les quiero platicar esta historia. Es una jovencita de 90 años de edad, vive en República Checa. Ella se la pasaba trabajando en el campo, se jubila, pero hay muchas personas que a veces ya no encuentran algo que les apasiona. Esta señora, que se llama Aneska, ella decidió pintar. Salía todas las tardes de su casa después de su jubilación y empezaba a pintar fachadas de los alrededores del pueblito donde ella vive. Empezó a pintar capillas, pero una decoración tan hermosa, colores azules, colores con flores muy sencillos, muy bonitos, que ha llamado muchísimo la atención. Y todo lo hacía gratis. Durante 40 años ha dedicado a hacer todas las tardes, se va y pinta las fachadas alrededor de su pueblo. Ha marcado tendencia porque ha conmovido a tantas personas el hecho de seguir, de crear, de hacerse famosa, de conocer. Actualmente este pueblito recibe tantas personas de visita a ver exclusivamente las decoraciones que esta señora hace. Es impresionante. La campilla que ella decoró se ha convertido en uno de los lugares más fotografiados actualmente y atrae a mucha comunidad, y de ahí ella está generando dinero. Porque a los 40 años lo hacía gratis.
0: Ahora que a sus 90 y tantos años está dejando huella en un pueblo.
1: Muchísimo.
0: ¿Por qué no copiamos esas ideas en tantos pueblitos de nuestro hermoso México?
1: Uy.
0: Qué maravilla, felicidades a esta señora tan linda. ¿Y lo hace gratis?
1: Lo hace gratis, ahora ya, pues con donaciones me imagino que le dan.
0: Claro.
1: La historia ha inspirado a miles de personas, doctor, incluso a sus sobrinas, a sus nietos, los está conmoviendo porque ellos también están siguiendo sus pasos.
0: Ay, qué bueno. Doña Aneska, ¿en qué lugar es?
1: En República Checa.
0: Que me está escuchando. Que me está escuchando en República Checa, qué ching. Qué fregado me va a estar escuchando alguien
1: tal
0: de República
1: Checa. Tal vez sí.
0: Imagínate que recibamos una llamada.
1: A ver, República en el Checa. Live que está haciendo.
0: Tal vez sí. Hay alguien de República Checa.
1: Que nos pongan.
0: Vamos a una breve pausa, no te vayas. Esto es Por el Placer de Vivir Internacional. Saludos a tanta gente linda que me escucha a través de Spotify, a través de Euforia Podcast, a través de canal de YouTube, donde puedes ver el programa y también lo puedes ver en la plataforma de VIX. Y señal abierta en la radio en todas las estaciones que tú conoces. Una pausa, ahorita volvemos.
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1: Cuidado con las decisiones impulsivas, porque muchas de las compras que hacemos es por impulso y no por necesidad. ¿Has tomado una decisión impulsiva en tu vida, Cesarín? Sí, ¿y cuál? Dime cuál, rápidamente, no te oyes, pero ven a decirla rápido, allá al micrófono. ¿Cuál? Una decisión impulsiva, que es me arrepiento.
2: Haber terminado un trabajo de medio tiempo cuando no debía hacerlo y todavía podía hacerlo. Fue una decisión emocional.
1: Ah, ¿y eso cuándo fue?
2: Cuando estaba estudiando, hace mucho.
1: Y no debiste, no era para ti. Acuérdate que todo lo que decidimos en ese momento era lo mejor que creíste que era para ti. Ya, esa es una trampa de la mente, cuidadito,
2: Perfecto.
1: Esa es una trampa de la mente. Dices, ¿por qué terminé ese trabajo? Porque en ese momento creíste que fue correcto. Acuérdate de repetirte eso. ¿Por qué renuncié ahí? Porque en ese momento creí que fue lo correcto. Para que no te martirices por eso.
2: Gracias.
1: Joel, decisión impulsiva que has tomado.
3: Uy, doctor, ¿andar de rogón?
1: Bueno,
3: mandar un mensaje que no tenía que haber mandado.
1: No, sí es cierto. Sí anduvo de rogón mucho tiempo. Sí es cierto.
3: Ahora no.
1: Espérate 24 horas antes de tomar una decisión importante. Recomendación. Segunda recomendación, identifica. Que previamente, ¿esto están haciendo por impulso o están haciendo porque verdaderamente ya lo tenía pensado? Segundo punto, entiende esa reacción, identifica de dónde viene. Tercero, respira profundamente antes de contestar ese WhatsApp, antes de decirlo, voy a poner en su lugar, antes de decir, ¿qué le pasa a este arrastrado? En lugar de estar trabajando, mira dónde anda, cállate la boca, primero investiga. A veces uno como jefe, de veras, a veces uno también con el jefe la riega. Tenga cuidado, respira profundo. Cuidado, porque eso es decisión anticipada. Y si vas a comprar algo, primero métete al centro comercial, lo viste, te encantó. Métete un rato, lleve a lo que vas a comprar y cuando regreses te aseguro que ya no te sigue gustando igual. Ya lo pensaste dos veces y ahí lo dejas. Hombre, si estás tremenda la compradera. ¿A quién tengo en la línea? Te saludo con gusto hasta Colombia. Gracias por estar escuchándome. ¿Quién es? ¿Eres Zoraida?
4: Sí, sí, señor. Hola, doctor.
1: Zoraida, querida, ¿de qué parte de Colombia me estás escuchando? ¿Por qué le pones el guajolote?
3: No, se me fue, perdón, una disculpa, Zoraida.
1: Zoraida, te puse el guajolote, Joel.
4: Ah, no.
1: Dile que no.
3: Ay, pero a ver, ¿Zoraida?
1: ¿Zoraida?
4: Sí, aquí estoy.
1: Zoraida. ¿Cuál es ese nombre, Zoraida?
4: Zoraida, sí, señor.
1: ¡A la pista, Zoraida! ¿A la cuál? ¿A la dos? Zoraida, no, a la dos. La que tiene humo, la que tiene luz de neón y tiene un tubo. Zoraida, como usted la quería ver, desde Colombia, para todo el mundo. Zoraida, ¿y de noche?
3: Y en la noche es.
1: Le dicen sorry. Sorry.
4: Sí, aquí estoy, doctor.
3: Ay, responde.
1: Qué bonito contesta, sorry. Me encanta. Qué voz tan bonita. ¿Se está escuchando en TikTok también?
3: Sí.
1: Oye, te están escuchando todos, muchos los seguidores. Ahorita hay como 2,000 seguidores en TikTok que te están escuchando también, sorry. Aparte de la señal de la radio.
4: Me encanta.
1: Encantada.
4: Qué alegría escucharlo.
1: ¿Casada, soltera, viuda, divorciada, dejada, abandonada?
4: Soy casada, tengo dos hijas y pues felizmente casada, doctor.
1: Me alegra que digas felizmente casada. ¿Qué haces para no tomar decisiones precipitadas? O dime una decisión precipitada que hayas tomado de la cual te arrepientas, Zoraida. Dime una, la última, la que digas, o de joven o antes, que digas, la regué en esto. Tomé decisión precipitada. Dime.
4: Decir las cosas sin pensarlas.
1: Ah.
4: Cuando está uno bajo la emoción de la rabia, entonces dice uno cosas que después se arrepiente, y entonces hiere uno a las personas que quiere. Me ha pasado en varias ocasiones. Entonces, sí es bueno trabajar en eso.
1: Oye, Zoraida, yo creo que a todos nos pasa eso, ¿no?
4: Sí.
1: De repente.
4: Claro que sí.
1: Decimos tanta burrada. Pues te cuento la que me pasó una vez en conferencia.

0: estaba firmando libros y pues no llegó una señora con una panza que se me sé que se aliviaba ahí. Dije, esta va a tener el bebito ahí, aquí lo va a tener. Ajá. Si tose, se le sale el bebé. Y le dije, ay, estás embarazada, y yo tocando la pancita. Y me dijo, no, soy señorita. Y yo, ay, imagínate, Zoraida.
1: Claro, terrible.
0: No, hombre, terrible, fui y le pedí perdón y le dije, disculpe.
1: Claro.
0: Bien emperrada, iba con el novio para acabar de fregar, ¿no? Oye, pues sí, yo cómo iba a saber que era un gas atorado, cómo iba a saber yo eso, Zoraida.
1: Claro, suele pasar, doctor, así es.
0: Zoraida, querida, me encanta el acento colombiano.
1: Sí, señor. Qué sí, bueno, señor. Y eso que... Soy de Boyacá, tenemos el acento un poco más marcado.
0: Más marcado, o sea.
1: Sí,
0: desde
1: sí,
0: que
1: señor.
0: Vimos series colombianas, no, hombre. Y a todo mundo le hablan de usted, ¿verdad? Hasta el marido.
1: Sí, claro. Sí, señor.
0: Imagínate cómo le dice al marido. Ya levántate. ¿Cómo le dice usted cuando se va a levantar? Ya levántate. ¿Cómo le dirías?
1: Mijo.
0: Mijo. Mijo, ya levántese. Y así, levántese ya, mijo.
1: Ya le cogió el tarde.
0: ¿Ya le qué?
1: Se le coge el tarde.
0: ¿Se le coge?
2: ¿Qué es eso?
0: ¿Se le coge el tarde?
1: El tarde, sí.
0: Pues
1: ya va tarde.
0: Que ya va tarde, ah. Ay, no, acá en México no digas eso, niña. Qué cosa tan tremenda. No, no sé lo que pensó Joel.
2: ¿Qué?
0: Que lo cogieron tarde, que no sé qué intentó.
2: Yo luego dije.
0: Sí. Zoraida, te mandamos un abrazo, te queremos y gracias por estar escuchando. Gracias.
1: Me encantan sus programas.
0: Y a mí me encanta que nos escuches todos los días allá en Colombia. Abrazos para ti.
1: Claro que sí. Seguiré pendiente de ustedes, de sus programas siempre.
0: Te queremos, Zoraida, te queremos.
1: Igual, doctor, gracias.
0: Gracias. Una pausa. Esto es El Placer de Vivir Internacional. Saludos a tanta gente linda que me escucha en los Estados Unidos a través de Euforia Podcast de Univisión, a través de Señal Abierta en la radio. A mi gente de la República Mexicana, abrazos para ustedes, Guadalajara. No se les olvide que voy a estar con ustedes, Teatro Galerías, ya este próximo día 26 en el Teatro Galerías. Ahí nos vemos, ahorita venimos.
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0: el hecho de decir que eres una persona que tiene una autoestima a que es tu autoconcepto. Paulina Greenham vino hace un mes al Placer de Vivir y movió el avispero porque habla muy bonito, es autora del libro Superviviendo, que lo recomiendo, está en todas las plataformas digitales, pídelo en Amazon ahorita. Y aparte que Paulina es locutora, experta en publicidad, además conferencista internacional y además una mujer que engancha al público. Una persona se quiere mucho, pero ¿qué es el autoconcepto y la autoestima? ¿Qué diferencia hay?
1: Qué lindo estar con ustedes otra vez, muchísimas gracias, qué bonito estar.
0: Cuando está fea la persona le ponemos el micrófono así, cuando está bonita lo bajamos. Entonces bajamos tu micrófono porque hay una cámara frente a ti.
1: Hola, sí, muchas gracias, gracias por este detalle. Fíjate que sí, es muy importante distinguir el autoestima con el autoconcepto, porque autoestima tiene que ver con el valor completo que tienes de ti, ¿no? Nathaniel Branden, que tiene un libro que se llama Los 6 pilares de la autoestima, me fascina a mí también. Él justamente nos dice que el autoestima es fundamental para alcanzar tu éxito. Pero el autoconcepto puede ser, si hoy yo me siento muy bien conmigo, digo, ay, qué guapa me veo hoy y soy buena haciendo esto, entonces llego con todo y digo, hoy me siento perfecto. Pero si alguien se voltea y me dice, qué mal te ves, se acabó.
0: Qué fuerte.
1: Se acabó. O sea, yo me puedo sentir muy bien, pero si mi autoestima no está sólida y no está trabajada, mi autoconcepto se derrumba en cualquier momento. Tu autoconcepto te puede durar hasta que alguien te diga,

0: que te ves mal. O sea, y eso es muy duro.
1: Oye, pero ¿cómo fortalecer el autoconcepto entonces?
0: Trabajando en tu autoestima. Lo que tenemos que tener claro y muy sólido es el autoestima. La autoestima, tenemos que revisar quiénes somos, en dónde nos perdimos, para qué somos buenos, por qué creímos. Yo el otro día me peleé con mi mente fuerte. No, iba en el coche y le empecé a gritar. Le dije, pues, ¿para quién trabajas? ¿No? O sea, ¿por qué, a quién le hablas así? No, es empezar a reconocer y decir, sí, mente, te agradezco. A la mente no le importa que seamos felices y lo tenemos que saber.
1: Sí, porque no sabe diferenciar entre lo que es verdad o no.
0: Exactamente, y no le importa tu felicidad, le importa que estés bien. Entonces te va a ir frenando en la vida para que no te atrevas a hacer cosas nuevas. Y eso trabaja en tu contra cuando tienes una autoestima baja y entonces no te arriesgas a hacer cosas diferentes o no te crees que eres suficiente sin importar nada de afuera. Tenemos que tener claro que nada de afuera nos define. No te define el puesto, no te define el dinero, no te define el peso, no te define la pareja. Lo único que puede definirte es tú mismo. Y para eso tienes que reconectar contigo, tienes que saber quién eres, tienes que tomarte un café contigo y decir, ¿qué me gusta? ¿Qué me gusta? A mí, yo antes siempre decía que mi color favorito era el verde. Digo, ¿sí es el verde? Y empecé a ver y dije, no tengo nada verde, ¿no? O sea, no
1: es mi color
0: el verde
1: favorito.
0: ¿En qué? En los árboles, quizás. Pero entonces empecé a platicar conmigo y decía, a ver, ¿quién eres otra vez? ¿Qué es lo que sí te gusta? ¿Para qué eres buena? ¿En qué te gustaría destacar? ¿Qué tienes que hacer para hacerlo mejor? Por ejemplo, si te estás comparando todo el tiempo, yo veo mucho a Jennifer López. Y digo, qué bárbara.
1: Qué mujerón
0: y qué alta puso la vara, ¿no?
1: Me encanta.
0: Está espectacular, está guapísima y me pongo a pensar. ¿Me voy a ver así? No.
1: Nunca.
0: Y te voy a decir por qué.
1: Cuando las comparaciones son odiosas.
0: Y además no me voy a ver así por dos cosas. Uno, porque no soy ella. Pero la otra es... Y la otra es que yo no hago el ejercicio que hace ella. Entonces también
1: tengo que aceptar... Y no vivimos de lo que vive ella, ¿verdad?
0: Exactamente. Tengo que aceptar hasta dónde voy a llegar. Y entonces decir, voy a trabajar en mi autoestima, pero conmigo, no comparándome con la otra. Entonces uso a J-Lo de inspiración. Y digo, qué bárbaro, voy a hacer lo mejor para mí, lo que a mí me sirva y a mí me convenga con mi estilo de vida, pero voy a dejar que J-Lo sea J-Lo y lo haga increíble y la voy a admirar. Y digo, qué bonita se ve, qué guapa, qué cuerpazo. Yo hoy me cuido y hago lo posible para sentirme bien conmigo, pero no en comparación a J-Lo, sino en comparación a quién fui ayer. Y entonces todos los días me doy cuenta que tengo que seguir trabajando en mi autoestima porque me costó mucho trabajo construirla. Siempre me sentí una mujer que no era suficiente, que no se veía bien, porque siempre me comparé. Y entonces estas cosas hicieron que dudara todo el tiempo de mí. Hoy lo que hago es voltearme a ver y reconocer que eso que me dijeron antes ya no me sirve, no soy yo. Hoy me veo en el espejo, por primera vez en pandemia me atreví a comprar un espejo grande, verme por completo al espejo y decir, esta soy, amo mi cuerpo y voy a trabajar en él. Si algo no me gusta, lo cambio. Lo que pueda cambiar. No me gusta tener sobrepeso. Bueno, pues entonces trabajo en comer mejor, trabajo en hacer ejercicio. Las cosas que sí se pueden cambiar, hay que cambiarlas, y las que no, hay que aceptarlas.
1: ¿Estás de acuerdo, Paulina Greenham, que pequeños cambios hacen grandes resultados? Ejemplo, no es que satanicemos la comida. Es, voy a comer menos esto.
0: Claro.
1: Voy a comer más esto porque esto me hace bien. Esto lo quiero, lo necesito.
0: Nos enseñaron que los premios eran el dulce, el chocolate. Es ahora me voy a dar un premio y me voy a comprar un chocolate. ¿Por qué no nos enseñaron que era la ensalada?
1: Sí, mejor.
0: No, o sea, hubiera sido eso. Pero entonces es, trabaja en tu autoestima, validándote, viendo quién eres, tus pequeños progresos, no comparándote con alguien. Utiliza a la gente de inspiración y conviértete en una inspiración, porque yo digo, he logrado muchas cosas. ¿Quién fui ayer y quién soy? ¿Quién soy hoy? Y entonces, a mí, si alguien me dice en la calle, y esto es lo que les digo que tienen que trabajar mucho para irnos, si toda la vida alguien te dijo que no te veías bien, aunque tú trabajes en ti, por ejemplo, si a mí alguien en la calle me grita, asesina, pues me da lo mismo. Entonces voy a decir, está loco, ni me conoce. Pero si alguien en la calle a mí me grita, gorda, me va a arruinar el día. Porque ese es mi dolor, esa es mi herida, eso fue lo que yo aprendí de mí, que estoy sanando. Entonces hay que reconocer en dónde está tu dolor para poder trabajar en tu autoestima, sanar esas cosas que nos hicieron creer que éramos, y entonces tu autoconcepto siempre va a estar firme, porque hoy llega alguien y me dice, no te ves bien, a mí me encanta cómo me veo, ¿no?
1: A ver, vamos a hacer ese ejercicio. Cuando te diga, me encanto, vete al espejo, dite las cosas buenas que puede haber dentro de ti, que son muchas. A la gente que te escriba a tu Instagram.
0: @ Paulina Greenham, green de verde, ham de jamón, lo dijimos, Paulina Greenham. Les voy a mandar un audio donde viene...

0: una meditación que tiene que ver con el trabajo personal para mejorar tu autoestima.
1: Ese audio vale oro, escríbele ahorita. Paulina Green, Greenham, como jamón, Greenham. Escríbele ahorita y dile que la escuchaste aquí y te recomiendo su libro, que se llama Superviviendo. Te va a encantar. Gracias, Pau.
0: Gracias a ustedes.
1: Una pausa. Ahorita volvemos.

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1: Doctor César Lozano, mi nombre es Igina Villa, soy venezolana, tengo 7 años viviendo en Colombia, lo escucho, soy su fan número uno desde Venezuela cuando estaba en el programa Hoy y me encantaría que me saludara.
2: De nuevo saludos, doctor César Lozano, Oscar, colombiano, aquí en Montreal.
3: Hola, doctor César Lozano, mi nombre es Dora González, te escucho desde Paraguay.
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4: Saludos, Colombia. Nuevamente Colombia presente. Y le mando saludos a Ilina Villa, que es venezolana, pero que me está escuchando en Colombia. Te mando un abrazo. En Montreal, Canadá. Gracias, Oscar. Saludos, colombiano en Montreal. Y también otro colombiano en Montreal. Oye, colombiano en todas partes. Y saludos Paraguay, en Paraguay, Dora González, también que me escucha desde acá, desde Paraguay. Gracias. 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Vamos con mi querida tanatóloga Gaby Pérez Islas. Y viene a hablar sobre que seamos como el agua. Una reflexión preciosa. Gaby, te saludo con gusto.
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6: Hola, doctor, y a todo el equipo de Por el Placer de Vivir. Me da mucho gusto saludarlos. Soy Gaby Pérez Islas. En este segmento de Por el Placer de Comprender la Vida, hoy quiero pedirles algo muy extraño. Quiero pedirles que seamos agua. ¿Cómo, Gaby? Claro, piensen en esto. ¿Qué es lo que hace el agua cuando va en su cauce en el río y de pronto se encuentra una adversidad, un obstáculo? ¿Lucha con todas sus fuerzas por quitarlo? No, busca la manera de ver por dónde puede pasar. Guarda su energía sin dejar de ser agua. No se convierte en tormenta, no se convierte en martillo, no se convierte en nada más. El agua permanece siendo quien es y encuentra la manera con paciencia de llegar gota por gota al otro lado y así vencer su obstáculo. Veo con mucha tristeza cómo las personas hoy en día están luchando y poniendo demasiado esfuerzo para quitar las piedras en el camino, cuando tal vez lo que se requeriría sería un poco más de paciencia, buscar otros caminos, reinventarnos, pues ver la vida diferente. Me preocupa enormemente que todos estemos viendo al mundo como una batalla y que hay que pelearla y en lugar de construir, estemos desenvainando todas las armas posibles para esta batalla. Ver agua nos tranquiliza, ¿están de acuerdo conmigo? Contemplar el mar, meter los pies a una fuente, ver pasar un río. ¿Por qué el agua es tan sabia? Se mueve todo el tiempo, eso sí, no se queda estancada. Pero sabe que su momento y su forma para avanzar habrá de llegar. Así que ese es el mensaje que quisiera dejarles hoy. Y saben que la tanatología los acompaña para que puedan hacer ese avance fluido y estén en este modo de flow que, del que tanto se habla ahora y que justamente se refiere a esto. 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

0: situación que estén viviendo. Les mando un abrazo muy fuerte, soy @GabyTanatóloga, así me encuentran en todas mis redes sociales. Hasta muy pronto.
1: Gracias, Gaby. Gracias a ti porque nos permites acompañarte. Esto fue Por el Placer de Vivir Internacional. Gaby dijo algo bien fuerte, ¿eh? Que seamos como el agua del río. Hay que saber fluir ante lo que no podemos cambiar. Hay que saber que no somos los mismos, como el agua del río que está pasando. No es la misma agua, siempre es diferente. Todos vamos evolucionando. Que mi Dios, donde quiera que estés, bendiga tus pasos, bendiga tus decisiones. Y recuerda, el problema no es lo que te pasa. El problema es cómo reaccionas a lo que te pasa. ¡Ánimo! ¡Hasta mañana!
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1: Pues sí, y te lo platicamos también aquí en el Freeway Show. Señores, un amor en redes sociales explica cómo un gentilicio terminó dándole el nombre a una de las comidas que preferimos todos aquí en la actualidad, amigos.
2: ¿Cómo? A ver,
1: estamos hablando de las hamburguesas.
2: ¿Cómo? ¿Las hamburguesas? Pues, ¡qué rico! Ya me dio hambre.
1: Supuestamente, realmente, viene de allá de Hamburgo, al norte de Alemania, ¿no?
2: Oh, allá, ¿de allá son las hamburguesas?
1: A las personas de Hamburgo, pues, le decían a los hombres hamburgos y a las mujeres le decían hamburguesas.
2: ¿A poco?
1: Ese es el gentilicio correcto, ¿no? Para las personas de allá.
3: ¿Qué? ¿A los hombres Hamburgo?
1: Hamburgo es porque son de Hamburgo. Ay, allá en Alemania.
3: ¿Y las mujeres hamburguesas?
1: Hamburguesas, que está bien este término también. Entonces ya lo relacionan porque a la gente le gusta comer mucho la carne allá. Nomás le pusieron pan y bueno, cuando emigran aquí a los Estados Unidos, pues entonces traen también este gentilicio y le terminan dando a las hamburguesas este nombre de allá de Hamburgo en Alemania.
2: Ah, ya te entendí. Entonces el gentilicio no es la gente rica, es como le dicen a la gente de donde eres.
1: Es como le dicen, como a la gente de tu rancho en Aguascalientes son los qué.
2: Aguascalentecos.
1: No, los hidrocálidos.
2: Ah, Morris. ¿Verdad? Ah, no, estaba checando.
1: Ahí veo de rancho, pero no estoy tan menso.
2: Ver, pero sí sabes por qué les dicen hidrocálidos a los de Aguascalientes.
3: ¿Por qué?
1: Por el agua.
2: Por el agua termal, exactamente. Claro. Es que hay muchas aguas termales, aunque se debía de decir aguascalenses, ¿no?
1: Claro, no, la verdad que no sé.
2: Pero les dicen hidrocálidos porque hay aguas termales ahí y todo el rollo, entonces por eso les dicen hidrocálidos.
1: ¿Cuál es el gentilicio de tu rancho, de allá de tu pueblo, de tu ciudad? Zaida, tú, a ver, ¿de dónde eres originaria? ¿O de Santiago o de Tijuana?
3: Pues, ¿cuál es? Pasé parte de mi vida en San Diego y la otra parte en Tijuana en las noches.
1: ¿Pero de dónde te sientes tú?
3: Pues yo, pues, voy a decir San Diego porque pues crecí más allá.
1: ¿Cuál sería el gentilicio de San Diego?
2: Yo digo que...
3: San Diegans.
2: Yo digo que la gente de ahí de San Diego, de Tijuana, Mexicali, son cachanillas, güey.
1: Sí, es el gentilicio de
2: los cachanillas. ¿Pero qué te sientes? ¿Más mexicana o más gringa? ¿O de las dos partes?
3: De las dos partes, pero más mexicana.
1: O sea, como la India María, ni de aquí ni de allá.
3: Soy en el medio. Soy en el medio.
2: Possession.
3: No, pero sería como chicanas, ¿no? Chicanas o chicanos, más o menos.
2: No, pero bueno, a los sandieguinos, pues les dicen
3: así. Sandieguinos.
2: Y de Tijuana, pues allá son cachanillas, los de Mexicali.
1: Pero tú eres del mero Aguascalientes, Morris. Eres de un pueblito de Aguascalientes.
2: Del meritito Aguascalientes.
1: Tú eres hidrocálido.
2: Pero
1: entonces.
2: Aguascalientes es bien chiquito, pues sí, soy hidrocálido. Y allá en Jalisco, ¿jalisquillos?
1: Soy de un rancho, sí, jaliscienses o tapatíos puede ser. También puede ser el gentilicio de las personas de allá. Mi rancho pertenece, se llama Miraplanes, pero pertenece a un pueblo que se llama Tenamaxtlán. Entonces el gentilicio de Tenamaxtlán es tenamaxtlenses.
2: Sí. ¡Órale!
1: Y viví un tiempo ahí en el Grullo también, un par de años que nos llevó a mi papá, y ahí le llaman a los del
2: Grullero,
1: grullenses.
2: Ah, grullenses.
1: Por las grullas también acá, por estas aves. Ese es el gentilicio, pero bueno, oye, ¿por qué no resaltar el nombre o el gentilicio de tu rancho, de tu pueblo,
2: ándale,
1: de tu estado?
2: Aprender. A ver, yo quiero saber cómo lo dicen a los que viven en Colombia, también en Guatemala, en El Salvador. ¿Cuál es el gentilicio? ¿Cómo les dicen ahí de dónde eres?
1: Sí, nos pueden marcar aquí en cabina. Queremos escucharte a ti en el

0: 844-370-4839. Queremos resaltar el nombre, el gentilicio de tu rancho. ¿Cómo le llaman a la gente de tu rancho, de tu pueblo o de tu país? 1-844-370-4839, amigo.
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1: Bueno, pues si le acaban de poner al Freeway Show, amigos, estamos hablando de gentilicios. ¿De dónde eres? ¿Cómo le llaman a la gente allá de tu rancho, de tu país, de tu pueblo? Márcanos en el 1-844-370-4839. Quiero hacer una corrección. Yo dije hace ratito que los de Guadalajara son guadalajarenses, no es guadalajareños.
2: Ah, guadalajareños.
1: Sí, claro, guadalajareños.
2: Ah, guadalajarenses. Yo dije, está raro
1: y los
2: eso.
1: Jaliscienses, tapatíos. Y luego acá soy de Morris, nos estaba platicando que él es de allá de Aguascalientes, son los hidrocálidos.
2: ¡Claro!
1: ¿Cuál es tu gentilicio? Mira, tenemos a Juanita aquí en la línea, mi querida Juanita. ¿De qué parte de Jalisco eres tú y cuál es lo que es el

0: Gentilicio.
1: Hola, buenas tardes. Bueno, en sí vengo siendo vecina del Morris.
0: A ver,
1: porque soy de Encarnación de Díaz, Jalisco.
0: Uy, uy, uy, qué bonito. Encarnación de Díaz.
1: Le dicen la chona y nos dicen chonenses. O sea, no nos dicen encarnacionenses, nos dicen chonenses.
0: Arriba la chona. Yo les digo choninos.
1: Arriba la chona. Sí.
2: Oye, ¿cómo te dice, Juanita? Que choninos.
0: Los choninos.
2: Mientras no baje choninos, no hay problema, sí. Mi querido amor.
1: Es que siempre, en los bailes siempre dicen arriba la chona y abajo los chones.
2: Ándale.
0: No, la chona es bien bonita, la gente de la chona, la neta.
2: Me encantó, y es sí. Cierto. Gracias a hacer por tu llamada telefónica, corazón.
0: No, la Juanita.
2: Mira, vamos con compa Héctor, que también lo tenemos en la línea. Héctor es de Colombia, mi querido Héctor. A ver, platíquenos sobre el gentilicio de los colombianos.
0: ¿O cómo les dicen allá, mi Héctor?
3: Buenas tardes, mi nombre es Héctor González. Yo soy de un pueblito que se llama Guateque, Boyacá, y nos dicen boyacos.
2: Boyacos. Ah, caray, órale. Boyacos. ¿Por qué boyacos? ¿Está registrado ese nombre?
0: ¿Por qué el término?
2: Gentilícese, ¿por qué el término?
3: Porque el departamento se llama Boyacá. Entonces dicen boyacos.
0: Ya. Porque se llama así el departamento.
2: Oye, ¿Boyacá de dónde viene?
3: Es como una tribu indígena.
2: ¡Órale! Mira, qué bonito, qué no chido, manches. Héctor. Qué bien resaltar estos indígenas de allá de Colombia, mi rey. Está muy bonito. Sí. ¿Y qué otro gentilicio conoces de ahí, de tus alrededores?
3: Por ejemplo, de Medellín. Medellín le dicen los paisas.
0: El paisa. Sí. Pues como habla también.
2: Está.
0: Sí, a mí me encanta cómo hablan las paisas colombianas, Héctor. A ver, ¿cuándo nos invitas por allá? A mí me enamora eso.
3: Y los de Cali les dicen caleños.
2: Caleños, muy bonito, ¿eh? Colombia, un país hermoso.
0: No, que los inviten.
2: Y bueno, para el fútbol también acá. Gracias, Héctor, por tu llamada telefónica. No, Morris,
0: deja eso, las mujeres.
2: Ay, chiquitas bebés. A los de Tula, ¿cómo les dirán?
0: Y luego investigamos, gordo.
2: Bueno, vamos a
0: investigar.
2: Contestar el resto de las llamadas, mi querida, y vamos a regresar contigo. Viene Fátima y contestamos el resto de las llamadas. 1-844-370-4839.
0: A ti te encanta ir por allá, ¿verdad?
2: No digas
0: nada.
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3: Bueno, pues amigos, queremos platicar contigo en el 1-844-370-4839. Te estamos preguntando, ¿cuál es el gentilicio de la gente de tu estado, de tu pueblo? Márcanos 1-844-370-4839, Zaida.
4: Mira, muchachos, como ya sé que les encanta, les fascina a las colombianas.
3: Oh, yeah.
4: Pues tengo una radioescucha que quiere hablar con ustedes.
3: Oh, sí. Yeah, yeah. Laurita.
4: Laura.
3: Bienvenida, mi querida Laurita. ¿De qué parte de Colombia eres tú?
5: De la ciudad de Ibagué.
3: Ibagué. Ay, qué bonito acento tienes. ¿Y cómo le llaman? ¿Cuál es el gentilicio de la gente de Ibagué?
5: Pues la ciudad es Ibagué y el departamento es Tolima. Entonces, las de la ciudad somos ibaguereños, pero los del departamento somos tolimenses.
3: Tolimense, mira qué bonito el término ese.
6: Yo ya me volví a enamorar.
3: Y más bonita Laurita que la tenemos aquí en la línea.
6: Oye, Laurita, ¿por qué todas las mujeres allá de Colombia tienen un tono así tan bonito? Te hablan bien cariñoso, también no en Puerto Rico.
3: No solamente el tono, mi querido Morris, también son la mujer colombiana.
6: No, sí,
3: mujer
6: claro,
3: muy
6: pero,
3: guapa, ¿eh?
6: Pero el tono de voz te enamora, o sea, es, hay mujeres guapas en todo el mundo, pero el tono colombiano,
3: ¿por
6: olvídate.
3: Qué? ¿Por qué, Laura?
5: Ay, no, pues no sé.
6: Ay, Dios mío, sigue hablando, Laura, tú sigue hablando.
5: Ya nos hablamos.
3: Creo que me pidió que me casara con ella. Acepto, mi querida Laura, acepto.
6: Acepto, yo también acepto.
3: Gracias, Laurita, por tu llamada.
6: Tenemos que conocer.
3: Vamos con Janie, que también la tenemos en la línea, mi querida Janie. ¿De dónde eres y también cuál es el gentilicio de tu estado y de tu pueblo?
4: Calmado, caballo.
6: A ver, Janie.
3: Janie.
7: Tranquilos, caballeros.
6: Sí.
4: Gracias, Janie, gracias.
6: Este lunes andamos de suerte.
3: Platícanos, Janie. ¿Qué voz tan tono tienes tan bonito también tú?
4: Oh.
7: Muchas gracias. Usted tiene para todos lo bueno, sí. Que no discrimina.
3: Oye, Janie, entonces, ¿de dónde eres tú también? ¿De qué estado y cómo se llama tu pueblo?
7: Yo de Gómez Palacio, Durango, la comarca lagunera.
6: ¡Ay, los alacranes de Durango! Ya también quiero ir para allá.
7: Exactamente.
3: ¿Y cuál es el gentilicio?
7: Somos laguneros.
3: O laguneros. ¿Y la gente de allá de tu pueblito, cómo les llaman? Pues Durango.
7: Laguneros.
3: Laguneros.
7: Somos laguneros. Sí, okay. La comarca lagunera.
6: ¿Qué importa cómo les diga? Yo quiero que me pique un alacrán de Durango, así como Jenny.
4: Oh my God.
3: Ah, pues. A mí me gustaría
7: usted ponga
3: que me
7: la hora y la fecha.
3: Me gustaría, no una alacrana me gustaría que me picara, Morris.
6: Pues es lo mismo, gordo. Vamos a Durango, ¿qué tal con
3: vamos.
6: Janie, ¿nos invitas a Durango?
7: Claro que sí, ahí está la casa de mis papás disponible a la hora que gusten y cuando quieran.
6: Ya ves,
3: pero
6: y
3: somos,
6: vamos
3: dos.
6: A pagar renta.
3: Somos dos.
4: ¿Y las esposas? ¿Y las esposas?
3: Ah, ya vino a regar, ya vino a
6: Zaida, ¿quién te invitó
3: también
6: a la plática?
3: Estamos aquí,
4: pues, están casados.
6: Nosotros ilusionándonos.
3: Vámonos, ya.
4: Hijo, estás casado.
2: Entonces está un ranchero, un fresa y unos avos.
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1: Bueno, pues amigos, te platicamos de lo que pasó con Garrak versus Veneno, Guerreros Mundiales. Aquí se vive el reality, señores. Pues anoche se puso intenso y es que cada vez se pone más esta competencia, más fuerte, de superatletas que lo están dando todo, señores. Mucha adrenalina en Garra contra Veneno, Guerreros Mundiales. Oye, desafortunadamente, Farid, uno de los que estaban sudando, pero súper fuerte, Farid, de los
2: Farid,
1: Leones.
2: Farid, hombre, se fue.
1: Fue eliminado ayer, señores, fue eliminado ayer, y Kerly también se rompió en llanto y anunció su renuncia oficial en la competencia debido a una fuerte lesión que tiene en el codo que le impide seguir rindiendo en los retos físicos del reality.
2: Se desgarró, ¿verdad?
1: Y la gente, oye, y la gente que no ha mirado este reality deberían de mirarlo. O sea, es una competencia de superatletas y hay mucha adrenalina de por medio, ¿eh?
2: Sí, mira, estamos platicando con ellos y nos dicen que se cuelgan y todo el rollo, entonces no aguantó pues los músculos y tuvieron un desgarre. Y también, oye, pues esta competencia es diaria y es una competencia que la verdad está muy emocionante. Hay mucho que ver, y entonces este fin de semana fue la primera eliminación.
1: Sí.
2: Y fueron dos los que se fueron.
1: Farid, y luego que sale de parte de Leones, y bueno, que Garlic también rompió un llanto y desafortunadamente tuvo que renunciar para seguir compitiendo, ya que es muy intenso. Van a ver que es muchísima adrenalina la que se vive en Garra versus Veneno, Guerreros Mundiales, 8-7 Centro por Unimás, a través de la aplicación de VIX, y los domingos por Univisión en los series de eliminación.
3: No way.
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1: Pues bueno, señores, Cristian Nodal se hace viral en redes sociales y por supuesto que lo platicamos aquí en el Freeway Show. Cristian Nodal es un hombre sumamente exitoso, no necesita este tipo de escándalos, pero igual vamos a platicarlo, amigos.
2: Bueno, pues sí, resulta, defendiendo a su novio.
1: Resulta de que, ¿qué? ¿Estás celoso o qué?
2: No, te conocemos que cuando lo fuimos a ver,
3: Cristian Morris.
1: ¿Estás trompudo o quieres beso?
2: Gordo, ya sabes.
1: ¿Quieres que lo doy a ti, pues? O sea,
3: ¿cómo se lo dio Nodal a la viejita?
2: No, güey, pues resulta... No, a mí no me gustan tus mañas.
1: Resulta de que se presentó Cristian Nodal allá en la Arena Monterrey, esto en Nuevo León, en su gira para el Cora Tour, y dentro del público él va a saludar a las personas. Había una abuelita dentro del público, él quiso saludarla, ya que es una persona sumamente amable, este Cristian Nodal. Bueno, se volteó mal, de la manera equivocada, la abuelita y Cristian Nodal también, de una manera, y terminaron dándose un beso en la boca.
2: Ay, oh, dieron un quiquillo.
1: Se dieron un beso en la boca, amigos.
3: Sí lo vi, pero haz de cuenta, yo vi el video y Nodal le quería dar...

0: el beso en el cachete,
1: en la mejilla.
0: Entonces, cuando se lo iba a dar, la señora volteó al mismo tiempo y pues se dieron un besito en la boca.
1: Un piquito.
0: Y luego, y no nomás era una viejita, había otra viejita que cuando vio dijo, ay,
1: yo también quiero.
0: Yo también quiero. Ya casi. Pero,
2: ¿cómo se saludan ahí en la familia, por ejemplo? Hay mucha gente que saluda de mano, hay gente que se es la mano, abrazo, hay gente que es a mano, abrazo, beso, y le van sumando ahí.
1: Y todo.
2: Hay gente que da dos besos, tres besos también, mira, cuatro besos.
1: Mira, en Aguascalientes llegas y de besito. Un besito en la mejilla y todo el rollo.
2: Beso, no saludo.
1: No, es besito. Beso. Llegas y hola, ¿cómo estás? Pero en algunos lugares hasta entre hombres se saludan con beso, güey.
2: Creo que en Europa, ¿no?
0: En España o Italia.
2: Creo que también en Argentina también se saludan los hombres de beso.
0: Ajá.
2: Pero está bien, dependiendo de dónde hayas crecido, es normal, o sea, sí. No pasa absolutamente nada.
0: Para mí es aquí en el cachete, sí, saludando, abrazando a la persona y un beso en el cachete, digo, entre familia, obviamente.
2: ¿Pero es saludo de mano o no hay saludo de mano?
0: En familia, ya es abrazo y un beso en el cachete. Ya sí
1: agarrada en Nacha ahí o no?
0: Entre mis tías no, así para dar cura, eso, pero sí.
2: Como que agarrada de Nacha, amores, por favor.
1: En algunas culturas también la agarrada de Nacha.
0: No es agarrada, más bien es una cachetadita.
2: No sé. Allá en el rancho era solamente el saludo. Ajá. Era solamente el saludo. Yo aprendí ya cuando llegué acá a Estados Unidos que la mayoría de la familia ya era saludo, abrazo.
0: Ajá.
2: Y luego después fueron pasando tiempecitos, como nos fuimos modernizando. Se nos fue saliendo un poco ahí el rancho.
0: Sí.
2: Entonces ya era saludo. Abrazo y beso en la mejilla.
0: Ajá.
2: Ya, pero ya la mayoría era, antes era solamente, por ejemplo, en el rancho todavía es saludo de mano y se acabó. Sí.
1: Ah, ¿no había beso en el rancho?
2: No,
1: ya
2: no había
1: aburridos
2: beso.
1: En tu rancho, la
2: no,
1: neta,
2: no había beso, solamente para tu novio.
0: Sí.
1: No, en mi rancho sí, en Aguascalientes llegaba así, hola chiquita, ¿cómo estás?
0: Pero fíjate que yo tengo una tía que allá anda viviendo en Madrid y ella hace el beso de dos.
1: Oh, sí, en España te dan dos besos.
0: Ajá, donde te da un beso en un cachete y luego te da el beso en el otro cachete. Y entonces sí sacó de onda a mi familia porque no están acostumbrados de los dos lados. Uh-huh. Entonces sí, para ellos sí es diferente.
2: ¿Recuerdan también acá que fue muy criticado en paz descanse el señor Vicente Fernández, que también se daban cuando se encontraban ahí en el escenario Alejandro y don Vicente? Pues era un besito
1: en la boca, sí.
2: En la boca. Hay gente que lo hace.
1: Hay familias que le dan a sus hijos besos en la boca y es tradición. O sea, y en muchas culturas es así.
2: Sí, si está bien con tu familia y está bien contigo, pues dale. A ver, amigos, si nos pueden marcar aquí en cabina, queremos platicar contigo. Regularmente cuando te encuentras con familiares o amigos cercanos o quien tú quieras, ¿cómo es el saludo? ¿Es saludo de mano, abrazo, beso, apapacho? ¿Cómo es? 1-844-70-4839.
1: Así que si yo los conozco y les aprieto una nacha, es mi costumbre. No sé, no lo vayan a tomar a mal.
2: No, no, no, no es otra cierto, cosa, amor, ya, por favor.
3: O sea, poniendo el estilo, güey.
2: ¡Sabor ranchero!
3: Y no sabo.
2: ¡A tus tardes!
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1: Pues si le acaban de poner al Freeway Show y le estamos platicando de que Cristian Nodal se hace famoso otra vez en redes sociales, que no lo necesita porque accidentalmente se dio un beso en la boca con una abuelita que acudió allá a la Arena Monterrey en uno de sus conciertos y bueno, está por todas partes y te estábamos preguntando, oye, regularmente tú cómo saludas a la gente, de saludo de mano, de abrazo, de beso en la mejilla, doble beso. ¿Cómo le hacen? 1-844-370-4839.
2: Agarrón de Nacha. Por ejemplo, también yo me acuerdo que a mi abuelito lo llegábamos y lo saludamos con un besito en la mano.
1: Es cierto, fíjate que ahí en el rancho sí. También algunas personas, a las personas mayores, su papá, su mamá o gente muy adulta, creo que era por respeto, le dabas un beso en la mano.
2: Sí.
1: O sea, yo he mirado también que...
2: A los padres también.
1: Por ejemplo, los sacerdotes, cuando iba el sacerdote a dar misa en el rancho, había mucha gente que le daba un beso en la mano. Mi papá nunca nos inculcó eso, pero igual es muy respetable.
2: Fíjate, también saludos raros alrededor del mundo. Por ejemplo, en el Tíbet, ¿sabes cómo se saluda a la gente?
1: No, es que nunca he ido al Tíbet. ¿Cómo se saluda en el Tíbet?
2: Sacando la lengua. O sea, se ven y...
1: ¿Sacando la lengua?
2: Sí, ándale. Por ejemplo, Zaida, mira, así se saluda en el Tíbet.
3: ¿Cómo?
2: Así. Ese es el saludo. Sacan la lengua y...
3: O sea, pues allá en Lebanon también.
1: Te encuentras a tu camarada y sí. Decirle, en vez de decir, ¿qué onda?
2: ¿Qué onda? Le saca la lengua.
1: Así.
3: Es como, es un saludo así de respeto, así como la

0: Shakira, ya sabes que, ¿qué fue? En el Super Bowl que hizo... Así de...
1: Entonces, por respeto...
0: Es por respeto, sí, es como claro. Mira, es un saludo de amor.
2: Hay que empezar a saludarlos así.
3: Se respetan todo tipo de tradiciones, amigos. Mira, tenemos a Lupita aquí en la línea. Mi querida Lupita.
2: Lupita.
4: Sí, buenas tardes. ¿Cómo están? Lupita.
3: ¿Cómo se saludan ahí en tu rancho, mi querida Lupita? ¿Cuál es el saludo?
1: Ya Lupita también ya le entró a cambio el saludo.
0: Ya se lo sabe.
4: Ya me gustó para poner la regla en el rancho.
3: Oye, está Lupita, ¿está lista para viajar ya al Tíbet también usted? Porque ya sabemos saludar.
4: Pues con eso tienes, ¿verdad?
2: Es cierto.
3: ¿Cómo se saludan allá en el rancho, mi querida Lupita?
4: En la mano.
3: Ah, mira, en la mano. ¿Por qué? ¿Era por respeto o por qué, mi querida Lupita?
4: Por respeto. Pero me gustó el otro saludo, fíjate.
3: ¿Cuál?
4: Pero aquí lo van a tomar y aquí no lo van a tomar por respeto.
3: ¿El de la lengua?
2: El de la lengua.
4: Sí, Lupita, aquí lo van a tomar por burla.
3: No más que sea en la parte correcta, no en la equivocada, ¿verdad, Lupita?
4: Ah, no, eso es otro rollo.
2: Oye, doña Lupita, nos dice que usted es de Sinaloa. Allá en Sinaloa, ¿verdad que se saludan así como que con groserías?
4: Sí.
2: ¿Ya ves? ¿También con groserías?
3: ¿Con groserías?
2: Sí, ¡ey, tú!
4: Bueno, te voy a decir, ¿qué onda, güey? Es de la menos, la más suavecita.
2: Es la más suavecita, la que se puede decir al aire.
3: Ay, no te puedo creer.
2: Sí, claro.
3: Bueno.
4: Sí, sí.
3: Gracias, Lupita, por tu llamada telefónica. Queremos contestar el resto de las llamadas. A ver, amigos, ¿cómo se saludan ustedes también? ¿Cuál es la costumbre ya en tu rancho, en tu pueblo? ¿Era el tradicional beso en la mano? ¿Se saludaban? ¿Era solamente el saludo de mano? ¿Era abrazo? ¿Era beso en la mejilla? 1-844-370-4839.
2: O como las tías de Zaida, que se nalgueaban las tías de Zaida.
3: ¿Oh, sí?
0: Ah, sí, se nalguean de repente. Es un saludo entre hermanas solamente. Ah, sí, bien acá.
2: ¿Y si nos empezamos a nalguear entre nosotros?
3: Pues deberías traer tus tías para aquí, nalguearnos aquí entre todos.
0: Nalguéense ustedes dos. No.
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2: Bueno, pues amigos, aquí lo más importante es tu llamada telefónica en el 1-844-370-4839. Oye, cuando te encuentras a tu círculo más cercano, tus familiares, tus amigos, regularmente, ¿cómo se saludan? ¿De mano? De saludo de mano, de abrazo, de beso en la mejilla, dos besos.
3: Apretón de nacha.
2: Apretón de nacha, como la hacías acá de Zayda. ¿Cómo sacado, es?
3: Sacada de lengua.
2: De lengua, como en el, ahí en el Tibero. ¿Cómo se saludan? 1-844-370-4839.
3: Fíjate, entre los saludos raros en el mundo, en Nueva Zelanda, ¿sabes cómo se saludan?
2: ¿Cómo se saludan en Nueva Zelanda?
3: Se acercan la nariz uno al otro y ¡hola! En algunas áreas, güey.
2: Ah, ya, ya.
3: Se acercan con la naricilla así, ¡hola!
2: Ya, es así. Medio raro, ¿no? Porque como que, bueno, yo siento como que invaden un poco tu espacio.
3: Pues, o sea, pero son tradiciones.
2: Dependiendo, sí, claro, dependiendo de cómo hayas crecido. A nosotros nos enseñaron que es invadir un poco tu espacio. O sea, todo depende de cómo lo interprete cada persona. No sé si recuerdan a Manuel Turizo, ¿no? Que se hizo viral en redes sociales.
3: Sí,
2: no, cuando
3: Manuel Chorizo
2: le dio un besote a su mamá. ¿Recuerdan que estuvo
4: por
2: ahí andando por todas partes? Pero para ellos es normal.
4: Sí, o sea, sí me acuerdo.
2: Hace rato estábamos platicando también de cómo se saludaban también Vicente y Alejandro Fernández, que siempre en el escenario se daban un beso en la boca. Todo depende de cómo lo interpretes. No es que esté mal, no, es cómo lo interpretas tú.
3: Por ejemplo, también en Japón, fíjate, la profundidad de la inclinación depende del respeto a quien quieres mostrar. O sea, sí, que si te inclinas para abajo.
2: Sí. ¡Ay! Eso, ¡te pegaste!
3: ¡Ya me pegué! ¡Ay, perdón! ¡Ya me pegué en el micrófono! ¡Ay! Ay, ya ves, por andar así saludando.
4: Pero ese golpe le entró bien profundo.
2: Entonces, entre más te inclines, ¿qué? Entre más inclines, es más respeto.
3: Sí, güey.
2: Ay, ay, ay.
3: Y si te pegas con el micrófono, más respeto todavía.
2: No, yo lo que quiero es que me pierdan el respeto.
4: Ay, dale tú.
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0: Morris con lo naco.
3: ¡Quiérete, mi rey!
0: ¿Y Zayda? 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
1: Bueno, pues amigos, según la ciencia, ¿cuál sería un saludo cordial cuando saludas a las personas? Lo más cordial posible. ¿Qué dice la ciencia? Bueno, pues sería más o menos como solamente un hola, pero con entusiasmo en la voz, contacto visual hacia la otra persona, con una sonrisa sincera, no hipócrita, con un gesto corporal, levantarse si es preciso, levantarte donde estás sentadote ahí, hola, buenas tardes, ¿qué tal? Mucho gusto. Un apretón de manos, pero fíjate que es curioso, aquí no te están pidiendo, según acá la ciencia, un beso en la mejilla. O dos besos
2: pues
1: en la mejilla.
2: Pues es que ya eso es cultural.
1: O
2: ya
1: beso
2: eso
1: en la
2: es
1: boca también acá.
2: También entre familia. Y te digo, es que hay muchos saludos, gordo, bien claro, raros.
1: O beso en la mano también, mucha gente, el besito ahí en la mano acá. Según la ciencia, es solamente un hola, pero con entusiasmo, el contacto visual con la otra persona, pararte si es necesario y hacerlo sentir o de alguna manera tú expresarlo.

0: que es bienvenido. Ahí está, señores.
1: Oye, o como por ejemplo también en la India, el clásico namaste. Uh-huh. Entonces le dicen namaste, manos juntas en el pecho. Y una pequeña inclinación. Namaste.
0: Namaste. Dame cerveza, Morris.
1: No, así es el saludo, güey.
0: Ah, bueno, pues. Yo pensé que me estaba.
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1: Bueno, pues amigos, con la euforia del campeonato de fútbol, pues mucha gente también, no solamente ellos se compran las jerseys de sus equipos favoritos, de sus selecciones favoritas, sino que también mucha gente, dueños de mascotas, están comprándole también la jersey o le mandan a hacer una jersey también a su mascota. ¿Conoce alguna persona que también le compra jersey a su mascota? Vamos a platicarlo aquí en el Freeway Show.
2: Oye, pues aquí Carlita y también el jefe Oscar, oye, sus perritos les pusieron todo de la selección mexicana. Oye,
1: pero está bien cara una jersey, ¿a poco también acá la jersey de un perrito también cuesta así de cara?
2: Pues 120 depende.
1: Bolas ahí.
2: Depende, yo creo que estas pues ya pueden costar un poquito menos porque hay muchas personas que las confeccionan, pero si la compras en una tienda oficial puede costarte mucho dinero, güey.
1: Pero la tienes que mandar a hacer, ¿no, Morris, ahí? O sea, para que le quede más. Mira, más o menos al cuerpo.
2: Ahí te va.
1: Del animalito.
2: Ahí te va. La ropa para perros, gordo, se consigue como no tienes una idea. ¿Cómo? Las mascotas aquí en Estados Unidos, güey.
1: ¿Tabara o no tabara?
2: Puedes conseguir lo que quieras para tu mascota y de todos los precios.
1: Yo pagaría unos 8 bolas por más o menos. Si tuviera una mascota.
2: ¿Tú ni tienes mascota, güey?
1: Si tuviera una mascota y le tuviera que poner, no sé, la camisa de mi equipo favorito, que es la Chivas... 8 bolas pagaría por ella.
3: ¿Tenías mascota, el patito y el ganso?
2: Ah, pero que sí, los corriste, güey, los corriste.
3: Ya sé, no los
1: quisiste.
3: No, los
1: saqué a su hábitat natural, señores. Yo no voy a hacer lo que viva una vida de humanos.
3: Los
1: no, que
3: vivan.
1: No, que vivan su vida como patos, por eso. Pero les ha comprado, a ver, ustedes sí han tenido mascotas. Les han comprado también acá. Su, sí. La camisa de su equipo favorito.
2: Fíjate que a mis hijos, la Zayda, oh, Zayda se oye como que la Virgen le habla. Platica, Zayda, ándale.
3: Pues, es que están tan curiositos los perritos. Sí, yo le he puesto jerseys a mis perros, ahora a mis gatos. Nada más que los gatos son más mañosos que los perros y no me dejan de repente. Pero sí, me encanta ponerle sus trajecitos ahí de mi equipo y toda la cosa.
2: ¿De San Diego o qué?
3: ¿Cuánto San Diego.
2: ¿A los cholos?
3: Mira, yo no pregunto, simplemente le digo a mi papá, oye, préstame la tarjeta de crédito y así.
2: Gordo, preguntas cuánto cuesta la Zayda, ¿qué cuesta Zayda?
1: Aquí la
2: billetuda.
1: La pregunta sería don Enrique. Don Enrique, ¿cuánto paga por una jersey también acá para el gato de Zayda?
3: Por cierto, no se preocupen si les cargaron ahí $100 en su tarjeta de crédito para una jersey para mi gatito, ¿eh? No. Es algo importante, solamente digo.
1: Morris, tú también, tú tienes mascotas ahí en la casa, tú también. ¿Les compras la jersey
2: a los chiquillos, animalitos o no? Sí, tenemos un perro y 2 gatos. Entonces, los chiquillos, no, que hay que comprarles del mundial y que no sé cuánto. A los gatos les compraron una de España y otra de Francia. Y no, pero no dejan que se los pongan.
1: ¿Y la de México qué?
2: Pues ellos querían así de Francia y porque a mi chiquillo le gusta mucho que el Yamín el Tamal.
1: Ajá.
2: Y el Mbappé, güey.
1: Fíjate que de 4 de cada 10, según este estudio, 4 de cada 10. Dueño de una mascota le compró la camisa de sus selecciones, de su equipo. Pero bueno, vamos a abrir los micrófonos en el 1-844-370-4839. ¿Eres dueño de una mascota? ¿También le compraste la camisa de tu selección, de tu equipo favorito? Márcanos en cabina en el 1-844-370-4839.
3: Oye, pues Morris, ya te compramos tu jersey de México para que te la pongas, como eres nuestra mascota.
2: Yo no soy su mascota. Me caen gordos.
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1: Here we go. Bueno, pues si le acaban de poner al Freeway Show, amigo, le estamos comentando de que supuestamente ahorita con todo lo que es la euforia del campeonato de fútbol, pues mucha gente que son dueños de mascotas también le compran la jersey o la camiseta de su selección o la camiseta de su equipo favorito. ¿Eres tú una persona que tiene una mascota y que también te gusta invertir para vestirlo de acuerdo a cómo tú te vistes o de tu equipo favorito? Queremos platicar contigo en el 844-370-4839.
2: Mira, tengo un tío que es apasionado al fútbol, güey. De hecho, compró boletos para el partido de Guadalajara, de México contra Corea.
1: Ok.
2: Y fíjate, aparte de su garage, tiene el garage lleno de la selección mexicana y de las Chivas, porque también le va a las Chivas, güey. Y el otro
1: lo
2: día...
1: Lo felicitas de mi parte, sí, por favor, querido Morris.
2: Le voy a decir que me mande la foto. Fíjate, tiene dos perros. A los perros les compró todo de la selección, pero nada más la verde, la blanca y la negra, güey. Y luego también...
1: Eso es una inversión porque cuesta sumamente caro.
2: Sí, no, y también tiene otros animales, güey. Tiene una burrita así como el feo. Ajá. Y también a la burrita le pone lo de la selección porque tiene un ranchito y todo el rollo. Y ahí trae la burrilla con la camiseta de la selección y todo el rollo.
1: Pues ha de tener dinero tu tío porque todo esto es costoso. Yo casi no conozco gente que le compra.
2: Está barato, gordo.
1: Ya no hay gente, Morris. Ya casi hecho, no hay gente, supuestamente.
2: De hecho, mi tía se las confecciona porque ella sabe coser y, o sea, se compra camisetas viejas de la selección y se las cose, güey.
1: Sí. Supuestamente, según este estudio, dice que 4 de cada 10 dueños de una mascota le compran todo ese tipo de vestimenta, de jerseys o de camisetas oficiales también de su equipo favorito, de su selección. ¿Eres tú uno de ellos? Vamos a platicarlo aquí en el Freeway Show, amigos.
2: Sí, oye, o como también, ¿sabes qué? El feo con la gallina vidente, no sé si lo has visto.
3: Ah, sí,
2: claro,
3: cierto.
2: Nuestro compañero, claro. El otro día le puso, pues, lo de la selección acá, la gallina vidente, y la gallina dijo que iba a ganar México, güey.
1: Y ganó.
2: Y ganó México.
1: Y ganó.
2: ¿Qué tal, eh?
1: Tú también le compras.

0: regalas ese tipo de camisetas a tu animalito, a tu pato, a tu perro,
1: a tu gato,
0: a tu gato, márcanos que queremos escuchar tu historia en el 1-844-370-4839, porque en el rancho a ninguna mascota, no conozco uno solo que le haya comprado algo. Pero igual, abrimos los micrófonos y queremos escuchar tu historia aquí en el Freeway Show, amigos.
1: Gordo, pues ya dijo Zaida que nos compró a los dos o nada más a mí.
2: Pues fíjate que a ti y a Pancho.
1: ¿Ya ves, Gordo?
2: La jersey.
0: Yo sería más o menos como la jersey del tigre. O león, sí, puedes
1: cálmate,
0: decirme.
1: ¡Cálmate, tigre! Oh, oye, oye, el tigre.
0: Ya va a empezar. Si no quieres, no, pues, si no quieres,
1: a
0: no.
1: A ver, hazle grrr.
0: Grrr.
3: Bueno,
4: Sergio.
3: Sergio.
4: Oye, te llamo para decir.
3: Espérese, se equivocó de teléfono. 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
2: 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Bueno, pues amigos, muchos dueños de mascotas están dispuestos a desembolsar un buen billetito para que también la mascota vaya uniformado junto con el dueño de su equipo favorito, de su selección favorita. ¿Eres tú uno de ellos? Márcanos aquí en cabina, 1-844-370-4839. Como Diana, que la tenemos aquí con nosotros.
3: Diana, con Chinchín.
2: Mi querida Diana, a ver, platícanos sobre todo las jerseys que tienes ahí de tus animalitos.
3: A ver, Dianita.
4: A ver, ¿me escuchan?
2: Sí, Diana.
3: Sí, corazón.
2: Dinos.
3: Fuerte y claro.
4: Sí, no, mi perro tiene un... Ya tuve que comprarle hasta...

0: por el Facebook Market hasta otro estante para la ropa. Lugar que vamos, ciudad que conocemos, viaje que nos hacemos, ya tiene camisetas, jerseys, tiene hasta toallas si es que llueve. Tiene de todo, mi perro.
1: Oye, ¿de qué equipos? Dios. ¿De qué equipos tiene los jerseys tu perrito?
0: Tiene de todos los equipos, tiene de aquí de la ciudad, tiene de los Cubs. Tiene, mi esposo es de México, o tiene la camiseta de México, yo soy de Ecuador, tiene la camiseta de Ecuador, no tiene todas las camisetas.
2: Wow, Dianita.
3: Oye, Diana, mándanos unas fotos.
1: Sí, que nos mande fotos, sí. La Diana.
3: Mándanos las fotos para ver a tu mascota.
1: 310-801-5526. Ahorita no cuelgues, Diana.
4: Quiero preguntarle a Diana más o menos cuánto has invertido en todo este tipo de camisetas que le compraste a tus mascotas, mi querida Diana, ya que tienes ya casi dos closets ahí.
0: Yo quiero decir, pues, para comenzar, las jerseys, parece mentira que son una telita chiquita, son las que más caras son, ajá, pero creo que así entre camisetas y todo, yo diría que más o menos como unos $600.
1: ¡Ay, Dios!
4: ¡Me va a dar un soponcio, señores! $600 en todo el closet ahí.
1: Pancho es bien codo.
3: Es que sí.
4: ¡Ay, Dianita! Bueno, pues está bien porque son tus perrijos, ¿verdad, mi querida Diana? Está bien porque tú los quieres.
0: Es el heredero.
1: Mira, ¿y cuál es tu equipo favorito, Diana? Así que dices, esta tengo un chorro de playeras para mi perrito.
0: Yo diría, él es Team Ecuador.
1: ¡Oh! Ah, okay. Un saludo para la gente ecuatoriana, Ecuador. Señores.
4: Gracias, mi querida Diana, por tu llamada telefónica. Mira, tenemos también aquí a Anita. Anita, a ver, platícanos la hazaña de tu hija. ¿Cuánto le ha comprado a su mascota?
5: Ay, eso está loca, de verdad.
4: Dale, Anita, dale, con todo.
5: Se viste ella, se viste su papá y se viste el perro.
1: No, o sea, los viste a todos.
5: Y luego me dice los precios porque sabe que me voy a morir yo.
1: ¿De verdad?
5: Todavía me dice cuánto gasta. Ahorita, en los juegos que están ahorita, ajá, le compró, parece que dos, y cada una le costó 150 porque las manda a hacer.
4: No. ¡Ay, no lo puedo creer, Anita!
1: Oye, ¿y qué marca de perro es?
5: Las de ella paga 300 y algo, la de mi esposo igual, y la del perro 100 y algo.
4: Oye, vive mejor la mascota acá de tu hija que yo, mi querida Anita, no manches.
1: Oye, Anita, ¿y qué marca de perro es o qué?
3: ¿Cómo que qué marca?
5: ¿Eh? Ay, a mí se me olvida el nombre del perro, pero son de esos que son tres seis. Sí. Bien corochitos.
4: Bueno, déjate, la explico. Es como Toyota, amor.
3: Oh, no,
4: para que entiendan, me quedo.
3: Ay, no, ustedes.
6: ¿Cómo que, güey?
7: ¡Ay, güey!
6: No manches, güey.
7: Con el frío.
3: Güey.
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1: La Nota Feliz. Bienvenidos a la felicidad. Y ahora
2: gracias,
1: te voy a dar
2: bonito.
1: Cuatro frases del tiempo para ser feliz.
2: Cuatro frases del tiempo.
3: Porque el tiempo es sabio.
2: Para ser feliz.
1: Porque el tiempo es oro,
2: es
1: Pancho.
2: Cierto. También.
1: Es cierto. Mira.
2: Sabio y es oro.
1: El primer frase va así. El tiempo pone cada cosa en su lugar.
2: Uy, qué sabia.
1: Pero, wow. Espérate.
3: Nunca la había escuchado, ¿eh?
1: Pero depende de nosotros aprovechar cada momento.
2: ¡Qué bárbara, no, hombre! ¿Te fijas?
3: Increíble, qué frase. Ni el doctor César Lozano se atrevió a tanto, ¿eh?
2: O sea, le adhirió de su sazón.
3: Claro, ¿no?
1: ¿Verdad?
3: Eres un diccionario andando, mi querida. Eres la pequeñita Larús.
1: No, nomás me digas thank you a mí, también a mis investigadores.
2: Thank Gracias a los investigadores.
3: Al universo, okay. Y a los investigadores.
1: Vamos con la segunda frase. No podemos regresar el tiempo, pero sí podemos decidir cómo vivir el presente.
2: ¡Anda, pues! No, viene con todo el día de hoy.
3: ¡Qué profundidad! Está más profunda esta frase que el mar, imagínense.
2: Y con el énfasis que lo dice, olvídate, güey.
3: Es increíble. Gracias, pegó Zayda. Duro y directo, Zayda.
1: ¿Verdad?
2: Échale, mija.
1: Mira, y le sigo así. Con el tiempo, aprendemos que las cosas más valiosas no se compran, se disfrutan.
2: ¡Hombre! No, a duro y a la cabeza. ¿Sabes hasta dónde me llevó?
3: Se me hizo un nudo en la garganta, amores. ¿Hasta dónde?
2: Hasta el
1: furúnculo. Necesitas un Kleenex.
3: Ay, ya, bien lejos.
1: ¿Necesitas un Kleenex? Aquí lo tengo.
3: Sí, me gustaría. Ahorita voy y lo tomo. No te...

0: Señorita, sabiduría, por favor. Sí. No se moleste, yo voy y lo tomo.
1: Ah, ok. Vamos con la última frase del tiempo para ser feliz. ¿Ya están preparados?
2: Uf, preparadísimos.
1: ¿Ya están listos?
2: Venga. Bueno, listos no estamos, pero preparados
1: okay,
2: sí.
1: Preparados sí. Ok, ahí va. El tiempo es el regalo más valioso que tenemos. Inviértelo en lo que te haga
0: Se acaba del internet.
2: Espérense.
0: Se fue el internet, señores.
2: Otra vez.
0: Ahorita nos vamos a conectar.
1: Se me fue mi mente.
0: Vamos a conectarnos a los satélites, amigos, ahí.
1: Ya me conecté.
0: Elon Musk, por favor, activa el satélite 354.
2: Ya sé.
1: El tiempo es el regalo más valioso que tenemos. Inviértelo en lo que te haga feliz.
2: ¡Qué bárbara! ¡Qué bonito!
0: ¡Increíble!
2: ¡Qué sabiencia! ¡Qué sabiduría! ¡Qué cultivación en este programa!
0: Mucha gente se quedó con la boca abierta, mi querida Zaira.
1: Sí, qué bueno.
0: Tanta sabiduría.
1: De felicidad.
2: Pero no podemos despedirnos de este segmento sin lo más importante, sin el frase del día.
1: Y el frase del día va así.
2: ¡Arpa! ¡Oh,
1: arpa.
2: Viene crudo el del arpa!
1: ¡Arpa! ¡Apúrate! Ay, no te voy a pagar más. No esperes el momento perfecto, porque el tiempo sigue avanzando. Haz que este momento cuente.
2: ¡Qué va! ¡Gracias! Wow. ¡Gracias!
0: Impresionante. Mucha gente se quedó así como que rascándose así como la nuca, así como que...
3: A wow. Pancho le gusta ordeñar. A Zaira le gusta ordenar.
1: Let me get a number two.
3: Y al Morris le gusta engordar.
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0: rejuntoncito después de muchos años.
1: Un recalentadinguis.
0: Fue un vato que se llama Lenar Bandera A. Y bueno, pues parece de que este vato fue parte de la vida e historial de Daniela Álvarez hace ya algunos años. Y bueno, pues quisieron revivir, me imagino, momentos porque se miraron muy acaramelados. Está Ajá. bien una segunda oportunidad.
1: Oye, qué belleza, la verdad.
0: No. Oye, ¿recuerdan a ella está Daniela
2: sí.
0: Álvarez, ¿cómo no? Ex reina de belleza, una mujer sumamente guapa, ¿eh?
1: Oye, sí.
0: Muy bonita.
1: De hecho, que tuvo un accidente ella, ¿verdad?
0: Se enfermó, Murray. ¿Recuerdas que estuvo por todas partes y desafortunadamente le tuvieron que amputar un pie?
2: Ajá.
0: En ese tiempo anduvo con un actor, creo que es venezolano, colombiano, Daniel Arenas, también acá, actor de telenovelas en México. Estuvo muy cerca de con ella apoyándola, pero antes Daniel creo que estuvo este vato con el que le miró con...
1: El Pancho se sabe toda la vida de esta muchacha.
0: ¡Soy novelero, señor!
1: ¡Gordo, eres bien chismoso!
0: Nomás se miraba el 2 ahí en la casa, o sea, tenía que mirar a fuerza todas las telenovelas.
1: Oye, ¿todos los de Miraplanes son así de chismosos como tú?
0: Todos somos telenoveleros allá.
2: Espérate, a ver, chismoso. Entonces, dime. Este ex no es el que pasó con la cuando estaba pasando por este momento difícil, ¿no?
0: Daniel Arena fue...
2: ¿Es el mismo?
0: No, no, ese fue antes, un poquitito antes, después de que tuvo ese problema acá, que le amputaron el pie.
2: Ah, es el
0: anduvo
2: el antes
0: con
2: de ese.
0: Daniel Arena, sí, correcto.
1: Oh, oye, pero okay. Un recalentadillo a veces vale. Está bien, o sea, de repente hay gente que queda marcada en tu historia y a lo mejor la relación pues no estuvo bien en un momento. Pues
0: sí.
1: Pero pues se piensan las cosas y la gente también cambia.
0: Mira, pero también se vale a veces que miras un ex o una ex y te antoja y dices, ay, ¿por qué no?
2: Dependiendo del ex. Dependiendo del ex.
0: ¿Cómo que dependiendo? Yo no dije todos.
2: Ajá.
0: Algunos.
2: Ajá.
0: Los puedes mirar o algunas. Las miras y dices...
1: Pero ¿por qué no?
0: Hola. Revivir estos un tiempecito.
1: Oye, y sí, o sea, cuando a veces, pues cuando te reencuentras con una ex, pues sientas otra vez, empiezas a sentir otra vez la química, las maripositas en el
0: cosquilleo,
1: en el estómago.
0: También
1: y,
0: ahí.
1: El cosquilleo.
0: ¿A quién no le ha pasado eso? Si significó algo en tu pasado, ¿a poco no te cosquillea también? Sí, claro, somos humanos.
1: Yo sí me di mis segundas oportunidades. De hecho, con mi mujer.
2: Ajá.
1: Cortamos y regresamos varias veces, güey.
0: ¿Qué hubo? Y fue sabroso, ¿no?
1: Uf,
0: si no estuvieran juntos.
1: Los reencuentros son los más chidos.
0: Claro. ¿Será que alguna persona que está escuchando este programa Wango del Freeway Show también se dio una segunda oportunidad?
1: Sí.
0: ¿O cuando mira la ex o el ex también le cosquilla un poco?
1: ¿O cómo fue la relación después de que se reencontraron? ¿Renació el amor y están juntos y viven felices para siempre?
0: Porque aquí no estamos para criticarte, estamos para escucharte.
2: Ajá.
0: Oye, ¿te diste también una segunda oportunidad? O sea, ¿miras a tu ex o a la ex y te cosquillea también? Márcanos, sea comezón, márcanos en el 1-844-370-4839.
2: Lo único que digo de los exes es chancla que tiro, nunca lo vuelvo a recoger otra vez.
0: Yo sí le recojo muchas veces.
2: Dejo esa chancla voladora por allá.
1: No, yo no discrimino, vámonos parejo.
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3: Bueno, pues si la acaban de poner al Freeway Show, amigo, le estamos platicando el caso de esta ex reina de belleza, Daniela Álvarez. Ella es colombiana. Bueno, pues fue captada muy cariñosa junto a una persona del pasado, un ex con cual, bueno, se miró muy acaramelada.
4: Un recalentadillo.
3: Un recalentadito, sí, porque pues parece que hay cosquilla todavía con esta persona del pasado y eso le pasa a todos.
4: Oye, pero mira, fíjate, qué chido.
3: A todos.
4: O sea, este vato realmente sí está enamorado de ella porque a pesar de lo que pasó de perder una pierna esta Miss.
3: Situaciones muy difíciles que ha vivido ella, ¿eh?
4: O se dieron una segunda oportunidad. Eso sí es amor de verdad.
3: Y
4: o
3: también sea, no... es valorar a la persona que estuvo claro. contigo en las malas.
5: Sí.
3: ¿Qué tal hubo por ahí una persona en el pasado que a lo mejor estuvo en un momento muy difícil contigo? Yo creo que todos nos merecemos una segunda oportunidad.
4: Claro, gordo. Yo te doy hasta una tercera.
3: ¿Les ha pasado eso de que, no sé, pues hubo cosquilleo por alguien del pasado? ¿Por qué no te das una segunda oportunidad?
4: A ver, Zaida. ¿Qué onda?
3: Confiésalo.
4: ¿Cómo fue ese regresar? ¿Funcionó o no funcionó?
5: ¿Cuál de todas? No funcionaron.
3: La última, Zaida. O sea, qué barbaridad. Zaida. Tiene una lista completa, Zaida. O sea,
5: ok, vamos con la última, mi querida con Zaida. Con la última, que fue hace una semana.
3: El 354 que llegó a tu vida, mi querida Zaida.
5: Sí. No, mira, fíjate que terminamos mal. Entonces la relación ya estaba quebrada. Pero le di una segunda oportunidad porque pues mi corazón sí lo quería mucho.
4: Es de pollo.
3: Pero se quitaron el cosquilleo, pues vaya.
5: Sí, tratamos, pero al final del día, como terminó mal y terminó con infidelidades.
3: No.
5: Por eso no funcionó.
4: Por eso no me gustan los hombres.
5: Exactamente. Y luego también empecé a notarlo, lo empecé a conocer más y la segunda vez como que... No es como que no lo quería igual, no era eso, simplemente el enamoramiento se me fue un poquito, entonces me di cuenta en la realidad de quién era y empecé a andar ciertas cosas que dije, ¿sabes qué? No siento que esta es mi persona. Y al final las cosas no funcionaron porque fue una infidelidad.
4: A ver, pero para empezar fue infidelidad y luego fue otra infidelidad.
5: Exactamente.
4: No, pues perro huevero, ¿cómo no cambió
3: la persona. No cambió. Ni aunque le quemen el hocico.
5: Y es que al final lo peor fue de que lo negó. Y así terminamos. Le dije, mira, ya lo hiciste, ya te caché, nomás dime la verdad.
3: Pero, o sea, a ver, ¿tú lo miraste? ¿Tú viste que te fue infiel?
5: Sí, yo lo...
3: ¿O supiste?
5: No, yo lo vi. Yo encontré las evidencias de que sí me fue infiel. Entonces lo confronté y le dije, mira, esto me encontré y estás, ¿no?
4: Cucaracho.
5: Pero él lo negó. Y lo negaba y que no sé qué tanto. Y me empezó a echar la culpa a mí. Y dije, ¿sabes qué? Esta relación no es sana. Yo ya me alejo, te quiero, pero de lejos. Te quiero como persona, pero ya no te quiero en mi vida.
3: Sí.
5: Y terminamos y lo bloqueé.
4: Ah, qué bueno que lo bloqueaste.
3: A ver, vamos a ver.
4: Se lo merece el
3: desgraciado. Vamos a contestar después de esta historia de la Rosa de Guadalupe de Zaida. Vamos a contestar todas las llamadas telefónicas aquí en el 1-844-370-4839. Oye, ¿alguna persona de tu pasado, algún ex, le diste una segunda oportunidad? ¿Cambió? ¿Funcionó? ¿Cuajó? Márcanos 1-844-370-4839. Vamos a las llamadas, Morris.
4: ¿Sabes qué? Ya me dio coraje, mana. Vamos a hablarle a la Snoopy y a la Chaggy para...
5: Y la traviesa.
4: Sí, ¿sabes dónde vive todavía?
5: Sí, le ponchamos las llantas.
4: Oh, pues.
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3: Se llama Escribiendo la Historia.
6: Ahí te va, jabón, y dice...

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2: El Freeway Show. Bueno, pues eres una persona que te dice una segunda oportunidad con una persona del pasado. ¿Sentías el cosquillo todavía? ¿O miras algún ex y todavía sientes un poco ahí como de comezón? Márcanos en el 1-844-370-4839.
3: O estabas casado, se divorciaron y luego se dieron una segunda oportunidad o ¿revivió? Una tercera, una cuarta.
2: Revivió la chispa, mira, le pasó al compa Jay. Mi querido Jay, a ver, ¿qué te pasó a ti, mi rey? ¿Se quitaron las cosquillas o no?
4: Hola, ¿qué tal? ¿Cómo está? Buenas tardes.
2: Saluditos, Jay.
5: Hola, Jay.
2: Platícanos, Jay.
4: Saludos desde Texas.
3: Saludos para toda la gente de Texas.
2: Porque todo es grande en Texas, mi querido Jay.
3: Sí, que anda lloviendo por allá.
4: Sí, yo tuve una novia pues hace unos años atrás. Bueno, cuando yo tenía realmente como 20, 21 años, ella tenía como 32, creo, más o menos. Algo así. Duramos un año como novio, pero después como me quiso como controlar un poco al final. Y no me gustó esa cosa, aparte de que había mucha comunicación y eso, pues se acabó la relación, pero luego nos seguimos viendo, pero ya como pues como amigos con derechos nomás, nada serio había, algo así más o menos.
3: O sea, nada más así como que, pues es que hay que cortarnos la calentura.
2: Cosquilleo nada más.
4: Sí, sí, sí, algo así más o menos, ya yo la llamaba o me hablaba y pues no.
3: Era como un booty call, ¿no? Que le dicen acá.
4: Sí, también por el... Bueno, creo que también cuenta un poco el signo zodiacal, parece, porque, bueno, yo soy Leo ya también, entonces creo que hay algunos Leos que son así, creo, no sé.
3: No, entre los leones, olvídate.
2: Regularmente los Leos se devoran juntos, entonces por eso...
3: Leo y Leo, olvida, ¿no?
2: Por eso las citas cada rato, mi querido Jay.
3: Eran leones.
2: Oye, ¿por cuánto tiempo estuvieron devorando, mi rey?
4: Yo creo que por unos 6-8 meses, creo.
3: ¿Pero paró la relación o ella ya agarró vato o tú o qué onda?
4: Bueno, yo ya me fui a otro lugar a vivir, ya perdí su número. Pues la vi una vez en el Walmart, pero no quise acercarme porque creo que andaba con otra persona, no sé, la verdad si era su hermano, no sé. Pero traté de buscarla por Facebook y eso, pero ya no di con ella. No sé si estará en Austin o en Texas acá o se habrá ido a México, no sé la verdad.
2: Te lo hubieras dicho, ¿y por qué no recordamos viejos tiempos? Mira, yo fui compañero, lo hubiera dicho, de la escuela de esta
3: persona. ¿O sabes qué, Jay? Y te hubieras puesto ahí por donde iba a pasar, por ejemplo, si iba pasando por los huevos y así como que agarraba los huevos y así.
2: Y hubiera dicho, can I help you?
3: Yes, el decir, ay, hola, ¿cómo estás? Qué casualidad que estás aquí agarrando los huevos como yo.
2: Ya vaya, ¿Qué manera de presentar las cosas?
3: Estoy dando una idea.
2: Acaba de buscar el show como tres rayitas. No, qué barbaridad.
5: ¿Por qué escogiste el yogur o el cereal?
3: Me iba a ir con la crema, pero no quise.
5: ¿El rancho tiene wifi? Yo pensaba que solo había vacas y güeyes como ustedes.
6: Sus parientes.
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0: la abogada Leti Valencia de la Liga Defensora, bueno, pues nos da este espacio para poder darle respuesta a muchas dudas que tiene nuestra comunidad. Tienes una pregunta de inmigración, márcanos en el 1-844-370-4839. Yo quiero iniciar por preguntarle, abogada, oiga, ¿qué es eso de la visa T y quién podría tramitar este tipo de visas, abogada?
1: Claro, la visa T es una visa humanitaria muy similar a la visa U, donde una persona que haya sido víctima de la trata humana puede aplicar para ciertos alivios migratorios y no siempre requiere un reporte a la policía. Muchas personas piensan de la visa T y dicen, bueno, si no me forzaron a venir a los Estados Unidos, no voy a calificar. Pero incluso también ampara a personas que hayan venido a los Estados Unidos de manera voluntaria, tal vez con un coyote o tal vez con un familiar, pero ya estando aquí están pues viviendo explotación laboral. Una persona, un familiar o incluso hasta el mismo coyote que los cruzó los está forzando a trabajar de manera gratis o en condiciones peligrosas o bajo amenazas. Todas estas son situaciones donde personas pueden solicitar la visa E, que también conduce hacia la residencia permanente sin tener que salir de los Estados Unidos.
2: Órale, qué importante. 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
0: Abogada, tenemos aquí en la línea a Elsa. Mi querida Elsa, la abogada Leti Valencia te está escuchando. ¿Qué le quieres preguntar?
2: A ver, Elsa.
3: Sí, buenas tardes.
2: Hola, Elsa, ¿cómo estás?
3: Bien, bien. Lo que le quería preguntar es que si mi marido apenas le llegó la que calificó para arreglar sus papeles, pero él tenía permiso de trabajo y tenía seguro.
2: Ajá.
3: Pero le metí papeles desde el 97, pero apenas llegó que ya está calificado. Y mi pregunta es, ¿necesitamos agarrar un abogado o es fácil llenar las aplicaciones?
2: A ver, abogado.
0: Desde el 97, hace mucho tiempo.
1: Wow. No, necesito un abogado, especialmente como fue hace mucho tiempo, el abogado tiene que pedir el FOIA, tiene que ver la información que usted puso en el 97 para no contradecir información nueva que vaya a poner en la aplicación de residencia ahora. Y también como es ajuste de estatus, va a tener una entrevista, así que es muy importante que tenga un abogado a través de todo el proceso para no cometer errores.
2: Sí, Elsa,
0: aquí lo más importante es no cometer errores, porque sí, es tu vida, es exacto, tu permiso de vivir aquí en los Estados Unidos. Márcale. Mira, tenemos a Rogelio también en la línea, abogada. Mi querido Rogelio, te escucha la abogada Leti Valencia. ¿Qué le quieres preguntar?
4: Sí, muy buenas tardes. Mi pregunta es, cuando tú ya tienes tu carta del perdón y que vas a salir afuera, ¿qué tan riesgoso es que te vaya a salir alguna cosa?
2: A ver, abogada.
1: Dios. Pues antes de salir del país, aunque tenga el perdón aprobado, pida sus FOIAs y hable con un abogado, porque el perdón es solamente por la entrada ilegal, pero si usted tiene deportaciones, delitos o otras entradas, o incluso información falsa que se haya dado al gobierno anteriormente, todo eso puede salir durante la entrevista y le pueden negar la residencia. Por eso es importante tener una consulta con un abogado y una preparación para la entrevista antes de salir, para no cometer errores y para saber cómo contestar todas las preguntas que le vayan a hacer en el consulado.
0: Ay, abogada, gracias por esas respuestas y porque siempre nos ayuda. Miren, la abogada, facilito, tenía que andar peleando allá en los juzgados, pero no, este tiempo se lo da a nuestra comunidad acá.
2: Qué chulada.
0: Nos da información, abogada, para la gente que se quedó con ganas de platicar con usted ya directamente. ¿Cuál es su información, abogada?
1: 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Y les recuerdo que nosotros no usamos WhatsApp.
2: Y hoy viene más gracias, guapa que abogada. Nunca la abogada.
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2: ¿Qué tal? Muy buenos días, les saluda Eli Venegas y este es el breve informativo del Bueno, la Mala y el Feo. Trump asegura que barcos cargados de petróleo están empezando a salir del estrecho de Hormuz tras el acuerdo con Irán. El presidente de Estados Unidos afirmó este lunes que ya hay barcos cargados que están navegando por la ruta del sur, que es totalmente segura y está en perfectas condiciones. Además, existen otras vías de tránsito, dijo en su red Truth Social, un día después de anunciar el alcance de un pacto con Irán para poner fin al conflicto. Líderes europeos respaldan acuerdo Irán-Estados Unidos y plantean retirar sanciones. La ONU lo califica como un paso decisivo. Los principales aliados europeos de Estados Unidos celebraron el acuerdo alcanzado entre Washington e Irán para poner fin al conflicto en Medio Oriente y reabrir el estratégico estrecho de Hormuz, al tiempo que abrieron la puerta a flexibilizar las sanciones económicas contra Teherán si cumplen de manera verificable sus compromisos nucleares. Vamos por ustedes. Zar antidrogas de Trump apunta a políticos mexicanos ligados al narco. Sarah Carter, directora de la Oficina de Política Nacional de Control de Drogas, declaró al programa Líderes Duros de Estados Unidos que el gobierno de Donald Trump

0: busca desmantelar la estructura de los grupos criminales de México, incluyendo aquellos dentro del gobierno que se han vendido a los cárteles, reportaron medios mexicanos y estadounidenses este domingo. Hasta aquí llegamos con el breve informativo del Bueno, la Mala y el Feo, les informó Eli Venegas en redes sociales. Eli Venegas Radio. Buen día.
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2: Vamos a regresar, chavos, con los chistes estúpidos. Es el momento de que te cuentes tu mejor chiste.
3: ¡Aviéntatelo! 1-855-370-3100.
2: Así que andes de brilloso como el Feo todas las mañanas ahí en el YouTube.
4: Qué bonito brillo.
2: Machín.
3: Brillo.
2: Eres nuestra piel de bronce, sí. Feito.
4: Sí.
2: Se te ve ahí como brilla.
4: Soy de oro, ¿no? Qué barro.

0: Señoras y señores, vamos con los chistes estúpidos.
1: Sí.
0: 1-855-370-3100. Sácate tu mejor chiste estúpido de volada.
1: Elchiste.com.
0: Ándale, mi compita el feo. No, hombre. De esas de que el feito va llegando bien tarde. Ajá. Y la Chayo enojada. La Chayo enojada.
1: Uy, enojada. No me gusta verla enojada, pobrecita.
0: Y le dice el feito, le dice el feito: ábreme, ábreme, mi vida, ábreme. Porque le puso candado.
1: Y está cerrada.
0: Con tres candados. Remachó la puerta negra y todo el rollo.
1: Ay,
0: y el
1: Chayo.
0: Ábreme.
2: Ojalá me voy por otra semana.
0: Ábreme, Chayito, ábreme. ¡No! Tienes borracho otra vez, Andrés. Ya me tienes cansada. Me tienes harta. Ábreme, mi vida. Es más, mira, le traje flores a la mujer más hermosa del universo.
1: Ah.

0: y le abrió la puerta, las manos vacías, y le dijo, ¿y las flores? ¿Y la mujer más hermosa que?
1: ¿Onda?
2: Sí me enojé. No me gustó. Oigan,
0: ¿qué pasó?
2: ¿Cuál es el actor más pegajoso?
0: ¿El más pegajoso?
2: Don sí. King. Ah, no. No. El Brad Pitt. Pritt. ¿Eh? ¿Quién no maneja en el Pritt?
0: ¿El qué? ¿Qué
2: es ¿No eso? Sabes? ¿Aquí no hay Pritt?
0: ¿Qué es eso?
1: ¡Prieto!
2: ¡Pritt! ¿El Pritt para pegar aquí no existe?
0: No.
2: Oh my God.
0: Yo creo que solo de Ciudad de México es
2: qué
0: el chiste.
1: Vamos a pretender que no existe.
2: No se preocupen. Otro. Voy con otro. ¿Cómo se dice dieta en chino?
0: Se dice sin comer.
2: Quitoquilito.
0: Quitoquilito.
1: Quitoquilito. Ya se empezó.
2: No puedo creer que no sepa lo que es el Pritt.
0: ¿Sabe?
1: Ay, ¿qué es eso? ¿Qué es eso? A ver.
0: ¿Sabe?
2: O sea, real, esto lo usábamos en la escuela, todos los niños. ¿No?
0: No.
2: Para pegar con
1: nosotros
2: los
1: palazos. Nosotros usábamos en grudo, güey, de harina.
0: Yo
1: en grudo.
2: El ¿nunca pelón, lo han visto? ¿Sabe? ¿Aquí no hay Pritt? ¡Wow! No.
1: El pelón se sacaba el club de la nariz.
0: los mocasines.
2: Sí, con eso pegaba.
1: Estaba Don Telaraño y Don Terramicino. Iban caminando a las corredonas. Ofidonas.
2: Les gusta mucho.
1: Iban caminando y ahí iba despacito Don Telaraño. Don Terra le dice Don Terramicino. Telaraño. Telaraño. Es que como que
2: no lo oye.
1: Como que no lo oye porque Don Telaraño sí le apresuró a las donas porque tenía que ir a cambiarse el pañal.
2: Sí.
1: Telaraño, te estoy hablando. ¿Qué? Apúrate, sígueme. ¿Te puedo decir algo bien personal? A ver, te estaba viendo caminar y se te ven las nalgas.
2: ¿Qué?
1: Como del Titanic.
0: ¿Qué?
1: ¿Cómo las nalgas de Titanic? Sí, las nalgas se te ven de Titanic.
0: Qué raro, ¿cómo?
2: ¿Cómo son esas?
1: ¿Grandota? No, hundidas.
0: A ver, tenemos a Adriana. Hola, Adriana, cuenta tu chiste, por favor.
3: Hola, buenos días.
0: Buenos días.
2: Hola.
0: Échale.
3: A ver, ¿ustedes saben cuál

0: Quédate al año y Don Terrancino en el cine.
1: ¿Hala?
0: Estaban en el cine y dice Teralaño, Terravicino. Y acabo de echar unos gases de esos silenciosos. ¿Qué hago? Y dice el de atrás, cámbiele la pila al audífono, viejo cochino.
2: Enseguida volvemos con Puro Show. 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
3: ¿Qué tan importantes son las últimas palabras, sobre todo en un funeral, cuando estás despidiendo a alguien? Ahorita regresamos, chavos, con el video viral donde este amigo dio las últimas palabras a su cuate en su entierro.
4: Adiós.
3: Así todo el mundo de, ay, no le ayudes, güey, ya se va.
1: No, de plano.
3: ¿Qué tanto dijo? Feo, prepárate, ya tengo
1: así
3: las tuyas.
1: Como
3: ya tengo las tuyas, feito. ¿De qué se trata? Ahorita regresamos con el video viral. 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

0: elige a ciertos familiares que son tus amigos, tus cuates.
1: Sí.
0: Y cuando lamentablemente la vida te lo quita, te quita ese amigo, te quita esa amiga, te quita una parte de ti. Les voy a contar del video viral. Un amigo le da las últimas palabras a su cuatacho.
1: ¿Qué le dijo?
0: En el entierro. Ahorita te lo platico.
1: Ay.
0: A ver si te inspiras.
1: Uf.
0: Para el feo.
1: Muy bien.
2: No sé

0: aquí, con el bueno, la mala y el feo del video viral.
1: ¡Ay, chavos! Les voy a platicar del video viral.
2: A ver.
1: La amistad es algo muy importante. Hay amigos que te cambian la vida. Hay amigos que valen más que tu familia. Tu amigo es esa persona que eliges para compartir tus gustos, tus pensamientos, a lo mejor hasta tus problemas, tus dolores, tu felicidad. Todo. ¡Que vivan los amigos!
2: Hay ciertos brothers que la vida te regala.
1: Sí.
2: Digo, tú naces en tu familia, que tú no pediste nacer en esa familia, ni con esos hermanos, esas hermanas, ese entorno.
3: Ni yo.
2: Pero la vida te va regalando.
1: Sí, esas personas que gente, te cambian, ¿no? Que conoces. Exacto. En la escuela, en el trabajo, que son tus vecinos, el que te atiende en el banco. ¿Y qué creen? Que lamentablemente de esta persona que les voy a platicar, eran unos amigos de toda la vida.
3: ¿Y qué pasó?
1: Ellos eran compitas, de compas, se cantaban el uno al otro, amigos del alma. ¿Y qué creen? Que uno de ellos, lamentablemente, perdió la vida.
2: ¡No, hombre!
1: ¡Falleció! ¡Horrible, horrible! Y él dijo, ¿saben qué? ¿Quién va a dar las últimas palabras del entierro? Yo las voy a dar. Imagínense al pelón y al feo. ¿Quién va a dar las palabras del feo? El pelón, yo, por favor, yo.
4: O si eso es que se muere primero el feo, pero como van las cosas, primero se ve el pelón.
2: No, ¿qué pasó?
1: Yo no quiero insinuar nada, porque si no después va a enojar conmigo.
4: Y en pedacitos.
2: ¿Qué pasó?
1: Tampoco vamos a hablar de la forma ni de la causa.
5: En etapas.
4: No le ha querido preguntar a los brujos, ¿verdad? ¿Quién se muere primero?
3: Tiene miedo.
2: Es que esas cosas no se preguntan.
1: El pelón tiene miedo.
2: ¿Para qué? Esas preguntas no se hacen ni al brujos, ni adivino, ni
1: no
2: nada de eso.
1: No te preocupes, manito.
2: No.
1: ¿Ya nosotros vamos a hablar bien bonito de ti?
6: ¿Cómo es el último? El que nos va a enterrar a todos es el feo.
3: Oye,
6: la verdad.
1: Porque hierba mala
2: nunca muere.
3: Si hay una cosa que me cae gorda ahí, son los funerales. La última vez que fui.
2: Ah, no, ni a mi funeral vas a ir, güey.
3: Fue para tocar a alguien, nomás a ver qué se
1: da. No, no, más. Se sienten fritos.
3: Bien frío y sequito, así como duro.
2: Así voy a estar yo contigo en el refri cuando abran la puerta. ¿Qué le está haciendo al? Es que quería ver qué se sentía. Perdón.

0: Nomás eso.
1: Qué asco los dos, neta.
0: ¿Por qué?
1: Me han muerto, perdón.
0: Bueno, te voy a invitar
1: no,
0: también.
1: No, yo no, gracias. Okay. Yo muy bien en mi casa. Okay. Bueno, amigo, le toca dar las últimas palabras. Muchas veces las personas dicen palabras emotivas, les lloran, no te vayas, quédate, amigo. ¿Eh? Siempre te voy a recortar. Hay funerales donde bailan, donde las personas cargan el ataúd.
2: Ay, qué stripper, sí.
1: Pero él
0: en África no.
1: Quiso hacerlo diferente. Dijo, yo le voy a decir a todo el mundo la verdad de la amistad de mi cuate y yo. Y cualquier coincidencia con una persona que yo conozco que está aquí en la cabina, que se llama Andrés Maldonado, el feo. No, ni modo, Maniwis. Mira, quiero que escuches las futuras palabras que te va a decir el pelón.
3: Persona, pero hoy yo no puedo esconder ni querer tapar el sol con un dedo. Vivió mejor que cualquier rico. Porque no tuvo dinero, pero todo lo que quiso hacer, todo en la vida lo hizo. ¿Cómo? Cuerió mucho.
4: Masaje.
3: Bebió mucho romo. Güelió mucho perico. Fumó mucha hierba.
0: No sé.
3: Lo que a otro le cuesta tanto, a él no le costaba nada.
0: ¿Pero ¿Cómo?
4: La fama.
0: Lo que a alguien le costaba, él no le costaba, ¿cómo?
1: Así como siempre nos trae, ay, quiero un cafecito y ahí vamos todos en friega a traérselo.
5: Donas gratis cada viernes.
4: Ya no.
1: Entre otras cosas.
0: Porque no quieres.
4: Cuidando.
0: Porque no quieres. Pero si quisieras.
1: Ahí tendría tu dona.
4: No, mejor me como un huevo cocido.
5: Hasta el perico gratis.
4: El otro día me dieron y lo...
0: ¿Eh?
4: Sorry.
0: ¿Le entraste? O sea, ¿lo tiraste al baño, de seguro?
4: No, se lo vendí a un compa.
1: No, cállate la boca.
4: O siempre es un
3: yo recuerdo que una vez puse una financierita.
4: Y
3: le financié un motor.
4: Ay.
3: Y en el primer mes me dijo, yo no te voy a pagar. Y digo, ¿y por qué? Porque como quiera tú eres el que necesita el motor.
0: O sea, y descarado.
1: Cualquier parecido con la realidad es mera coincidencia.
4: No, ¿quién es el menso? No era descarado, sabía decir no.
5: El que no paga o el que no filla. ¿Quién es el menso?
1: No, pues el menso, el amigo, el vivo.
0: Sí.
1: Oye, pero me da risa porque.
4: El que filla.
1: En el video está el ataúd.
0: Sí.
1: Y está el muertito. Y te lo juro que siento que en su corazón está ya, cállate. ¡No me ayudes!
0: ¡Deja tu
1: memoria, cállate!
0: Se oye la gente llorando la gente y esté hablando cosas de.
4: Pero está bien,
1: pero es la realidad.
4: Se desahogó el vato.
1: Mira, yo no sé por qué muchas veces la persona que fallece, a lo mejor no es buena persona, era bien enojón, era de todo, pero siempre cuando alguien se muere lo vuelven un santo en sus palabras.
4: Sí, todo ahí era un buen hombre.
1: Exacto.
4: Era bien, con su familia era bien.
1: Era lo máximo y nunca estuvo.
4: Mentira, diga
1: este
4: la
1: señor
4: neta.
1: Dijo la verdad.
4: Eso lo funerales que me gusta ir.
1: Sí.
4: A eso.
3: Me lo llevo a que viva bien en los últimos tiempos. El hermano está ahí, lo sabe. Y le pongo televisión, le pongo nevera ejecutiva, le pongo de todo. Cuando yo vine a la semana, todo estaba empeñado. Ay, yo no podía pelear porque era mi hermano.
1: Y la carita bonitita,
5: ¿sí? ¿Quién es el menso entonces?
1: El que lo ayuda.
0: No, pues el que lo ayudó.
4: Pues el que lo ayudó.
0: Una y otra vez.
4: Pero qué bonito son.
1: Pero mira, hasta escuchar al amigo hablando de él, me cayó bien el cuate.
4: Sí.
1: Ah, buena onda.
4: Sí, dicen lo mismo.
5: Qué bueno que se murió la
4: madre.
5: La lacra, era una lacra.
4: No sé, la torta dice lo mismo.
1: Siempre cuando alguien es malo, no era un santo. No, el San Andrés Maldonado. Van a decir.
4: Y ayudaba a todas las muchachitas.
1: Ey, era bien condescendiente.
0: A ver, pregunta para ti que nos escuchas, paisano, comadre. ¿Te ha tocado, pues, dar así palabras de repente de un tío?
4: De un papá.
1: ¿Qué te gustaría que te dijeran también? Porque muchas veces uno, a mí no me gustaría ver a toda la gente llorando y todo. Y he platicado con personas que me dicen, que me lloren, que me sufran.
4: ¿Qué?
1: Sí, te lo juro.
0: ¿Qué te gustaría que te dijeran? A ver, 1-855-370.

0: ese burro del día que muere. Y pues quien le da las últimas palabras, al parecer es como que amigo,
1: su pastor, carnal, hermano,
2: su cuate.
0: Alguien
2: de
0: que
2: la vida.
0: Lo ayudó
3: a lo
0: bastante.
3: Era hermano pastor.
2: No, era su amigo. Oye, mira, yo tengo a mi mejor amiga.
0: Sí.
2: Si ella falleciera, yo le daría unas palabras. Okay. Definitivamente yo diría algo de ella porque la amo y la adoro.
0: ¿Qué dirías? ¿Qué dirías? A ver, Pau.
2: Diría que es una excelente madre, que es una mujer trabajadora, que es una mujer que en un ambiente muy difícil como es la política, ha triunfado
3: todavía
2: por
3: no
2: medio de su trabajo.
3: No,
2: es algo que yo le digo ahorita.
1: Era de la política.
2: Que gracias a Dios pudo meter a Don Tela a la cárcel.
3: Yo quiero saber qué le vas a decir a tu prima.
2: No lo puedo decir al aire. No le puedo decir esas palabras altisonantes.
1: ¿Cómo se llama? Claudia Sheinbaum, ¿verdad?
2: No.
3: Cállese, Don Tela.
2: No, mi amiga. No la conozco.
0: Sí.
2: No tengo el placer de conocer a la presidenta.
0: Sí. A ver, pero pregunta, paisano, ¿a ti qué palabras, comadre, te gustaría que te dijeran? ¿Cómo te gustaría que te recordaran en tus últimos días?
2: Oye, que el velorio sea una fiesta o que esté todo triste. ¿Qué comida te gustaría que dieran?
3: Menudo.
2: Hay personas que mandan a hacer su ataúd del América, ejemplo, de las Chivas, del Cruz Azul.
3: No, sí, yo no. Sí, sí.
2: Lo mandan costume made.
3: Mucha lana,
2: sí.
3: Ahorita porque te mueras te sale 40,000 bolas, no manches.
2: Entonces, ¿tú qué quisieras que
0: una
2: te hicieras?
3: Que me quemen a la fregada en una caja normal.
0: Espérate, ¿y el dinero qué? ¿Quién lo va a disfrutar entonces?
3: No, me lo voy a acabar todo en pie. A lo mejor regreso a otras andadas.
2: Oye,
0: ¿eso crees,
2: tus anillos y todo eso, ¿a quién se los darías?
3: No, pues sabe. Todavía no he pensado en eso.
2: ¿No planearías eso?
3: No me quiero morir todavía, pero pues.
2: Sí.
3: El día que empiece ya como a cascabelear.
0: No te preocupes, ya está repartido todo, feo, ¿eh? Todo está repartido.
3: Yo creo que me lo voy a gastar.
0: Ese día se va a comer pollo asado por las gallinas.
2: Es que yo me imagino tamales.
0: Birria, tamales también.
2: Sí. Tu velorio va a ser una fiesta, feo.
0: Paseos
2: me imagino
0: en la burra.
3: Ya le dije a los plebes que se no te pongan llorar.
2: No, toda la gente va a estar contando tus historias, las cosas que vivieron contigo, tus animales.
3: Quiero
2: ahí.
3: Quiero que venga la gente, la
2: boda del huitlacoche.
3: La gente que trabajó conmigo y que le ayudé mucho cuando estaba en una ferretería.
0: Sí.
3: Que vengan y digan, se discutió con la...
2: Imagínate que cuenten las historias
3: yo
2: del
3: hice
2: feo.
3: Acá un tallo.
0: Miras cómo me ahorró dinero comprando ese. No, va a haber paseos en la burra, en Camilita.
2: Ay, no.
0: Claro,
2: no.
0: De a $5. No, va a estar bonito. Va a ser.
2: Todos contando.
0: Va a ser como una kermés.
3: El birria.
0: Va a ser. No, ya ese ya va a estar hecho barbacoa, güey.
2: No,
3: este
2: es su pollito.
3: Lo va a meter en un rostizado.
0: Y ya va a estar dando vueltas ahí.
2: El feo va a estar con su traje brilloso y abrazado de su gallina, así.
0: Y va a decir,
3: la quiero en el ataúd.
2: Sí.
3: La gallina la que sale en los premios.
2: Esa, así
3: esa,
2: te
3: la
2: veo.
3: Que no se mueve. Así.
2: Abrazado, no, así de
0: no,
2: ella.
0: No, esa ya está dada, güey. Mi nieta.
2: No,
0: mi nieta la quiere.
3: Hijo de la...
0: Mi nieta la quiere para patearla por toda la casa, güey.
2: No. Ahí está sentí feo.
0: ¿Tú para qué la quieres?

0: es. ¿Tú pa qué la quieres?
1: Para que se pudra conmigo en el...
0: De eso, a que mi nieta la ande pateando por toda tu casa,
1: bueno, mijo. Nadie a tu nieta. Ya la voy a poner ahí.
2: No, pero
1: ya.
0: Tus botas, güey, tus
1: ya
0: botas.
1: Es una lista. No, esas botas.
0: No, no, yo las quiero.
1: Hongo.
0: No, yo las quiero.
1: Para.
0: Estoy coleccionando Toy Story para ponérselas a Woody.
1: Ah, sí, cierto.
2: No, pero con tu tejana, tu traje bien vestido, todo con tu gallina. Yo sí lo veo así,
1: Cuando empiezo a regalar todo en la internet, es porque ya ando cascabeleando.
2: Nah, te falta ya mucho.
0: Tú la chayo.
1: No, yo voy a regalar todo lo mío yo.
0: Tú. Okay.
1: Yo las botas ahí, se las regalo.
2: Sí.
1: Es una señal de que ya me estoy despidiendo.
2: No, cállate la boca, no digas eso. ¿Y tu entierro?
0: Ajá. ¿El mío?
2: El tuyo, te imagino a ti vestido de Goku.
1: Pero.
2: Así de con tus trajes de naranja que te gusta. Y que te ponga tu pelito güero.
0: Ándale, la única vez que tuve pelo.
2: Y abrazado de tu Transformer este que nos trajiste.
3: Mejor que se lo metan el Transformer.
1: No, don Tela.
2: Ese no se va a ver.
1: ¿A qué culpa tiene el Transformer de andar tan hediondo?
0: ¿Qué pasó?
2: Si esperan así con su Transformer. Oye, y que el ataúd se transforme. ¿Te imaginas? Que así.
0: Estaría perro.
2: Y tú así en Goku.
0: Sí.
2: Así te veo.
1: El mono que trajiste ese que...
0: Y luego, en lugar de música triste, no, que tengan las rolas de los Caballeros del Zodiaco,
2: de
0: los
2: Thundercats. Todos, por favor, vamos a dedicarle este momento al pelón y todos.
0: ¡Chala! ¡Échala! ¿Ves? Claro. Ese es mi Joel.
4: ¿Cómo andamos, muchachos?
0: Muy bien, carnal. A ver, ¿cómo te gustaría a ti que te despidieran, Joel?
1: Que te enterraran.
2: ¡Hala!
4: Mira, antes que todo, pelocito, ahí tengo un asador grande para hacer las gallinas y el chivo.
0: Órale, Joel, porque es que mira, mi único detalle, yo no sé pelar el chivo, güey. Entonces, bonita gente.
1: ¡Pélame el chivo!
4: Papá, yo voy de cacería, papá, yo me encargo de todo.
0: Uy, uy, uy.
2: Su máquina.
0: Y ya están bien gorditos, ¿verdad, feo? Ya no están listos.
1: No, ahorita les
4: yo
1: chorro.
4: Y tengo dos tías buenas para hacer tortillas de harina.
2: ¿Te imaginas?
0: Pero espérate, también voy a necesitar bastante gente que tenga detectores de metales para encontrar el clavo del feito.
1: Ay, sí, las barritas de
0: uno. Va a ser como un scavenging hunt. Ahí vamos a andar. ¡Oh, va a estar bien perro tu funeral, güey!
2: ¡Ay! ¡Ay, no, cállate! No digas eso.
1: Quiero plato.
2: No digan eso.
0: A ver, Joel, ¿y luego el tuyo qué?
1: ¡Voy a cobrar!
4: Eso sí. El mío nomás que digan lo que fui. Yo fui canijo desde chiquillo. O sea, yo sí le dije... Tengo un hermano mío que él dijo, el día que tú fallezcas, yo sí voy a decir todo lo que hiciste.
1: Está bien, está bien, eso es lo bueno.
4: Va a haber, y al feíto, pues ahí tengo dos, tres señores en el... Esos viejitos que están en la playa, nos los traemos aquí con los detectores de metal a levantar todo.
2: Oye, Joel, imagínate, ¿te gustaría que a lo mejor estuviera tu esposa y tu lover? Así tus tres lovers. Y ahora sí, conózcanse todas. Son familia.
0: Papá. ¡Oh! Y los otros, papá. No, a veces suelen salir niños.
1: ¿Sí? Claro. ¿Qué pedo, güey?
4: Va a decir mi carnal. Y yo nomás conocí a dos. ¿De dónde salieron las demás?
2: Ay, ay, ay, cállate, rey de la piedra.
0: Qué bueno este
1: vato. Van a salir ahí del Joel.
2: Imagínate.

0: Mira, ¿cómo me cae gorda la gente regateadora y la gente que no quiere pagar por el servicio de las personas que son expertos en cierto tipo de...
1: ¿Pero por qué? ¿Qué tiene regatear? Mira, se vale regatear. ¿Es parte de un business?
2: Pero, ¿sabes qué está feo? Que regaten a la gente que tiene su propio negocio, sí. Pero a las grandes empresas, tú no vas y regateas.
0: Si regateas en veces, pelón, lo barato sale caro.
1: ¿De qué estás hablando, feo?
0: Mira.
1: A ver.
0: Este vato se le quedó tirado el carro porque se le quedaron las llaves adentro.
2: Uy,
0: entonces dijo, hijo de la fregada, y es de esos carros difíciles de abrir.
2: Sí.
0: Ay, también ya me ha pasado a mí. Y el vato, el dueño del carro, le dijo, hey, compa, pues no se esforzó mucho para abrirlo, ¿eh?
1: ¿Qué?
0: ¿Cómo nos podemos arreglar mejor?
2: Estás.
0: Ahorita te cuento lo que sigue. Lo
1: asume,
0: que
1: terminó
0: Machipulca Machín y terminó pagando doble el baboso.
1: ¿Doble? ¿Cómo?
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1: No sean tan pichiquiteros.
2: Pichicatos.
1: ¿Qué es eso? Pichiquiteros. Cuando
3: hay... ¿Qué significa eso?
1: Bro? Son 50. Ay, no, compa. Sí. Cúbreme 30.
2: A la señora de la calle, que ¿sabes qué es para vivir? Ay, dame, sí, ándale.
3: Se vale regatear.
2: Cuesta 30, te doy 2.
1: No, así son. Está bien, está bien. A los fruteros le regatean. No, no
3: me regatean. ¿Y si le compro 3, qué?
2: Sí.
3: Está bien, ¿qué tiene?
2: Que me regala 5.
3: Es parte de
1: eso. Otro vato se le quedó el carro tirado, las llaves adentro, llamó al cerrajero y no le quería pagar. ¿Y qué creen?
3: ¿Qué pasó?
1: Por estúpido. Terminó pagando doble.
3: No manches.
1: Ahorita les cuento. Ahorita regresamos.
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0: si lo barato salía caro.
1: Así es.
2: A ver, ¿de qué hablas, feo?
0: De este vato, que por baboso, pues en veces se nos olvida, dejamos las llaves adentro de los carros, laqueamos, no sé ni cómo se laquea. Cuando cierran la puerta,
2: sí.
0: ¡Ay, las llaves!
2: Suele suceder,
1: güey. Es que luego uno anda con mil cosas en la cabeza y todo y no nos enfocamos. La verdad, la regamos, somos humanos.
2: Nomás no lo digas al revés. Así está bien.
1: Ajá. ¿Cómo?
2: Mil cosas en la cabeza. Qué bueno.
0: Mil cosas en la cabeza.
2: Sí, no mil.
1: Sí, lo que dije.
0: En la cabeza.
2: No, bueno. Sí.
1: No, es. ¡Ah! El este que vato hambre tiene.
2: No, yo nomás, nomás te cuido, manita.
1: Yo también, nomás ventana. Igual a ti.
2: Nomás te cuido, no vas a decir al revés.
1: No quiero después
2: cuidado.
1: De que.
0: ¡Ay!
1: ¡Qué desembarazado!
0: Y luego, el vato baboso ya tenía media hora tratando de abrirla a él. Dice, se le ocurrió la gran idea. Dice, pues voy a llamar a un cerrajero. Que venga de volada y me labra.
1: Sí.
0: Pom le llama, llega el cerrajero.
2: Sí.
0: Ellos saben lo que hacen, güey. Ellos
2: son expertos, güey.
0: Claro. Con equipo y
2: si
0: todo.
2: Es cerrajero, te labra en tres patadas, ¿no?
0: Así, así como dijiste. One, two, three. Duró como, ¿qué? 20. No. Como un minuto.
1: Es
0: un
1: que
0: minuto.
1: Ellos tienen sus artefactos. O luego tienen unas cosas que le meten a la cerradura de la casa. Así, tic, tic, tic, y todo. Ay, no, tanto para eso.
0: El cerrajero metió una pompita para abrir la ventana del carro, para separarla.
2: Ahora.
0: Y lo metió un gancho y ¡tac! Y abrió.
2: Ah, sí. O sea, era la pompita de aire y ya.
0: Sí, güey, porque.
2: ¿Cómo?
0: La pompa de aire divide a la ventana del marco. Sin quebrarla.
1: Sí.
0: Porque si la jalas tú la puedes quebrar. Y ya nomás metió el gancho y ¡tac! La abrió.
1: ¡Ala!
0: Son 70 lo que le cobró.
1: Oye, pero esta pompita la puedes comprar donde sea.
0: Sí, tú, el equipo de ese te lo venden hasta en
1: Amazon. ¿Es para ratas?
3: Para medir la presión de la sangre.
1: No, pero imagínate, ¿qué? Si es tan sencillo, cualquiera puede abrir tu carro.
0: Fácil, pues sí. Fácil,
1: no manches. Sí,
0: fácil te pueden abrir el carro los expertos, son ratas. Y el vato, el dueño de la troquita, del carro, dice, no, compa, ¿cómo que me está cobrando tanto? Pues si nomás duró bien poquito. Señor, a eso se dedican, es la chamba, la gasolina, venir con usted, abrirlo.
2: A veces no, güey, a veces no. A veces también trabajan para compañía, es la compañía.

0: para que cobre. Entonces, si se puede, paisano, ¿qué?
1: Pues ábrela tú, no. Pues.
0: ¿Se puede o no? Acá
2: pero,
0: parte.
2: Pero no puede... está bien.
1: No,
2: pero,
1: no, es que ya. No le va a poder decir a la compañía que no lo pudo abrir, güey. ¿Cómo? Si está atrás, la compañía te manda, guacha.
2: No, no, no.
3: Ahí está, aire.
0: Mira.
3: Ahí está. Sí, pues es que cuando tienes la herramienta, claro. Eso es lo que... Sí.
0: Está chido.
4: Lo más traigo 20 y ahí.
3: No, pues yo le dije 65. Sí. Le dije 65.
4: Eres que la abriste bien rápido.
3: Ah, no, pues son
4: 65.
3: No. Son 65, Felipe. ¿Pues los va a pagar o no? ¿No los va a pagar?
4: Es que mucho.
3: Bueno, pues. Ahí usted abre los. Esos 20, usted los puede abrir. Yo no ando jugando. Yo vine y se los abrí por los 65.
1: Eso. No,
0: espérame, le volvió a cerrar el carro.
1: Le aventó las llaves adentro, le latió el carro y le dijo, ábrelo usted con los 20.
2: Qué bueno.
0: Eso ya es mala leche, güey.
2: No, pero tú dices una cosa. Yo he estado en lugares donde me dicen, no trabajes tan rápido, porque van a ver que tú lo puedes hacer sencillito y te van a poner más chamba.
1: Ah, ¿como aquí?
2: Alguien de aquí me lo ha dicho.
1: Es que sí es cierto.
2: No, pero se me hace mala onda. Que la velocidad que él haga su trabajo, no, ese es su problema. Él está vendiendo soluciones, no tiempos. O sea, ¿por qué le hace eso el don? No está bien.
0: No, pero si, si puede dar una rebajita, que tiene de malo que se la pida uno?
2: Pero ¿por qué no la rebajita se la pide antes? ¿Por qué se la pide ya que le abrió y ya le había dicho la pues cantidad, es que y no había dicho
1: claro,
2: nada?
1: Le no. Digo, no, no, ¿viste, Ira?
3: ¿Te la hago otra vez? Bueno, pero ya no son 65, ya van a ser 130.
2: Claro.
3: Se la abrí una vez, estaba jugando usted, yo no estoy jugando, va a ser otra vez, otro 65. Se lo dejo en los 130. Usted diga si quiere que se la abra o no, porque tengo más trabajo. Bueno, pero guárdame la feria por adelantado.
4: Porque...
3: No, pues fíjese lo que pasó ahorita.
1: Qué bueno, qué bueno. Me da gusto.
2: Le dio
3: jazgo. Le abrimos. Pero es que yo por eso le dije un precio. Hijo.
2: Claro.
3: Y usted, no sé, cree que estoy jugando, no sé. Si me tardo 5 minutos, o si me tardo 5 segundos, eso ya es, no es problema de ustedes. Yo tengo la herramienta.
0: Eso. Se le subió ya.
2: Tengo una duda. ¿Por qué muchas veces cuando vemos que el trabajo alguien lo hace sencillo, le quitamos el valor y el peso a lo que hizo? Porque esto es algo real.
1: Por la rapidez.
2: ¿Pero por qué? ¿Por qué no, en vez de decir, ay, este está robando, decir, oye, qué velocidad, qué buen trabajador es esta persona?
1: Toma, y otro tiene... 10 de propina.
2: Claro.
0: ¿Pero qué tiene pedirle un descuentito de paisano a paisano? Paisano, échame la mano.
2: Oye, pues el paisano a paisano tiene que comer, él tiene que pagar todas las cosas.
0: Hay gente que se le sube ya.
1: No, el vato se instruyó y todo el pedo, tomó clases, compró herramientas. ¡Cómprala tú, desgraciado!
2: Claro.
1: El vato... 1-855-370-3100. ¿Por qué seremos así de regateadores? ¿Estuvo mal el que el vato le regateara o no como el pelón?
0: No, estuvo bien, estuvo bien. No, hay que pedirle
2: le puede regatear, pero antes. No ya que le hicieron el trabajo, ese ya tenía, ya había quedado. Ese y ya después, ya no te pago. No, no, no. Si quieres negociar, se negocia antes de hacer el trabajo.
0: Es más, tenemos el video, conéctense. Vamos en vivo a través de YouTube, @bueno mala feo, también cáiganle para allá, para que lo vean.
1: No,
0: se pasó de lanza.
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3: Estamos en vivo a través de YouTube. Para que chequen este video del que nos está platicando mi compita el Feito.
4: Ay, qué gacho, güey. El Porque la gente tenemos que ser así. Qué bueno que le pasó esto a este viejillo. Ajá. Porque si tú llamas por un servicio y viene bien rápido y te lo hacen, al contrario, agradece que te lo hicieron bien rápido. Claro. Y hasta unos 10 bolas de propina.
5: Claro, imagínate, el tráfico, la gasolina, todo, porque tú tienes una emergencia.
4: Y luego son tus llaves de tu carro que se te quedan adentro. ¡La quedas!
5: ¡No lo resuelve! Y luego todavía no le quieres pagar la cantidad que te pidió.
4: Y tuvo que pagar doble por baboso el viejo. Por rata. Porque dijo, no, te lo voy a pagar.
3: Se le subió al vato que da el servicio. Güey, es un hispano, es un paisano. Hay que echar. Por eso estamos como estamos, güey. Hay que echarnos la mano entre nosotros.
5: Si tú quieres que te echen la mano, marcas cuando pides el servicio y le dices, oye, fíjate, gancho, me quedé. Dame una lana.
4: Traigo 50.
5: Traigo 30, nomás. Porfis, Dios te va a bendecir. Y lo tratas antes. Pero no tratas algo. Ves que el servicio para ti fue rápido, para ti no valió la pena. Ahora, y después le quieres dar menos.
3: Del pelón,
5: no.
3: Si para todo trae la camiseta del programa y todo lo quiere gratis. Ya.
5: Eso sí.
4: Pero que
5: no, toda la razón.
3: Pero un descuentito.
4: No, al último, antes, por lángaro, el viejo le salió el doble porque el vato le dijo, ok, no me pagues, no hay pedo. Ponle. Todas las llaves adentro, le laqueó, dijo, ábreme. Sí, pero ahora es doble. Porque ya no hiciste
3: doble, no, ya,
4: y tengo otras citas yo.
5: Oye,
3: eso ya es. No, güey, qué bueno. Mala, ya es muy mala vibra.
5: Se le tuvo por que velocidad.
4: Pagar para que lo abrieran.
5: Uno contrata algo, no por el tiempo, sino por el resultado. Si tú vas y le dices, oye, quiero que me abras la puerta, si él se tarda una hora, 5 minutos, todo, eso no lo está cobrando. Entonces no le está cobrando por minuto, le está cobrando por resultado.
4: Por jale, sí,
3: claro. Fuera un doctor, te la creo, pero mi compa el cerrajero, no. Paisano, un descuentito que tiene, no tiene nada malo.
5: Si el cerrajero no pudo haber llegado a su trabajo, pudo perder la chamba, pudo perder más trabajo.
4: Tiene otro jale.
3: Tenemos a Juanito. Bienvenido, Juanito. Compadre.
6: Hola, buenos días. Hola, buenos días.
5: Arriba,
6: Poquita, Illinois.
5: Illinois,
3: mi vida. Pedir un descuentito de repente, ¿no? ¿Tú qué dices, paisano?
6: Mira, pues estaría bien un descuentito, pero el señor ya estaba ahí, mira, o sea, que le hubiera hablado y le hubiera dicho, ¿sabes qué? No tengo dinero. Es más, mira, cuando habla la gente que habla la gente honesta, aunque le haya dicho a alguien, ¿sabes qué? No tengo dinero, yo creo que a lo mejor hasta alguien hubiera ido de a gratis, ¿me entiendes? Claro. Pero hablar con la verdad todo el tiempo. Sí. A mí esta gente que regatea la verdad me cae muy mal.
3: ¿Por qué?
5: Entonces te cae mal el pelón.
3: ¿Tú en qué trabajas?
4: Regatear es bueno.
6: Mira, sí está bien regatear.
4: Pero oye, que te hagan el jale, no.
6: O sea, cuando se quieren pasar de listo, no. Mira, mi esposa tiene un en un swap meet aquí en Wisconsin.
5: Okay.
6: Un lugar que se llama 7 millas. Ella vende joyería. Y ella la joyería la consigue y la vende mucho más barata que la gente que la vende en una joyería.
3: Pero estás en un tianguis, güey, no estás en el mall, güey.
5: Eso es peor, ese pensamiento está horrible. O sea, no porque esté en un summit que ella paga renta, paga luz, paga todo.
4: No como en la tienda.
5: A ella sí se le puede negociar.
3: No como en el mall.
5: Pero van al mall y ahí no dicen nada.
6: Mira, pelón, vamos a ponerla así, ir a ver. Tú, allá hay una panadería que se llama Pan Pan, ¿ve?
5: Bien.
6: A ver qué te van a decir.
5: Bien, que no vean el esfuerzo de la mañana.
3: Es
5: el del
3: trabajo. Bueno, es pan artesanal, hecho a mano. Los platos. Está bien difícil. Ya tenemos a Pepe. Hola, José.
5: Bien, Juanito, Pepito. Bien, bravo.
3: Hola, José.
7: Buenos días.
4: ¿Cómo la ves con esta gente regateadora? Después de que le hacen el jale, ya no quieren pagar, loco.
7: Yo pienso que el pelón es bien golletero porque eso no se hace.
5: Así es. Sí, claro.
3: ¿Por qué no? ¿Qué tiene pedir un descuentito?
7: Yo,

0: Yo me dedico a hacer, cambios de aceite, cambios de frenos. Y siempre que me dicen cuánto me cobras, yo les doy el precio.
1: Sí. Claro. Pero paisano, a echarnos la mano, José.
2: Perdón, te mando un saludo al aire.
0: Bien lo dijo la Paola, que cuando te preguntan el precio y dices que sí, tú vas.
3: Así es.
0: Y ya vas a hacer el trabajo con
2: claro. un precio,
3: Oye, papito, ¿y a ustedes no les convendrá en este tipo de situaciones, porque no sabes cómo te va a hacer la persona, cobrar por adelantado, decirle, oye, ¿sabes qué? Te cobra $50, págamelos de una vez y te vaya. Pues sí.
0: Sí se puede, pero si a veces salen complicaciones en el durante el trabajo, pues ahí ya perdiste. Y a la hora de querer cobrar más, el cliente ya no va a querer.
1: Tú cobras 50, José. ¿Y cuál es el precio de paisano?
2: 49.95.
1: También hay otro.
3: Oye, para ti, 60.
1: No. Hay otro que se llama, mira, en English. Si fueras gringo, yo le digo, ¿y el friend price? ¿Cuál es el friend price?
2: ¿Friend price?
1: Claro.
2: ¿Qué es eso? ¿Qué es eso?
1: De compas, güey.
2: Oh,
1: sí, le dice al gringo también.
0: Tienes que apoyar al negocio de tu amigo.
3: Así es. No cobra pedir todo de grapa.
1: Imagínate, es como si el feo abriera, no sé, vende tacos. Yo quiero ir a probar los tacos y oye, también buenos.
3: De ahora en adelante, a todas las marcas que quieran contratar al pelón, va a tener un 90% de descuento porque va a ayudar a la bandera. ¡Bravo!
2: ¡Qué marca!
1: O sea, las que yo voy a visitar.
3: No, las que tú vas a publicitar.
1: Oh, también, no, pues sí, pues, si son de otros güeyes, sí, adelante, no pasa nada. Sí.

0: enseguida volvemos con esto.
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2: Más adelante, chavos, vamos a regresar con la trampa, así de que no se despeguen. Y saludos a toda la bandera que siempre está con nosotros en
3: la bandera,
2: arroba bueno, mala, feo. Ahorita viene la trampa más adelantito,
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5: ¿Como nosotros dos?
3: Sí, también.
5: De éxito. ¿Cuándo nos irán a entrevistar? Oye, ahí en el chat.
3: Pronto,
5: quiero verme yo.
2: No, hay invitación todavía.
3: Nos vas a contar cómo.
5: ¿Cómo vine esta? No, ya.
3: ¿Cómo estafar?
2: Espérame. Yo lo único que pido es desayuno, Paco. El día que me entrevistes, desayuno.
5: ¿Cómo declararte en bancarrota? Claro, y qué hacer antes de hacerlo. Ensártate todas las tarjetas.
3: No, pero este capítulo va a estar buenísimo. Los va a motivar. Les va a mostrar una historia que conmueve a todos. Cómo un latino vive en Estados Unidos. 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Una joya, no se lo pierdan mañana.
5: Así es que yo te lo recomiendo también, el Chal con Paola Sasso, a través de VIX, de Univisión y de YouTube también. Oye,
3: todos lados.
5: Yo vamos a estar en todas las plataformas.
2: Sí,
5: al rato te vamos a ver en los billboards ahí.
2: ¡Ah, qué perrón! Eso.
5: ¡Cáiganle!
2: A YouTube estamos en vivo, arroba bueno, mala, feo. Más adelante, la lana del golazo.
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1: A ver, familia, vamos a regresar a continuación con la trampa. Tenemos con nosotros a Jimmy. Jimmy, bienvenido. ¿A quién le quieres poner la trampa, carnalito?
2: Sí, mira, le quisiera poner la trampa a mi cuñado.
3: Guay, ala.
2: Mi cuñado se llama Arturo.
3: ¿Por?
2: Creo que le anda ahí haciendo los de tamales. ¿Cómo se dice? Los tamales de chivo.
1: Sí, güey, de chivo los tamales.
2: A mi hermana.
1: A tu carnala.
2: A mi carnal, así, y el otro día lo miré en un restaurante, ahí, él estaba de espalda, él no me vio a mí, pero yo estoy seguro que y la otra chava, no, es lo que quiero ver, si va a capear o no va a capear.
1: A ver, ok, no te lo vayas, ahorita regresamos.

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1: A ver, vamos con la trampa. Tenemos con nosotros a Jimmy. Le quiere poner la trampa a su cuñado porque dice que lo vio en un restaurante con una mujer, que ahí estaba la chava y al parecer el cuñado estaba comiendo con ella y todo el rollo. Jimmy, bienvenido aquí al programa, carnalito. Hey. Entonces, tú con la trampa, ¿qué quieres? ¿Pruebas? ¿Cachar a tu cuñado? ¿Qué buscas, mi carnal?
2: Sí, pues, contarle a mi carnala que ya deje ese imbécil, pues, que ahí no es.
1: Oye, Jimmy, pero tu carnala y tu cuñado, ¿están casados o son novios?
2: Ahí andan ya queriéndose comprometer y ya ves, quiere darle el anillo y esas cosas, pero okay. Ya viendo yo esa situación, como que no le conviene.
1: Porque mira, número uno, o sea, ¿sí estaba seguro que quien viste de espaldas en el restaurante era tu cuñado o era alguien más? ¿No llegaste a saludarlo o algo así?
2: Sí, estoy seguro, porque él tiene el pelito largo y estoy 100% que sí era él.
3: No, y aparte uno reconoce el claro. Oye, ¿y por qué no lo enfrentaste? ¿Por qué te fuiste?
2: No quise interrumpir en ese momento, la verdad, quise, por pena y no quise hacer un drama, un escándalo.
1: Oye, ahora, una cosa, mi Jimmy, ¿y qué tal si es su hermana, algún familiar? ¿Qué tal si a lo mejor es una cliente? Digo, uno puede salir a comer así con muchas personas, ¿no?
2: Sí. Cuando le estaba tocando la mano y le acariciaba el pelo y estaban muy ahí, se miraba que estaban muy sonrientes, muy cariñosos ahí.
3: Ay, hubieras hecho algo al respecto al momento, lo hubieras enfrentado. ¿Esta mujer no se te hizo conocida?
2: No se me hace conocido ni nada, pero sí. Pues no la de ahí.
1: Ok, vamos a marcar, ¿cómo se llama tu hermana, güey?
2: Laura.
1: Laura, vamos a marcarle, ¿qué pasaría si nos da otro nombre que no sea el de Laura, que es el de tu...
4: Ya nada más.
1: El de tu carnala.
2: A contar lo que es y este show va a quedar grabado y yo le voy a decir que vuelva a escuchar el replay ahí para que se dé cuenta.
1: Bueno, a ver, ahí le vamos a marcar, carnalito, tú nada más no hagas ruido, ¿eh?
5: Anda de chismoso el Jimmy. En peligro ni haya sido su cuñado el que vio ayer en el resto.

0: Es que eso me cae sobra.
1: Sí, disculpe, estoy buscando al señor Arturo. Por favor.
2: Sí, dígame.
1: ¿Qué tal, señor Arturo? Mire, mi nombre es Raúl Molinar, soy enfermero del Medical Center. La razón de mi llamada, señor, es para decirle que pues tenemos aquí una paciente, la cual nos pasó su nombre, su número de teléfono, y ella está internada con una enfermedad transmitible sexualmente bastante severa. Y con esta llamada, señor, no quiero decirle que usted también está contagiado. Simplemente estoy aquí llamando a la lista de personas que ella nos dio, con las cuales ha tenido intimidad en los últimos 2 meses, para decirles que vengan y se revisen, señor, porque pues sí queremos que estén al tanto, ¿no? De esta enfermedad.
2: Pero ¿y tengo que ir ahorita o...?
1: Cuando usted pueda, señor, cuando usted pueda, si gusta, mire, yo le puedo hacer una cita para que venga y como le digo, ella está internada, literal. Entonces digo, no sé si usted se ha sentido bien, si ha sentido mal.
2: Pues últimamente no, me he sentido bien.
1: Ok.
2: ¿Y cómo se llama la muchacha o me puede dar información o algo, no sé?
1: Mire, señor, me encantaría darle información, pero lo que pasa es que aquí en el hospital manejamos cláusulas de confidencialidad, la cual yo no puedo revelar el nombre de la persona, pero entiendo, o sea, yo hago estas llamadas todo el tiempo, señor, y entiendo su preocupación de querer saber de quién se trata. Y ¿de qué parte es usted, disculpe?
2: De Guerrero.
1: De Guerrero, fíjese, mi mamá es de Guerrero.
2: Oh.
1: Y yo lo entiendo, paisano, o sea, yo sé que a veces es difícil. Pero mire, yo lo quiero ayudar, si gusta, usted me puede dar nombres, no tiene que darme apellidos, me puede dar nada más nombres de personas con las cuales ha tenido intimidad, digamos, en los últimos 90 días, y yo con un sí, con un no, pues le voy diciendo, el nombre yo no se lo puedo dar, pero pues yo lo puedo ayudar de esa manera, ¿cómo la ve?
2: Ok, me parece bien.
1: Ándele, a ver... si quiero, no me dé apellidos, nomás deme nombres y yo lo voy ayudando.
2: Marta.
1: No, Marta no.
2: Susana.
1: Susana tampoco.
2: Recuerdo. Puede ser Laura.
1: Laura, no, oiga, tampoco.
2: Oiga, entonces no tengo idea.
1: No tiene idea. Serían esas tres chavas nada más con las que he tenido intimidad en los últimos 3 meses.
2: Mi esposa.
1: ¿Perdón?
2: Y mi esposa.
1: ¿Cómo que su esposa?
2: ¿No?
1: ¿Usted es casado?
2: Sí.
1: ¿Cómo se llama?
2: Se llama Verónica.
1: Verónica, su esposa. ¿Y ya tiene mucho de casado, señor?
2: Como unos 3, 4 años, si no es que más.
1: Yo
2: soy muy malo para las fechas, ¿verdad?
1: Sí. Ok, pues no, tampoco es su esposa Verónica. No, mira, carnal, bueno, la verdad no te estamos llamando de ningún hospital. Somos un show de radio, el bueno, la mala y el feo. Yo soy el pelón, estás al aire, Arturo. Tenemos a Jimmy, tu cuñado, que dice que andas con su hermana Laura y que estabas a punto de pedirle la mano y no sé qué. Carnalito, ahí está el Arturo, dice que estás casado.
3: ¿Qué onda, güey? Te dije que te íbamos a torcer. Te dije que te iba a torcer. Ahí te caché en un restaurante. Bien, bien feliz estabas, bien lleno de alegría. Le voy a decir a mi carnal, la vas a ver.
2: ¿Pero qué? ¿Tú qué te metes? Ni que fueras una blanca paloma, también.
3: O sea, no, pero
2: eso no te he dicho nada a ti.
3: Imbécil, pero es mi carnal, güey, y no que me quede callado. Y eres casado, ¿ah?
2: ¿Sí?
3: Todo eso vas a ver.
2: Pero tú no eres una blanca paloma también, güey, como para que vengas a decir cosas a tu hermana, güey.
3: Vas a ver, hijo de la... Vas a ver.
2: Tú no te metas, güey, chismoso, tú que te andas metiendo, es como yo con tu hermana, ya que me iba a dejar con mi esposa, güey. Tú no te preocupes, güey.
3: Vas a ver, hijo de que te vea, vas a ver, te voy a partir la cuando te vea, ni te acerques, pega a la casa a rondar, ni nada.
2: Ni que te tuviera miedo, güey, no te voy a cargar, es como tu hermana me quiere, güey, tú que te metes.
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0: Jesucristo Redentor.
1: Pues sí, uno, dos. Sí tienes que proteger a tu hermana. El papá tiene, el hermano cumple muchas veces como el papel de protector.
2: Pero te está divorciando. El novio te está divorciando.
1: Pero está casado. Y si estás casado, ¿eso es infidelidad?
3: Es el famoso...
4: ¡Ay, Dios!
3: Ya no dormimos juntos, te lo prometo, ya no dormimos
1: juntos. ¡Por Dios! Sí, yo dormimos en camas diferentes.
4: Te lo juro. Ya no me quiere.
3: Yo duermo en el sofá, no, te lo juro.
1: Ni nos hablamos, somos roomies.
3: Ay, sí. A ver, paisano, comadre, pregunta para ti que nos escuchas. ¿Alguna vez viste a alguien, algún familiar, a alguien en un restaurante con alguien más? Con otra persona... ¿Qué dices? O sea, ¿qué haces?
1: ¿Hablas con tu familiar?
3: O mejor chitón.
1: No, hablas con él, oye, ¿estás bien? Gobiérnate.
3: A ver, ahí te va el teléfono, 1-855-370-3100. También estamos en vivo a través de YouTube, @unamalafeo, ahí para leer tus comentarios. ¿Qué dices? O sea, ¿sí hablas con tu familiar?
1: Claro, le dices.
3: ¿O te haces de la vista gorda? A mí me pasó.
1: ¿Con quién?

0: tarde, chavos. Venimos de la trampa donde Jimmy le quería poner la trampa a su cuñado.
1: No, qué feo.
0: Porque lo vio al parecer en un restaurante con otra señora.
2: Se mete Jimmy.
0: Al parecer el vato es casado, pero es de esos que ya me estoy divorciando.
2: Como todos. La famosa frase.
0: Sí. Pero aún así,
2: juntos no tenemos nada que
0: ver. Jimmy quería destaparlo.
1: Somos como hermanos.
0: ¿A ti te pasó? ¿Viste algún familiar? ¿Dices, no dices, qué haces? 1-855-370-3100. Mira, comenta Marilumbia ahí en YouTube. Estamos en vivo, arroba buen malo feo. Dice, yo hubiera saludado. Y ya ellos, con su conciencia,
1: se incomoda.
0: Hola, buenos días. Allá, ma.
2: Que a gusto se la pasan, ¿verdad?
0: ¡Aprovecho!
1: No. Oye, pero si tu hermana tiene los ojos cerrados y cree que su hombre es perfecto, la ama, la cuida, y el hombre anda con media ciudad, sí. O sea, yo creo que tú sí tienes que meterte.
2: ¿Qué tal si el hombre la ama, la cuida y no le falta nada a la hermana? Sí. Y se está aventando una canita al aire porque pues, se necesita.
1: Ah, no importa. Entonces, si la trata bien, que la engañe con todo Estados Unidos.
2: Pues, sí.
1: Entonces, estás loco.
2: Pues no le falta nada.
1: Y aparte dice, pues
2: no,
1: sí.
2: No trabaja. No necesita.

0: dinero.
1: ¿Tú qué sabes?
2: Es buen marido.
0: Es buen marido. Pero se avienta una canita al aire de vez en cuando por necesidad biológica.
2: Claro, claro.
1: ¿Y por qué lo dices así tan seguro? ¿Te ha pasado?
0: Porque si lo estoy diciendo es porque, pues yo lo sé, ¿verdad?
1: Yo claro, leído, de un amigo.
0: He leído muchos libros.
2: Y hay personas feo que hasta dicen, oh no, ya está bien, ya sabía.
0: Sí,
2: sí, no, déjalo.
0: Es que yo ya no quiero, no, ya no se me antoja esto.
2: A ver, tenemos a Edgar con nosotros. Hola, Edgar.
0: ¿Y?
3: Buenos días.
2: Saludos. Sí. ¿A ti te pasó, no? Ver un familiar ahí con alguien más.
3: Sí, Pelón, este sábado que pasó, estábamos comiendo en un restaurante con mi esposa y que llega mi cuñado con otra mujer.
2: ¿Tu cuñado?
1: No, ¿qué?
3: Mi cuñado.
2: ¿Son casados ellos o novios? ¿Qué son?
3: Sí, no, ellos tienen tres niños, tienen dos niñas y un niño y luego, pues mi carnal es la más pequeña. Entonces ya estábamos comiendo con mi señora y de repente ya que volteo y llegaron y se sentaron y cuando él me volteó, man, hijo, yo dije,
0: ¿qué le dijiste?
3: Mira, Pelón, para serte sincero, yo no le dije nada.
0: Porque... Eso.
2: Bien.
0: Un aplauso.
2: Bien, Edgar.
0: Calladito sea más bonito.
2: Oye, sí, ¿y ya hablaste con él o todavía no?
0: ¿Qué?
3: Apenas ayer me llamó. Dice que mira, compa, le digo, yo no me meto en tu problema, ¿cuál es, problema tienes en mi
0: casa? Hombre,
2: pero no sé. ¿Y tu señora?
1: Edgar.
3: Pero si yo sé que...
1: ¿Has engañado a tu mujer? La neta.
3: No, yo no.
0: No le fiel,
2: mira. Quítate confianza.
3: Cuando me he casado.
2: Y dice, no, yo no. Te dice que sí.
0: Soy bien menso.
1: No, los infieles a veces se apoyan. O sea, si están dañando a tu hermana, ¿qué pasaría si le estuvieran haciendo eso a tu hija? Dirías, ay, sí, nadie le diga.
0: No te mete uno,
1: que todo el mundo engañe a mi hija.
0: No se puede.
2: ¿Cómo la trata? ¿Cómo la trata? ¿Bien? ¿O?
3: Paola.
1: ¿Eso qué?
3: Paola.
1: Ey.
3: Paulita.
1: Te escucho, mi amor.
3: Ya, yo me acuerdo que mi abuelo me dijo un consejo, me dice, no te metes en la vida ajena de otras personas.
0: Es muy difícil. Aplauso para la abuela y para ti, que hiciste caso, güey.
2: Bien, Edgar, sí.
1: Voy a borrar todas las fotografías y videos que tengo de unas personas que no voy a mencionar. Porque no me debo de meter.
0: No te metas, sí, ¿no?
2: A ver, mira, dice Ricardo que también él le pasó. Edgar, un abrazo. Rica, ¿qué peteado, carnalito?
4: ¿Qué pasó?
2: ¿A ti te pasó, no, Ricardo?
4: Sí, fui a visitar a mi jefe allá en México con mi jefita. Y me sacó una noche para ir a dar la vuelta, según. Luego dimos la vuelta por la plaza.
0: Mira lo que tengo.
4: Y fui a visitar al amante.
1: ¿Y qué te dijo?
2: No se dice el amante, se dice a mi madrastra. Mi madrastra se dice Ricardo.
4: Ah, no, man. No.
1: ¿Y qué le dijiste
4: tú? Nombre decía todo, el nombre de la señora le llamaban la corral.
2: La corralito. Oye, Ricardo.
1: ¿Pero qué le dijiste tú? Tú ibas con tu mamá, o sea, tú le debías un respeto a tu madre, ¿no? Le dijiste, oye, papá, pues ya me voy.
4: Sí, yo tenía 16 años y fuimos de visita ahí en Tamaulipas y era cuando estaba bien feo ahí. Y yo con miedo no le dije a mi mamá hasta que nos regresamos unos 2-3 días a Zapata a comentarle y pues ya ni le hablé por unos 5-6 años.
0: Híjole.
1: ¿Tu mamá qué dijo cuando se enteró de la Corrales?
4: No, pues pobre de ella, nada bien triste, imagínate.
2: Pero tú no rajaste, ¿verdad, Ricardo? Tú no rajaste.
1: Que sí, que le dijo a su mamá.
2: ¿Tú sí?
4: No, sí, le tuve que decir.
0: ¡Mi totero, qué te metes!
2: Así me dijo mi mamá una vez, mi totero.
0: ¿Qué te metes?
1: Ahí dice en YouTube el Rain.
2: Hay códigos de vatos.
1: Decía, mira, no es ser chismoso, es proteger y cuidar a tu familia, es tu sangre.
0: ¿Cómo cuidar?
1: Los que no piensan así, entonces con esa familia, ¿para qué quiero enemigos?
2: No, depende.
0: Chismoso.
2: También yo con mi jefe también me presentó y todo, pero me chitón. Ahora, el día que vi a mi jefa, ahí sí. Apá, acá mi jefa, ¿eh?
0: ¿Y qué te dijo tu jefe?
2: Sí, no, le dio y todo. No, mi jefa sí. Ay, mi tetero.
0: Mamá, me presta el carro, no por mi totero desgraciado.
2: Me dijo.
0: No sé, güey, me contó los socorros.
2: Es que eso está mal.
0: Una vez que estábamos allá, en un...
1: ¿Qué dijo? ¡Otra vez!
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1: Ay, chavos.
0: ¿Qué pasó?
1: Les tengo un video viral. Pero les voy a decir una realidad. A mí en lo personal me gustan los hombres más maduritos.
0: ¿A neta?
1: A mí sí me gustan mayores. Yo no, yo no soy team colágeno. Y esta chava anda con un ruquito, un hombre un poco mayor.
2: ¿Cómo ruquito? ¿De
1: y
2: cuántos?
1: Dice que la critican. Ahorita platicamos de esa
2: ¿sabe
1: mujer
2: lo que quiere ella
1: que
2: en
1: le
2: la
1: gusta
2: vida?
1: Lo más duro.
2: Un aplauso. Por
0: sí, más adelante se viene la lana del golazo, ¿eh? 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Así de que pendientes.
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1: Oigan, se viene el video viral y los invito a que le caigan a YouTube, arroba bueno, mala, feo.
2: Ajá.
1: ¿Por qué? Porque a esta mujer la critican,
2: no,
1: la juzgan.
2: Muñeco.
1: Porque le gustan los mayorcitos.
3: A ver,
1: ella
3: ver.
1: Quiere darle el cocol a su novio y se enojan.
3: ¿Qué tan mayorcitos, pa?
1: Mayorcito. Como unos 30 años mayorcito.
3: ¿Qué? No.
1: Pérame. Oye.
3: Que no se pase.
1: Un 40.
3: Que no se pase.
2: ¿Qué edad tiene,
1: o sea, George Clooney? Papá.
3: ¿Eh?
1: George Clooney. O sea, no me digas que no.
3: Espérame, ok, pero el con el que anda, ¿se parece a George Clooney?
1: Y, pero versión mexicana.
2: Tiene el bigote de George Clooney.
1: Cáiganle a YouTube para que vean este bombón que la cautivó.
3: George Clooney de Michoacán.
1: Eso. Bien guapo. Pero a muchas mujeres les gusta el colágeno. A usted les gusta el colágeno y a la mujer
3: no,
1: le gusta
3: a mí
1: más
3: no,
1: el
3: adulto. A mí me gustan mayores.
1: ¿Qué tan mayores?
3: Mi vieja la sargento es 5 años mayor que yo.
2: Ah, pero no tan mayor.
3: No, pero a mí quisiera una más mayor.

0: ver,
1: ¿por qué la critican? Ella dice que le gusta su viejo, así le dice, mi viejo, mi hombre, mi macho alfa.
0: Ay,
1: ¿qué busca una mujer en un hombre? Protección,
0: seguridad,
1: amor, seguridad,
0: económica,
1: dinero, cariño,
2: dinero.
0: También, pues sí,
1: pero
0: también.
1: No solo ese tipo de estabilidad, no solo estabilidad económica, paz mental también buscamos.
2: Y
1: estabilidad,
2: dinero.
0: Qué bonito, ¿verdad?
1: Emocional.
3: Claro.
1: Atención.
0: Y la experiencia en la cama busca también, Pau.
1: También.
0: Buscan eso,
1: claro,
0: mucho.
1: Sí, que sí, te claro satisfaga en todas las necesidades, ajá, que tú tengas.
2: Sobre todo en el dinero.
1: No, te la mire.
0: Cuenta mucho, cuenta mucho.
1: Claro que va a ayudar, no, pero no lo es todo.
3: No es
1: todo. Bueno, pues, ¿qué creen? Que esta chavita, como guapa, bonita.
0: Te mira muy bien.
1: Dice, ¿sabes qué? Yo conocí a un hombre. Ponme canción de hombre rudo, esa que me gusta. Órale. Cuando me la pones, por favor. Dijo, ya un día iba pasando por el asilo.
3: Sí.
1: Y volteé. Sí, bueno. Y había un don. Como.
4: Siempre.
1: No, bueno, esas no son las canciones que me gustan.
0: Es mi soledad.
4: Amor.
3: Hombre, güey. Maduro, romántico.
1: No, ponme la mía, porfa. Ay, no.
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0: No, cálmate,
1: cada vez
0: tú,
1: que cantas eso te veo menos viril. Please, ¿eh? Cámbiale.
0: Te rudo.
1: Ponte la otra para que te vea macho alfa.
3: Temerarios es, como tú dices, lo más top.
1: No.
3: ¿Sí?
1: No para macho alfa.
3: ¿Eh?
1: No para el macho alfa, pero en pecho que voy a describir ahorita.
0: Macho,
1: este
0: mira.
1: Don estaba en el asilo. Estaba afuera tomando el sol en su mecedora. Adelante y atrás. Giraba el bastón bien rudo. Y de repente va pasando esta chavita. Y voltea y ve al ruco y le dice, ¡uy! ¿Quieres que te saque a pasear en tu andadera? Y el señor le dice,
0: ¡aventó
1: no!
0: la andadera!
1: Tengo silla de ruedas.
0: ¡Ah! ¡Oh! Y eléctrica.
2: No, era de oro, la silla de ruedas de oro.
1: No, ¡ay, no digas eso! ¿Dónde? Cuando de repente él le dice, ¡uy! Yo te quiero dar todo, hasta tu cocol. Y él le dijo, ¡dame mi cocol! ¡Dame mi cocol! Y con un chocolatito y jalo. ¿Y qué crees? Que ya todos los días lo visitaba en el asilo hasta que se enamoraron.
3: ¿Neta?
1: Profundamente enamorados.
3: ¿Qué habrá visto en él?
1: Pues es que él es muy lindo. Y ella dice, las señoras de la edad de mi hombre, de 68 años.
0: Serenidad.
1: Me critican. Me dicen, ¿por qué ando con un ruco?
0: Está morrito, está morro, no está tan bien.
3: 68 años.
0: No es mucho, no es mucho.
3: ¿Y ella?
1: Ella tiene como veintitantos.
0: ¿Qué?
5: 24 años de edad.
1: Y le preguntan, ¿qué le ves al ruco?
0: Y está bien bonita.
1: Y dice que el ruquito, precioso, mi viejito, me consiente tú todos los días, me da atenciones, me da todo lo que yo necesito. Push el play.
6: Me andan criticando por andar con mi viejito. Yo sé que él es de la tercera edad.
1: ¡Ay!
6: Que les digo, miren, un lunes, ¿para dónde me llevan,
7: mamá? A un nuevo restaurante que conocí.
1: Oh.
7: Yo fui y me gustó mucho, así que te quiero sorprender, mi amor.
0: Toda mi pensión allí.
6: Y un lunes. Así que no todo está tan mal como según dicen ahí.
3: Se parece a ti, fue el señor.
0: La rana del retiro allí.
1: Ay, yo pensé que ella. Mira, es un señor que la consiente, que la papacha, que la lleva a su restaurancito.
3: Que ya está retirado.
1: Le quiere hacer una sorpresa.
0: Ay,
1: qué bonitas son las sorpresas, hombre, sean detallistas.
3: Mira la novia.
0: Ay, no, ya no me digas, espérame, ya no me enseñes.
3: Tienen que caerle a YouTube en este momento, bandera.
0: Nada,
3: arroba bueno mala feo.
0: Quítate el pelón, deja ver, güey.
3: Tienen que ver a la. No, qué pa.
0: ¿Qué? ¿Qué? ¡Hombre!
3: ¿Todo eso?
1: A ver, feo, dime si tú no consentirías a una mujer así de 24 añitos.
0: ¿Sabes qué? Toda la lana del retiro, la que me dé el Social Security, va para su cuenta, tú maneja.
1: Bueno, pero el feo, como es fiel y leal, él no haría eso por una muchachita, porque él tiene al achayo hasta la muerte.
0: Ya me mataste el sueño.
3: Fíjate, papi. Pudieras.
1: Hasta el último día de tu vida.
3: Pudieras, pero no.
1: Pero eso no,
3: wey,
1: es para ti.
3: Espérame,
1: porque tú tienes a la Chayo.
0: Mercedes Benz la trajera esa morra.
1: Oye, pero la Chayo también es tu colágeno. La Chayo es más joven que tú.
0: 5 años.
1: Ahí está, 5 años son 5 años.
5: 15, no manches.
3: Oye, pero esta chava sí es que 44 años menor que el señor.
0: No, no,
3: para mí que es tiktokera y nada más
0: no,
3: se quiere hacer viral la morra.
1: No, es su hombre. Real es su hombre.
3: Sí, es su pareja.
1: Sube fotos así, videos así, dándole la lengüita así. No. Imagínate, feo, tú tener una chavita de 24. Bueno, no, porque tienes a la Chayo.
0: Sí, peor que ahorita de.
1: Cáiganle a YouTube para que la vean. No, está muy guapa, tiene un buen power.
0: Y todo.

YouTube, por favor, arroba bueno mala feo. Porque vamos a echar la platicadita bien a gusto y riquitiquití. Y les voy a enseñar a una chava que dice que la critican mucho las mujeres.

0: todo le doy.
1: Pero ella dice, ¿por qué me critican si a mí me gustan los mayores?
0: No dejo de trabajar en la radio.
2: ¿Sí? Muy guapa, ¿eh?
1: ¿Eh?
0: Me muero en la radio.
1: ¿Ustedes qué team son?
0: Hasta los 90.
1: ¿Son team colágeno, muchachos, muchachas? ¿O prefieren a alguien con experiencia?
2: Mira,
1: ¿qué es mejor?
2: Comentan ahí, un compadre dice, tal vez, dice Federico, tal vez lo usa y después ella sale con sus novios.
0: ¿Y qué tiene que ver?
1: Mira, yo creo que ahí es un deal entre los dos.
2: Lo hacen güey al don, dice Javier. A ver, cáigale YouTube, arroba bueno.

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1: Ay, Papantla, tus children's play. Venimos del video viral donde una mujer que tiene 24 años anda con un don de 68. Ella es feliz, dicen, yo no sé por qué me juzgan.
2: Muchachón.
1: ¿En qué les afecta? Es mi relación.
3: Mientras se sepa que lo están usando por la lana, no hay pide.
2: Pero la morra le dice que lo está usando, güey.
1: Yo también creo que tú puedes enamorarte y puedes amar a alguien. A mí en lo personal me gustan los hombres más grandes. A mí. ¿A ti te gustan más grandes? ¿Y no andas por interés?
2: Pero los
3: vatos. Pero es que es diferente. O sea, uno como hombre es el que provee, es el que tiene la feria. No le hace. Oye, mira, comentan en arroba bueno malo feo las diferencias de edades. Por ejemplo, dice el capitán, yo tengo 67 años.
2: ¿Ese capi?
3: Dice el capitán, yo tengo 67 años y mi esposa tiene 34 años.
2: ¡Capi! Mira, salud por el capi.
1: Mira, este está cañón, dice, mi papá anda con una más joven que yo, que su propio hijo. Ajá. Mi jefe tiene 63 y la morra tiene 42, yo tengo 48.
3: Bien, Oscarito.
1: Mira, cada quien al que le gusta azul celeste, que le cueste, y cada quien elige. Claro.
3: Gerson dice, ¿y tú crees que un viejito lo van a querer por amor? No se pasen,
2: por lo que sea.
1: Ay,
3: yo estoy de acuerdo. Mientras él sepa que lo están usando por el bien,
1: también. Yo les voy a poner el ejemplo. Ponme otra vez la canción de Chico Rudo, por favor.
3: Ah, claro.
1: Yo les voy a hablar de un viejito que yo conozco y anda rompiendo corazones. Yo les... No, ya, por favor.

0: tú no estás traumado por lo que me duermes, güey.
1: Ya, gracias. Les voy a hablar de un viejito que yo conozco. Que yo he estado con él y se le acerca el colágeno. Él tiene 65, 67 años de edad.
2: 67, no se los quites.
1: Tiene un mechón. Tiene dos ombligos. Tiene dos pechos como de bolsita de leche. Él llega y se cuenta sus chistes. Él va con las mujeres, baila la goza y todas caen a sus pies. Colágenos, todas más joven que él. Desde 21 en adelante, jóvenes, viejitas, maduritas.
0: No, viejitas no.
1: Pero todas caen a
0: tentar. Sí, pero no entran ahí.
1: Pero yo les voy a decir algo.
0: Ahí no.
1: Porque él podrá no parecerse a Brad Pitt. Él podrá no tener el cuerpo de Jason Statham.
2: Él podrá parecer un capibara parado.
1: Sí. Él podrá tener el cabello del de los Tigres del Norte.
2: Él podrá tener el cuerpo de marrano.
0: Sí.
2: Espérate, te estamos presentando, manito. Miren, espérate, te estamos presentando. Él podrá parecer perro parado.
3: Sí.
2: Podrá tener nalgas de paletero de bajada.
3: Sí.
1: Pero tiene una personalidad icónica.
2: Claro.
1: Que eso mata.
0: Carita.
1: Todo.
2: Podrá tener ojo de francotirador, uno así cerrado y el otro, o sea, cara chueca, cara de espérate, manito, te estamos presentando.
0: Hijo
2: espérate.
0: De la brea.
2: Pero la personalidad, ¿qué tal,
1: Tú tienes personalidad.
0: No en las rodillas, ahorita voy a
2: sentar. Ya sentó.
0: Me voy a sentar.
2: Cuando camina, podrá caminar como E.T.
1: No, ya.
0: Es que me van las rodillas.
1: Es que real se le acercan chavitas y las chavitas, ¡ay, hola! Y el feo pues, es bien portado.
0: Y sabes que yo respeto.
4: Hola. ¿No tiene boletos para la banda MS?
0: Ah, bueno, pues es otra.
2: Digo, digamos la verdad. No,
0: no,
2: también.
0: No. Una señora me pidió.
2: No.
0: Le dije, ahí están, los tengo en el hotel, ve por ellos.
2: ¿Y fue?
0: ¡Caló!
1: Sí, que en pose, en pose.
2: Estamos en vivo en arroba bueno para feo. Ahí seguimos leyendo sus comentarios a todos los que les gustan las mayorcitas.
0: Ay, güey.
2: Y los mayorcitos.
3: Y ahí viene un videito.
0: Así como
2: otro. ¿Otro? ¿De la novia? Cállame YouTube.
0: Ay, mamá.

0: Vamos a regresar, chavos, a continuación con abogada de inmigración, Amira Alalami. Le tienes preguntas, ahí te ve el teléfono, 1-855-370-3100. Hay muchos casos de la ley BAWA que están en este momento siendo negados. ¿Pero por qué? ¿Y quiénes sí están calificando para esta ley? Ahorita vamos a regresar con la abogada de inmigración. Así de que no te despegues y no te vayas. Y también, en la próxima hora, lo que se viene, la gran oportunidad de ganar hasta $1,000 con la lana del golazo.
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1: Vamos a regresar a continuación, señores, con abogada de inmigración. ¿Le tienes preguntas? 1-855-370-3100. Hay muchos casos de la ley BAGUA que están siendo negados. Ahora la pregunta es ¿por qué? ¿Y quiénes sí califican para esta ley? Ajá. Vamos a regresar con la abogada de inmigración. ¿Le tienes preguntas? Ya sabanas, márcanos de volada o conéctate en YouTube @bueno.

0: Con nosotros, la más perrona, una de las mujeres más influyentes de los United States. Con nosotros, la abogada Amira Amira, ¿cómo estás? Hola, qué gusto saludarte, Amira, ¿cómo estás?
1: ¿Cómo estás?
0: Bien. Contentos, pero a la misma vez preocupados porque, sí, a ver, estamos escuchando esto de que hay casos de la ley Bagua que están siendo negados. ¿Y por qué? ¿Y quiénes sí calificarían? ¿Y qué es la ley Bagua? Por favor, abogada, explíquenos.
1: Pero muchachos, ¿ustedes sí escucharon la noticia?
0: A ver, venga.
1: De lo que ha sucedido.
0: Platícanos.
1: Con esto de la abogada, ex abogada Alexandra Lozano, lo que sucedió con ella, con su oficina, metió más de 54,000 solicitudes bajo su nombre. Si se pueden imaginar ustedes, no 54,000. O sea, la cosa se salió tan fuera de control,
0: sí,
1: que renunció su propia licencia.
0: Fíjate nada más.
2: Ay, Dios mío.
1: Si no estoy mal, estamos hablando de una de las estafas más grandes migratorias de los Estados Unidos, en la historia de los Estados Unidos. Y entonces, realmente, yo quiero dejarle saber a la gente qué fue lo que pasó. O sea, antes de que entremos en qué es BAWA, quién califica, estamos hablando de una estafa, porque la señora se vendía como la abogada de los milagros, ¿cierto?
0: Ajá.
1: Y esencialmente le decía a la gente que si usted tiene hijos ciudadanos americanos,
0: venga,
1: yo te puedo arreglar sin que tú tengas que salir del país.
0: ¿Qué?
1: Y todos sabemos de que, o sea, para que tú puedas arreglar teniendo hijos en este país, tienes que haber entrado legalmente.
0: Chale.
1: Tener la protección de la 245i, tener un hijo en las Fuerzas Armadas, o un cónyuge, ¿cierto?
3: Pues sí.
1: Si no, pues si solamente tienes hijos y no estás casado, tu esposo también o esposa está indocumentado, no calificas para un perdón.
3: Válgame.
1: Entonces, la señora encontró

0: el huequito.
1: Sí, dijo, por aquí
0: y
1: es.
0: Y metió a 54,000 personas por allí.
2: Sí.
0: ¿Qué pasó? Se inventó historias de abuso. Se inventó historias de abuso. Entonces, ¿por qué es tan fácil? ¿Por qué se le hizo tan fácil? Porque diferente a la visa U, VAWA no requiere un reporte de policía.
1: Anda.
0: ¿Ves? ¿Sí me entiendes? Sí, entonces, no, pues, las declaraciones sirven como la evidencia.
3: Y no se
1: y agarró declaraciones también
0: ahorita,
1: de cualquiera.
0: De cualquiera, exactamente. Y también se inventaron cosas diciendo de que los hijos de estas personas estaban abusando de los papás, cuando en realidad no estaba sucediendo. Entonces, ¿qué pasa? Todos estos casos ahorita con inmigración están bajo una superlupa. Están bajo mucho más escrutinio y esta exabogada es una de muchas en una red que va a tumbar inmigración.
1: Increíble.
0: Y eso no quiere decir
1: qué importante ponerse en manos de alguien profesional, porque digo, uno dice, a ver, vamos con esta abogada que mira que tiene reputación o que me va a tirar el paro y todo el rollo. Y mira, nada más
3: vamos
1: en lo
3: con
1: que
3: el
1: terminó.
3: Notario, él nos ayuda.
1: Increíble.
2: Ay, no, qué locura.
0: Pero súper, súper importante, muchachos, porque el dicho de todos estos abogados es, si tú tienes hijos ciudadanos americanos, puedes arreglar sin salir de los Estados Unidos. O sea, ese es el lema. Y ustedes tienen que saber, la comunidad tiene que saber de que si suena demasiado bueno para ser real, no es real.
1: Claro.
0: No es real. Le sacaba entre 10 a 20 mil dólares por persona.
1: Fíjate nada más.
0: Por persona.
3: Sí.
0: Y está bajo investigación civil y criminal.
1: Wow.
0: Porque la señora alcanzó a hacerse, escuchen muy bien, $1 billón.
2: ¿Qué? Dios mío, santo.
0: $1 billón.
3: ¡Ay, mamá!
0: Billón.
2: No, no, es una locura.
0: $1,000,000,000.
3: Oh,
2: su máquina.
3: Entonces, yo hubiera dicho que era abogado.
1: Deja tú y no, corre, sí. Corre en peligro hasta la ley VAWA, ¿no? Esta protección también podría correr peligro, mira.
0: Exactamente.
1: Increíble.
0: Y esa
1: por
0: es la lección que todos tenemos que llevarnos de eso. Exactamente. Es que como hubo tanto fraude, ahora las víctimas reales, todos están bajo una lupa. Todos están bajo mucho más escrutinio. Y VAWA realmente sí es una protección súper, súper importante para las víctimas reales de abuso.
1: Claro.
0: Y eso es muy, muy triste. Y el problema realmente es cuando una oficina convierte esos casos en una fábrica.
3: Y le metieron al bote a la doña. No la metieron
1: pues
3: al
1: ahorita
3: bote.
1: Ahorita ya renunció. Pero no, ya
0: ves. Lo que pasa, Feito, es que como ya se habían empezado las investigaciones, ella decidió renunciar su licencia. La cosa se puso tan pesada que de un momento a otro, la semana pasada, cerró las puertas de su oficina.
2: No manches.
0: Y no le dejó saber a nadie. O sea, cerraron todo, le mandaron los expedientes digitalmente a todos los clientes.
3: Oh my God.
1: ¿Qué hubiera hecho el abogado?
0: Sí, casi 55,000 personas.
1: ¿Qué hubiera hecho el abogado Maldonado con su $1 billón?
3: Lo empiezo a distribuir en diferentes cuentas bancarias de otros países que no son rastreables.
1: Hoy no más.
2: Oye, mi querida, mira.
1: En Suiza, el señor.
2: ¿Y qué pueden hacer estas personas que están pasando por esta situación? ¿Ir contigo? ¿Qué les recomiendas hacer?
0: Excelente pregunta, Pau. Lo más importante en este momento es que las personas obtengan una copia completa de sus casos. Ok, no estoy hablando de pantallazos, no estoy hablando solamente de recibos, estoy hablando de todo lo que se haya enviado a inmigración. Porque quiero ser muy clara, no quiere decir que porque estén bajo escrutinio los casos o todos los casos hayan sido fraudulentos, porque no es así. Obviamente sí hay personas que han sufrido abuso real dentro de toda esa gente que estaba siendo representada por esta abogada. Lo más importante es que empiecen a repasar los casos y leer sus declaraciones para ver si realmente se exageraron cosas o si fue el testimonio real de la persona.
1: De acuerdo.
0: ¿Cierto? También el fiscal general del estado de Washington, donde estaba la oficina principal de esta ex abogada, está recibiendo quejas. Y también hay una muy buena posibilidad que si las personas trabajan con las autoridades y meten, digamos, las quejas y dicen, yo fui víctima de esta

0: estafa, quizás estas personas puedan calificar para una visa U.
1: Qué bueno, ojalá
0: o sea, la no vía. Todas las puertas se han cerrado.
1: Muy bien, mira, tenemos a Eduardo con nosotros que tiene una pregunta. Lalo, tu pregunta, por favor, para la abogada Amira Lalami.
2: Sí, buenos días.
1: Buenos días.
3: Ay.
2: Hey, es la primera vez que hablo con ustedes, muchas gracias.
1: Qué gusto saludarte, mi Lalo.
0: Buenos días.
3: Dale la pregunta, güey.
0: Está feliz.
2: Me estoy emocionado, espérate. Buenos días, ok, la pregunta es, mira, nosotros no tenemos documentos y recientemente mi esposa se enteró que su papá en México tiene cáncer.
0: Ay, Dios mío. Ay, lo siento.
2: Ah, no, yo sé, mira. He hecho lo posible porque vamos a tener familia, ya puede ver a su mamá porque ya le sacamos la visa. Y ya ha venido. So, quería ver si había una oportunidad o alguna visa de que ella pueda ir o él pueda venir.
1: Buena pregunta. Carnal, no te nos vayas, Lalito. Ahorita regresamos con la respuesta de la abogada. Vamos a YouTube, @ bueno mala feo, ahí con tus comentarios también para que la abogada te responda a tus preguntas.
3: ¡Hierro!
1: Ya regresamos.

0: con nosotros a la abogada de inmigración, Amira Lalami. Preguntas 1-855-370-3100. Oye, nos quedamos con la pregunta de Eduardo, mi compita, que nos da mucho gusto que nos marque y todo el rollo. Dice que su... Pues su suegro está malito. No, tu suegra, ¿verdad, Lalo? ¿Es la que está malita?
1: Mi suegro.
0: Tu suegro.
2: Es suegro.
0: Entonces puede calificar para una visa humanitaria, que ya sea que el señor venga o que su esposa vaya. Y dice que también, Lalo, que si también él se puede pegar porque pues se quiere echar un coquito por allá, un manguito. No. ¿Eh?
2: Quiere ver a su suegro.
0: Ay,
2: cosita. Sí, primero que todo, lamento muchísimo lo que está pasando. Desafortunadamente no hay forma de que tu esposa pueda salir bajo razones humanitarias, pero quizás le puedan dar... No, espérenme, muchachos. De pronto hay forma de que el papá pueda pedir una visa...

0: normal para poder ingresar a los Estados Unidos. Ahora, si la visa es negada, también se puede solicitar un parol humanitario para poder entrar a este país, para poder pasar tiempo con su hija o quizás para buscar tratamiento médico.
1: Bien, mucha suerte, Pilalito. A ver, tenemos también a Ángel que tiene esta pregunta. Angelito.
2: El Angel.
3: Bueno,
4: pregúntale a la abogada.
0: Buenos días,
4: mi amor.
3: Buenos días. Yo tengo una pregunta acerca de algo que me pasó, abogada. A ver si califico para la visa.
0: Cuéntame.
3: Es que yo tuve en noviembre mi hija, como que me la secuestraron y la tuvieron 9 días.
0: Dios mío.
3: Y es que la hallamos a los 9 días, pero no sé si tenga alguna calificación yo para la visa U, dependiendo de ese caso.
1: Híjole, nuestro sentido pésame, Angelito, qué triste.
0: ¿Cómo así? ¿Eso pasó acá?
1: Wow.
3: Sí, aquí en Los Ángeles.
1: ¿Y qué edad tenía tu bebé?
3: 16 años.
1: Híjole.
4: Ay, no.
1: Un abrazo, mi.
0: Ay, Dios mío, bendito. Ay, Señor, bendito. La respuesta es sí, Señor. Sí. Definitivamente podemos aplicar para la visa U. Tú eres víctima indirecta, pero definitivamente calificas. Mi más sentido pésame.
1: Triste.
0: Señor, lo siento muchísimo.
1: Y Ángel, pendiente, porque ahorita viene el número de la abogada, las redes sociales también para que le marques. Jonathan, ¿cuál es tu pregunta, carnalito, por favor, para la abogada Mira Lalani?
3: Buenos días.
4: Hola, papi.
5: Ay.
0: Muy buenos días.
3: Buenos días.
5: Good morning.
3: Mi pregunta es, yo me casé con mi esposa ciudadana en septiembre del 2024. Metimos la aplicación para el FOIA en el 2025, que aproximadamente en febrero. ¿Tarda bastante en recibir esa información de FOIA o tendré que meter otra aplicación o si tengo que seguir esperando?
0: Bueno, señor, primero que todo, las FOIAs, hay diferentes tipos de FOIAs, ¿cierto? Entonces, si usted está buscando detenciones de la frontera, ¿a eso se refiere?
3: Lo que pasa es que nosotros entramos legal con visa de turista y metimos aplicación para DACA también, pero algo pasó con las fechas, con la persona que nos hizo el papeleo, y el abogado recomendó ya no seguir renovando DACA. Me dijo que la única manera era casándome con alguien ciudadano y pero definitivamente no seguir renovando DACA para evitar cualquier problema después, que digan que fue fraude o algo así.
0: Entiendo. Entonces, dígame.
3: Lo que me dijeron que pidieron información a 3 diferentes agencias. De esas 3, todos han reportado según y nada más están esperando aún.
0: Sí, las FOIAs, por eso digo, o sea, son diferentes agencias del gobierno y cada una se puede demorar diferentes tiempos, ¿cierto? Entonces, digamos, las FOIAs de la frontera se demoran un tiempo, eso se puede demorar hasta un año. También la FOIA de UCIS, de NRC, National Archives, o sea, donde están todos los archivos de las personas, eso también se puede demorar meses o hasta un año, o sea que sí es normal. ¿Me dijiste en diciembre del año pasado que se pidió?
3: FOIA se pidió en febrero, aproximadamente a finales de febrero del año pasado.
0: Sí hay situaciones donde se demora más de un año y medio, o sea, nosotros hemos tenido retrasos así, o sea que no es inusual, pero si quieres, o sea, las FOIAs, o sea, tú también las puedes pedir y son formas gratuitas. Que se pueden solicitar, o sea, que si puedes pedir una copia de tu expediente, puedes volver a solicitarlo. Perfecto. Pero sí, o sea, no hay, no, o sea, sí, se demora.
1: Mucha suerte, compadre. Mira, ¿dónde la gente te puede seguir en redes sociales? Llamarte si tienen alguna pregunta, por favor.
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1: Muy bien.
0: Y me pueden encontrar en todas las redes sociales como Abogada Amira. 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
1: Gracias, abogada. Mira, y se quedaron algunas preguntas pendientes, así de que cáiganle a YouTube, @ bueno, mala, feo. Allá la abogada nos va a hacer el favorcito de seguirlas contestando. Cáiganle.
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1: ¿Qué partidos estamos viviendo, señores, en el Mundial?
3: ¡Qué partido!
1: Increíble lo que pasó el día de ayer en el de España. Hey. Y Cabo Verde salió estrella el portero.
3: Oye, sí.
1: Estrella de, ay, de redes sociales. De...
3: Es el sueño de todas las mujeres. No me les digo por qué en el YouTube.
1: Ah, su, ok. Cáigale para allá. Además, bueno, no, ese es el Lukaku. No, ¿estás hablando del de Bélgica?
3: No, el que vimos aquí.
1: Ah, ok. Ah. Bueno, y también yo te explico por qué Lukaku. También. Y señores, agárrense también porque más adelante se viene la lana del golazo.
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0: Señores, se está viviendo con todo la Copa. ¡Vamos, México!
1: ¡México! ¡México!
0: ¡México! México juega este jueves. Ahora, el día de ayer pasó algo histórico. Se hizo viral. ¿No te has enterado? Ahorita te platico. Hay varias historias. Hay una que solamente te la puedo platicar en YouTube, así de que cállate. Arroba bueno mala feo. Y ahorita regresamos con especialista en deportes, Gabo Sainz, para platicar también lo que sucedió ayer, lo que va a pasar hoy. Hoy juega el campeón.
1: El champ.
0: Muchacho.
2: Argentina.
0: No volvimos a ilusionar. Quiero ganar ya la cuarta. Quiero ser campeón mundial.
1: El pelón ya nacido. Argentina.
0: Vamos por un chimichurri.

La fiesta más grande del fútbol la estamos viviendo con todo. El día de ayer jugó Tim Payne. Nueva Zelanda aquí en Los Ángeles en contra de Irán. Estuvo buenísimo el partido, ¿eh? Ay. Hubo varios goles, le metieron corazón, le metieron alma. Pero sobre todo hay una historia que también se está haciendo viral. El portero, un portero que nadie lo seguía, Josimar Díaz, conocido como Bocina.

0: el de Cabo Verde también, y su historia. ¿Qué fue lo que pasó? Vamos a recibir con nosotros, especialista de deportes de TUDN Network, tenemos a mi compita Gabo
1: Sainz. ¡Gabo!
0: ¿Qué rollo, Gabito?
1: ¡Gabo!
2: ¿Qué pasa, muchachos? ¿Cómo están? Qué gusto saludarlos. Muy buen día para todos. Bien. Bueno, sí, historias que va dejando esta copa. El tema de Tim Payne, recordarás que, bueno, gracias a un influencer empezaron a seguirlo y, bueno, hoy ya tiene, creo que más de 7 millones de seguidores.
0: ¿Qué? Sí, no, una locura.
2: Es impresionante, sí. Ay, no, y tenía como 1,000 o 1,000 y algo, 2,000, no sé, por ahí.
0: Oye, pero jugó
2: bien. Sí, la verdad, Tim Payne, digo, además el partido fue el mejor de los de ayer, el de Irán contra Nueva Zelanda. Imagínate, uno cuando le dicen Irán-Nueva Zelanda, dice, güey, neta, ese partido te lo puedes ahorrar de la copa, pero no, al final terminó siendo bueno el partido, el mejor de los de ayer. Y bueno, también el tema, ya lo decías, de Bocinha, que gracias a él y obviamente también al mal tino de la selección española, el partido quedó 0-0.
0: Ni con la ninja mal que entró de cambio pudieron hacer absolutamente nada. Y Cabo Verde, corrígeme si estoy equivocado, Gabo, la primera vez que participa en un mundial. Entonces, sacarle un empate a España, campeona también del mundo. Un gran triunfo.
3: Hay mucha gente que pensaba que iba a quedar 5-0.
4: Así estaban vueltos locos, grite y grite, claro. Y le estaban echando porras a Cabo Verde.
0: Ahí te va, un compa se metió en una aplicación de apuestas. Dijo, le voy a poner empate. Le puso $1,000.
3: ¿Qué?
0: ¿Sabes cuánto se ganó? ¿Cuánto le pagaba la aplicación de apuestas? 7,000 bolas.
4: No te mates.
0: Se ganó en ese partido.
4: ¡Hola!
2: Oye, pues le fue bien. No como el otro, que apostó $1,000,000.
3: ¿Quién?
2: Y le daba nada más como 85,000 al triunfo de España. Y pues ya sabemos qué pasó.
0: ¡No!
2: El tipo perdió. Sí.
4: ¿Quién fue?
0: ¡Wow!
2: Pues no sé, no hay nombre. No hay nombre, nada más está la captura de la apuesta. La mandaron por ahí, e incluso está la casa de apuestas en la que metió el dinero, pero así fue, metió $1,000,000, ganaba $86,000.
0: Wow.
2: Y al final, bueno, pues perdió todo porque dio el triunfo de España.
0: Gabo, en el papel tú ves Cabo Verde.
2: No, pues será ganar, claro.
0: Un pequeño país que tiene
3: con hambre.
0: Un poquito más de medio millón de habitantes.
3: Con hambre,
0: contra
3: se hace
0: la grandiosa España, dices tú, no, pues le van.
4: No, no, no.
2: Exactamente. Pero bueno, pues son de las cosas que dejó la copa el día de ayer. Tampoco Bélgica, y como ahora decías, también no le pudo ganar a la selección de Egipto. Iba ganando el conjunto de Egipto 1-0. Por poquito. Ahí estaba medio adelantado.
4: Vamos a hablar de algo. Dígame. Real. Él no tiene la culpa de que Dios lo bendijo con ciertas partes de su cuerpo. ¿Por qué le hicieron válido eso?
2: Ay, pelón, ¿cómo de veras me metes en complicaciones,
4: No, o sea, ¿cómo le explico a Pau?
0: Hablemos de la Arabia Saudita, Uruguay, mejor.
4: No, que conteste.
2: Sí, cambiamos de partido,
4: No, es real la pregunta.
5: No, Gabo, pero sí estás de acuerdo que es una ridiculez que le hayan anulado un gol por esa situación.
2: Bueno, es que
3: esa fue envidia.
5: Tranquilo, pase.
0: Por la panza, a mí me lo anula.
2: Al pelón, al contrario, dicen, le faltaron metros.
3: ¡Al pelón!
4: No, Gabo, pero ya en serio, esto es pregunta real. Él no tiene la culpa de eso, esa es su naturaleza,
0: es un
4: su cuerpo.
0: Si tiene la culpa.
4: ¿Por qué?
2: ¿Cómo le explicamos, pelón? ¿Cómo le explicamos?
0: Porque esto es fútbol, no es golf. Por eso.
4: No.
2: Y bueno, al final.
4: Es una tontería.
2: Y al final es una parte con la cual puede rematar, ¿eh?
5: Yo no siempre he estado en contra de esa regla del fuera de lugar. No debería de existir,
2: Yo también. Yo creo. Mira, yo creo que Arsène Wenger, el que era técnico del Arsenal, tiene una idea muy buena, que tiene que el cuerpo completamente pasar del último jugador. A mí me parece que es una tontería que por una punta del zapato, una punta del codo, o una punta de allá, pues termine pasando que estés adelantado.
4: Es que pobrecito.
2: Y aparte el Saot tampoco es tan preciso, ¿eh? Es una realidad, pero bueno. Terminó empatando 1-1 con Egipto. Egipto jugó bien, los equipos africanos han empezado bien. Los de Conmebol, los de UEFA han empezado raros, no han podido conseguir buenos resultados. 1-1 ayer el conjunto, precisamente cuando entra Lukaku. También eso no lo entiendo. O sea, el técnico tiene a Lukaku y lo tiene en la banca cuando ha hecho 5 goles en este tipo de torneos. No, entonces lo mete y a los segundos termina Alemania provocando el empate. Ah, sí, Alemania ganó 7-1. Pero le echaron a Curazao.
5: La única confederación que no haga nada es Conmebol.

0: Oye, ¿qué pasa con la Conmebol? Señores,
1: pues hasta no sé, ahorita, fíjate. No puede.
0: No pudo.
1: Falta que entre Argentina hoy.
0: Paraguay.
1: No, falta que.
2: Y también, Colombia, sí, mañana. Claro.
0: Colombia mañana.
1: Y Colombia, exactamente, exactamente.
0: Hasta ahorita, Estados Unidos goleó a Paraguay. Brasil no pudo con Marruecos.
3: Sí.
0: Ecuador, correcto, perdió con Paraguay 1-0.
1: No, con Costa Marfil.
0: Ecuador perdió con Costa Marfil. Y ayer empató 1-1. Arabia Saudita y
1: Uruguay.
0: Entonces,
1: ¿qué pasa? También con lágrimas, ¿eh? Con lágrimas, por poquito, en los últimos minutos terminaron empatando con gol de Maxi Araujo.
0: Oye, Arabia Saudita.
4: México tiene esperanza.
0: Qué buen equipo así Arabia Saudita.
4: Sí, señor.
0: Qué buen equipo.
1: Es un buen equipo. ¿Recuerdas que en el torneo pasado también le ganó Argentina?
0: Sí.
1: La selección de Arabia Saudita.
0: Muy bien.
1: Entonces, bueno,
4: vamos bien,
1: han mejorado un poco. Y bueno, terminó siendo el mejor partido del Irán contra Nueva Zelanda, 2-2 de los resultados del día de ayer en esta copa. Bueno, un tema que pasó en la conferencia de Corea. Esto es importante, señores. Empieza la conferencia, empiezan a meterse los reporteros de Corea, empiezan a hacer un en vivo.
3: Sí.
1: Por cierto, dijeron a la prensa mexicana, ustedes no, o sea, no pueden entrar al entrenamiento. Y empieza la conferencia. Entonces estaban unos periodistas de Corea y empiezan a decir, no, que esto y que el servicio militar y que unos sí, que unos no. Y pasa Heung-min Son cerca de ellos. Y dicen, no, por cierto, Heung-min Son está aquí de gratis porque no hizo el servicio. Y fue algo que molestó a Heung-min Son. En Corea es algo muy importante el tema del servicio militar.
4: Oh, ¿sí?
1: Así como en los Estados Unidos, claro. Pero acá, de repente a los deportistas se les perdona por hacer algo importante para su país. Y en una copa asiática, Heung-min Son ayudó a su equipo a conseguir el título. Entonces, se la perdonaron a Heung-min Son por eso. Y lo criticaron de esa manera. Heung-min Son se molesta, va y les dice a la gente de prensa, les dice, no queremos que estén aquí. Y la verdad es que, pues bueno, no me molestan demasiado. Total de que se salieron, pidieron disculpas, estuvieron ahí platicando. Al final arreglaron las cosas. Pero ese mal momento creo que nos puede ayudar. Heung-min Son está desconcentrado. Eso, no puedes estarte peleando con un periodista por esa situación.
3: Claro.
1: Y bueno, terminó sucediendo esa parte en Corea. Decimos, en algún momento les dan la venia de poder seguir jugando, obviamente, al fútbol y no hacer el servicio militar por ese tipo de cosas.
3: Oye, pero han habido artistas, Gabo, que les acaban la carrera, les frenan la carrera por el servicio. O sea, el grupo más importante de K-pop de BTS frenó mucho tiempo por el servicio militar.
4: Pero ellos sí
3: fueron, no es justo.
4: Ellos sí cumplieron con el
3: ellos sí cumplieron.
0: Y estás hablando de que ellos se mueven y mueven dinero a lo loco.
3: Así es.
0: Increíble.
1: El tema es que acá en deportes, bueno, si consigues algo que enaltezca a tu país, le terminan perdonando
4: bien,
1: el servicio militar.
4: Bien,
1: bueno, pues es parte de lo que tiene. Y ahora, bueno, con selección nacional mexicana, porque estamos a dos días del juego precisamente con la selección de Corea. Y bueno, a ver, el tema es lo mismo. Van a decir que parezco disco rayado, pero es lo mismo. Edson Álvarez jugaría como central, así jugaron ayer. Por derecha, y ya sabemos ahora el tema, Israel Reyes tiene una pequeña lesión que lo está molestando, entonces por eso entraría Jorge Sánchez, como lo habíamos dicho, y en medio campo, como titular, ha estado Brian Gutiérrez. El cambio que ha hecho Javier Aguirre es solamente el de Mora, precisamente poniendo un poquito a Mora ahí, pero sería prácticamente el 11 que jugó contra Sudáfrica con estos cambios. Obviamente Tala Rangel, por izquierda Gallardo, en la central Johan y Edson, por derecha Jorge Sánchez, en el medio campo Brian, Fidalgo y Lira, y adelante clarito, y creo que no hay cambios, si nadie le moveríamos, Alvarado, Quiñones y también Raúl Jiménez.
4: Oye, ¿por qué metieron a Morita ahí? Porque los chinitos son bien rápidos y Morita también.
0: Pero no son chinos, son coreanos,
4: veo. Ah, sí, ¿verdad?
1: Sí, son coreanos. No, qué cosa, China ni siquiera está en el mundial, no. Sí. ¿Qué melolengua es este? No. No. No todo lo que esté del lado de Asia es China, papá, te explico. Está muy grande, pero no todo. Qué lamentable.
0: Gabo, ¿dónde la gente lamentable. Te puede seguir en redes sociales, estar bien al tiro con los deportes, por favor?
1: No. Bueno, nomás no piensen que yo también pienso que todo es China, En el Twitter, @ Gabo Sainz, en Instagram y TikTok, Gabo Sainz 1, para que nos sigan, estén conectados, y obviamente también en el Facebook, Gabo Sainz. ¿Y dónde más, mi querido Feo, para vivir al máximo?
4: En el OnlyFans. OnlyFans.
1: No,
4: sí, Bigfoot.
0: Terrible.
1: Sigo esperando a la gallina. Le faltan pronósticos a la gallina.
4: Ahí la meto.

0: meto, hija, mira el gallo.
1: Al inicio se daba mucho amor y ahora miren cómo ha ido cambiando.
0: Sí. Ah, no, lo amo al rey.
2: Lo bueno, lo malo y lo feo. 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Y lo feo de Brasil contra Marruecos, ese partido que estuvo buenísimo. Lo bueno que quedó empatado. Sí. Lo bueno que no perdió Brasil. Lo bueno, la genialidad de Vini, que si no, Brasil, el oso que hace en este torneo internacional. Machine.
1: Justo. O sea,
2: imagínate, eso fue definitivamente lo bueno.
1: Y lo malo, que claramente fue, pues que Brasil dejó pasar dos puntos. Dos, no uno, dos. Pensamos que iba a ser supercampeones y todo. Y nanay.
2: Sí, se quedaron con uno, ¿no?
1: Nos quedamos cortos como el feo.
0: ¿Qué ¿Cuál feo? Es yo me quedé corto. Lo feo es que Brasil no jugó el fútbol bonito como normalmente lo juega.
2: Llegó bonito.
0: Lo jugó sucio. Muy mal se vio Brasil.
2: ¿Se te hace?
0: Queriendo tumbar a todo mundo, queriendo patear, entraba con los tacos enfrente. Güey, fútbol feo jugó Brasil. Qué bueno, no se merecía el gol. Gracias a Vini, que sí lo metió, pero no se lo merecía.
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2: Atención, bandera. ¿Quién se quiere ganar hasta $1,000?
1: ¡Yo!
2: Ya viene la lana del golazo. En esta hora no te despegues. Son tres preguntas de fútbol sencillitas, pendientes.
1: Sencillitas y carismáticas.
2: Ya
1: 200
2: bien.
1: Con el feo, 300 conmigo, 500 con el pelón. Para un total de
2: $1,000. Hoy juega Argentina.

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1: ¿Qué tal? Muy buenos días, les saluda Eli Venegas y este es el breve informativo del bueno, la mala y el feo. Trump afirma que grandes cosas van a suceder al hablar del acuerdo con Irán frente a líderes del G7. El presidente Donald Trump permaneció el lunes en los Alpes franceses para reunirse con otros líderes mundiales en la cumbre del G7 tras anunciar un acuerdo que, según él, pondrá fin a la guerra de Estados Unidos contra Irán. Durante días, Donald Trump y los funcionarios iraníes habían afirmado que estaban progresando hacia un acuerdo a pesar de que la situación parecía inestable tras una nueva ronda de ataques entre Israel y el Líbano. El viceministro de Asuntos Exteriores de Irán, Qasem, confirmó el acuerdo en la televisión estatal, pero afirmó que Teherán no comenzaría a implementarlo hasta la firma final. Israel, que ha insistido en que se permita actuar con total libertad contra Hezbollah, que ocupa el sur del Líbano, ha extendido sus operaciones militares a zonas donde sus fuerzas no han estado en su cuarto de siglo. Agente de ICE es atropellado por un sospechoso durante intento de arresto en Nueva Jersey. Un agente del ICE resultó herido en el condado de Ocean luego de ser atropellado por un sospechoso que escapó durante un intento de arresto en Maniwaki, Nueva Jersey. El incidente se reportó al centro de comunicaciones del Departamento de Policía de Stamford Township la mañana de ayer lunes, ocurrido en la ruta 72 cerca de Mermaid Drive en Nueva Jersey. Y varios estados se niegan a participar en la polémica Gran Feria Estatal Americana de Donald Trump. La celebración por el 250 aniversario de Estados Unidos vuelve a estar en el punto de mira. Varios estados plantan a Donald Trump al confirmar que no quieren tomar parte de uno de los eventos estrella impulsados por el presidente. Freedom 250 ha presentado la Gran Feria Estatal Americana como un festival masivo con innumerables

0: De los que les llevas el carro, güey, si algo les pasa.
1: Esos que son bien importantes en tu hogar.
2: Hay carros que traen toilet.
3: ¿Ah, sí? ¿Sí?
2: ¿El tuyo? El tuyo, porque si las moscas.
0: Ahorita regresamos con la enchufada. Ajá. Y en esta hora todavía no. Pendientes. Más adelante te puedes ganar hasta $1,000.
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1: Chavos, vamos a regresar a continuación con la enchufada. Tenemos el teléfono de un compita.
2: ¿De qué?
1: Que es plomero. Vamos a decirle y vamos a hacerle una enchufada, una broma.
3: ¿De qué?
1: De que necesitamos sus servicios.
3: ¿Eh? ¿Para qué?
1: Inmediatamente.
2: ¿Qué servicio de qué?
1: ¿Qué pasó?
2: ¿Quieres que te estape el caño?
1: ¿De qué más un plomero?

0: ¡Mi compa el feo!
1: ¿Qué hizo?
0: Se dejó de la Chayo.
1: Ay, no, eso.
2: ¿Cuánto?
1: Ni de chiste me gusta.
0: Se dejó de la Chayo.
2: De ahorita.
1: Ellos van a morir juntos.
2: ¡Ey!
0: La Chayo, deja tú. La Chayo fue la que se fue. Ella se liberó.
1: Ella
0: se liberó.
1: Bueno, solo así lo perdonaría.
0: Dijo, hasta aquí. Y es tú. Y se fue.
1: Y estufas.
0: Entonces la pausa, encuentra al feo y le dice: ¿qué onda, feito? ¿Cómo estás, Lewis?
1: Ay, mi feito.
0: Y dice yo: dice el feo: ¿no sé qué? Fue la Chayo. Se fue.
1: Ay, no.
0: ¿Y cómo estás? ¿Cómo te sientes?
1: Pobrecito.
0: Pues desde que la Chayo se fue de la casa, siento la casa así, sola, medio vacía. Oh, ¿la extrañas? No, se llevó todos los muebles, la desgraciada.
1: Para que la cuides. Para que la cuides.
3: ¿Te crees muy trucha? Aguas, porque cuando menos lo esperes, el bueno, la mala y el feo te pueden dar una enchufada.
0: Vamos con la enchufada. Saludos a todos los compitas plomeros.

0: Vamos a marcarle. Este vato se llama Armando. Nos mandaron sus mensajes. Su contacto en arroba bueno mala feo, Instagram, YouTube, Facebook.
1: Bueno.
0: Sí, disculpe, estoy hablando con Armando el plomero.
1: Ah, canijo, ¿quién es este?
0: Hola, ¿cómo estás, Armando?
1: Pues, más bien que usted, ¿no? ¿Qué, qué pasó?
0: Oiga, lo que pasa es que me recomendaron sus servicios, que porque usted es muy buen plomero.
1: Ay, canijo, pues arreglo caños y de todo, oiga.
0: Ay, qué bueno. Esa voz me encanta porque fíjese que ahorita tengo el caño bien tapado. Sí, Armando, y pues necesito que... Pues a ver, si me haces el favor, ¿no, chiquito, o qué? Que vengas y, pues, y me destapes todo el caño porque... Ay, no, fíjate que ahorita ya está insoportable la cañería.
2: ¡Hala!
1: ¿Me está hablando en serio? ¿Qué es lo que quiero, oiga?
0: Pues sí, claro que sí. Fíjate que tengo un problema de evacuación y me dijeron que tú me lo puedes solucionar.
1: Pero pues yo hablo de los caños de tubería, oiga, no humanos.
0: Yo también. Pues ¿de cuál estamos hablando, manito?
1: Ah, no, pues es que pues a uno le dicen y como que se le antoja.
0: Ay, no, pero esa es tu mente, ¿no, Armandito? ¿Cómo crees?
1: No, aquí estamos hablando ¿sí? serio. Yo pongo mi servicio.
0: Pues por eso te estoy llamando, porque me dijeron que tú eres muy buen plomero. Oye, ¿cómo cuánto me andas cobrando por destaparme el caño?
1: ¿Cuánto?
0: Pues tú dime. Es más, y yo te pago, pues hay diferentes maneras de pagarte. Cash, con tarjeta, cuerpo mati.
1: Pues yo cobro la hora $75.
0: Ay, dame una rebajita, manito. O si quieres, mira, yo te hago, no sé, otro tipo de trabajitos y te cobro 150. Entonces me sales debiendo, ¿cómo ves?
1: No. Yo aquí estoy para ofrecer servicio, no para que me den.
0: Pues es que mira, yo doy unos masajes muy sabrosos. O ya sé, te puedo hacer las uñas. O soy muy bueno también para la cocina. Te puedo hacer unas enchiladas de horno, qué sé yo.
1: Pues si hacemos un buen trato, pues te doy dos por uno.
0: Ay, ¿en serio? ¿Te vas a traer otro plomero?
1: No, dos horas por una. No.
0: Armando, no te creas, carnal. Te estamos llamando del bueno, la mala y el feo. ¡Una enchufada, güey!
1: No,
0: Armando.
1: No hagan esa broma. A uno lo ponen nervioso.
0: ¿Qué te andabas creyendo, güey? Que te iba a pagar con cuerpo matic. Hasta se te antojó, perro.
2: Y estaba emocionado.
1: No, después que dice la familia, después ando ahí quemándose en las redes sociales.

0: vamos a rezar con un experto en finanzas que nos va a decir qué hacer cuando tú tienes un ITIN number y de repente te dice el gobierno, ya tienes su seguro social.
1: Ah.
0: Hay gente que lo hace a lo baboso y no toma en cuenta las consecuencias.
1: O sea, ITIN number es
0: cuando... La transacción.
1: No Gary Papers.
0: Exactamente.
2: Oh.
0: Pero después el gobierno
1: sí
0: te otorga el seguro social, ya sea okay por un permiso de trabajo o porque tienes papeles. Y la gente lo está haciendo erróneamente y se
1: ¿cómo?
0: Mete en problemas. Ahorita que nos lo explique al regresar.
1: ¿Sprinkler?
0: ¿Sprinkler? Ah. ¿Superwoman?
1: Órale.
0: Ya regresamos con él.
3: Yeah.

0: alguien que sí sabe. Porque no nomás es que te la cuenten y te digan, oye, no hagas esto, sí, hazlo. Ese IT number no te sirve, que no transfieras todo, que el nuevo seguro social. Mucha gente se confunde, se confunde en machín. Él no es un autobús.
1: Oh, no, parece.
0: Ni un estadio de fútbol.
2: Parece, parece también.
0: Ni un refri.
1: ¡Hala!
0: ¡Qué gacho!
2: ¿Pero parece?
1: No, tiene un power power. ¿Ah? Está haciendo ejercicio muy intensamente.
0: Parece, parece, pero no está haciendo.
2: ¿Y para cuándo, sí? ¿Pa cuándo se nota?
1: Se le nota ya.
0: ¿Ah, sí? ¡Es mi compita! ¡Súper!
2: ¡Súper Guamán! ¡Carlitos!
3: Hola, ¿qué tal? ¿Cómo están? Hola. Muy buenos días.
1: Mi Carlitos.
3: Dice, se le nota ya, parece refri, pero de dos puertas. Dice,
0: no le hagas caso.
3: Aquí estamos muy bien.
0: No le hagas caso.
3: Sí, muchas gracias, todo muy bien. No, sí, mira, no, mucha bueno, gente, bueno. Aquí está la situación, como están llegando ya con el tío Sam, y entonces ya le presentaron a la sobrina, y entonces están haciendo el upgrade. Primero eran novios y le daban el ITIN. Ahora como ya se casaron, claro. Entonces ya no tienen el ITIN, y el upgrade es darle el seguro social.
1: Oh,
3: entonces ya estamos todos muy bien, ya estamos,
2: oye, Carlitos,
3: todos contentos.
2: Pero yo tengo una pregunta, el número ITIN obviamente es cuando you know, Gary, no tienes papeles.
0: Exacto.
2: Pero quieres reportar impuestos y todo, te dan ese número ITIN, no questions asked.
0: Y para la cuenta del banco.
2: Si le metí, se hace crédito con el ITIN. Se hace crédito,
0: crédito
2: y a la hora del seguro, ¿se transfiere o no o cómo?
1: ¡Hala! ¿Cómo es eso?
3: Claro, aquí, entonces, aquí es donde está la situación. Entonces, mírelo, es que mucha gente se acelera. Y mire, primero hacen las cosas y después preguntan. Y entonces, aquí es donde sale como los técnicos tiempo. Entonces, ahorita aprovechenle como la del mundial. Entonces, el tiempo de hidratación, como estábamos ahí. Entonces, va también usted a tomarse un tiempito y va a preguntar qué es lo que tiene que hacer. Y ese tiempo que usted va a tomar es de revisar su crédito, va a revisar sus récords y va a revisar sus taxes. Entonces, esos tres récords usted lo va a revisar primero para que usted pueda tomar la decisión adecuada. Ok, primero vamos a ver su récord. ¿Qué decir? ¿Qué es lo que tengo? Ok, entonces tengo casa, tengo carro, ¿qué es lo que tengo? Entonces, vamos a tener todos esos récords.
2: Muy bien.
3: De ahí nos vamos al crédito. Ok, entonces tengo crédito bueno.
1: Sí.
3: Porque hay muchas personas que sí tienen buen crédito. Es decir, han sacado han sacado bajo un buen crédito, han sacado tarjetas de crédito, sí.
1: ¿Cuánto es un buen crédito para las personas que están en esta situación?
3: 720 para arriba. Hay muchas personas que han sido, pero muy precavidas.
1: Sí.
3: Por decir, hay personas que tienen también, digamos, como buen crédito sería en cuestión de manejar. Hay personas que dicen cuando antes que saquen la licencia manejaron perfectamente. Y después que ya sacan la licencia, ahí andan con su celular manejando y
2: se confía.
3: Sí, sí, por eso, cuando ya tiene las cosas, ya les
1: importa. Ya no les importa.
3: Por
1: claro.
3: decir, entonces, eso es el asunto. Ahora, cuando ya tienen su crédito, dicen, no, pues señora, ya tengo, ya no me pueden hacer nada. No, tranquilo. Ahora, con toda la precaución. Ahora, también los impuestos. Ok, mire, ¿cuántos años yo preparé con mi número de ITIN? Entonces, en esa situación, yo ya puedo tomar las mejores decisiones adecuadas para poder, ahora sí, decir exactamente lo que voy a tomar la acción de aquí en adelante. Pero muchos van y hacen todos los cambios necesarios con los tres compañías de buró de crédito. ¿Y qué cree que pasa?
0: ¿Qué?
3: Mandan todo el cochinero ahí.
0: Y
3: es como por decir cuando

0: se mudó el feo. Cuando antes que se case con Achayo, entonces agarró, ¿usted cree que agarró el feo todo el cochinero y se mudó con burro y todo? O él fue, no, y se voy a llevar todo nuevecito.
1: Oye, todo el cochinero.
2: Todo el cochinero se llevó.
0: Ese mío. Y eran dos, tres calzones sucios y con goyo.
2: Y lo sigue usando.
1: Y era de bajo costo.
3: Oye, Carlitos, ¿cómo sería entonces la manera indicada de hacer esta transición, de hacer las cosas bien?
0: Ese es el asunto. Entonces va la transición. Mire, con los impuestos, el gobierno no tiene que irle directamente con el IRS, sino es con el Seguro Social. ¿Sabías que todos los récords que tienes de los impuestos, el Seguro Social te va a dar el crédito completito? Todos. Entonces tú llevas, haces una cita y te van a dar todo ese récord y te lo van a poner a tu récord del Seguro Social. Desde el primer día que hiciste los impuestos hasta la fecha. Entonces, si tú no tenías créditos con el Seguro Social, ahora ya lo vas a tener. Entonces vas a estar feliz y contento. Bueno. Entonces, no vayas a tirar los récords. Entonces, si tú andabas haciendo los taxes en esta esquina, en Huntington Park, allá con el amigo, lo hacías por el internet, y ahora no tienes la copia, ahora le vas a sufrir. Entonces, mejor, más vale que lo vayas buscando y tengas un buen récord. Por eso, eres muy importante guardar todas tus cositas.
3: ¿Hasta cuántos años? ¿Cuántos años hay que guardar todo eso?
0: ¡Todos!
3: ¿Todos?
0: ¡Todos!
1: Si tenías 100.
3: Wow.
0: ¿Sí? ¿Tú creo que tienes como 120, los mismos años que tiene el IRS, creo que tiene ya el feo.
3: No. De hecho, cuando él empezó a trabajar, no se utilizaba el IRS, era puro trueque, ¿no? Hoy está
0: piedra. Era por eso que nomás hacían los cambios.
4: No existía la moneda.
3: Sí, no.
0: No existía la moneda. Es más, creo que fue uno de los fundadores del IRS cuando el Fredo estaba ahí al lado, estaba haciendo.
1: Sí, oye, colectado, chiquito.
3: Cuando firmaron el acta de la independencia, él pasó la tinta.
4: Carlitos, una pregunta.
0: Carlitos, adelante.
4: Si tienes.
1: Dele, una pregunta
4: ITIN, y has tenido mal crédito, y has sacado crédito con el ITIN, pero te fue mal y todo el rollo.
1: ¿Lo metes?
4: Lo mete, o sea, no lo metes al Seguro Social. ¿Lo transfieres o se puede borrar?
0: Ahí es el asunto. Ahí tienes que hacerte precavido. No le vaya a andar regando el tepa, porque es el asunto, pero no le vaya a meter cosas malas al algo nuevecito que está a cero kilómetros. ¿Se acuerdan cuando la PAO dijo, yo vengo aquí a este país, es mejor no crédito o crédito malo? ¿Se acuerdan esa pregunta que estábamos en el debate? Entonces, cuando usted viene con no crédito, es como un seguro social, viene cero kilómetro.
2: Sí, lo va a seguir creciendo.
0: Nuevo. Entonces, es mejor empezar nuevo, cero, y así empezando otra vez. Porque cuando nace el seguro social, empieza desde ahí en adelante. Porque usted le va a tener que llamar. Por cierto, yo tengo un número de seguro social nuevo y yo tengo una tarjeta de crédito. Yo tengo que avisarle a la tarjeta de crédito. Más tarjeta de crédito. ¿Se acuerda que tenía un ITIN? Fíjese que ya tengo un número de seguro social. La tarjeta de crédito. Le tengo que decir, mira, este es mi nuevo número de seguro social. Aquí está mi tarjeta, mi formulario W9, mi ID. Y van a preguntar, ¿y entonces el que tenías qué era? Mira, este es el correcto. Entonces te van a mirar con cara de pocos amigos, así como la foto que puso el feo en el ID cuando estaba estresado. Y entonces, y te lo aceptan, tú le mandas por, ya sea por correo electrónico, de alguna forma como te lo pidan, te lo registran, lo mandan.
3: Y listo.
0: Y todo tranquilo. Y de ahí ellos lo reportan a las compañías del buró.
4: De crédito.
0: Sí. Entonces, y de ahí lo hacen el update.
3: Órale.
0: Entonces, así es como funciona. Pero ahora sí, como dice usted, pick and choose. Entonces, entonces ahí es como vamos a irlo cambiando.
3: No lo bueno, no lo gacho. ¿Dónde la bandera, si está en esta transición o quieren un buen consejo financiero, te pueden seguir o llamarte, porfa?
0: Claro que sí, me pueden seguir bajo Superwoman en Instagram, o me pueden también llamar o mandar mensaje de texto al 714-953-2707, 953-2707, y le respondemos todas sus preguntas para que salga adelante y haga un golazo financiero aquí.
3: No como Ecuador.
2: ¡Un gol!
0: ¡No! ¡Me saqué ese!
3: ¡Ya, perdón!
1: ¡Faltó la gallina, dice! Pobre,
3: sí, le

0: Enseguida volvemos con esto.
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3: Y cáiganle a YouTube, estamos en vivo, arroba bueno, mala, mala, feo, porque se viene el OOT de el Outfit of the Day de Pao Sasso. El día de hoy trae faldito, chorcito, ¿qué es eso?
2: Shortcito.
3: Shorts. Wow. Shorts. Cáigale a YouTube, arroba bueno, mala, feo, ¿eh?
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1: Llamada ganadora, te estamos buscando en este momento. Te puedes ganar hasta $1,000 con la lana del golazo. Son tres preguntas de fútbol. Ajá. Sencillitas, 200, 300 y 500 para un total de 1,000. 1-855-370-3100. Márcanos, mucha suerte, suerte.

0: 1-855-370-3100. Es más, cáiganle a YouTube en este momento, right now, porque, ¿qué creen? Además de la lana del golazo, también aquí está la predicción de la gallina vidente que nunca miente. Bueno, casi jamás. Nunca miente.
1: No, sí, o sea, ella tiene.
2: Hasta ahorita van empatados uno.
0: Sí. ¿Cómo, cómo?
2: Ha ganado dos y dos han quedado
0: empatados. Dijo que iba a ganar España y mira, empató 0-0.
2: Y qué bueno.
0: ¿Qué pasó?
2: Qué bueno, güey. Yo no quería que ganara España.
0: Dijo que ganaba Brasil y empató con Marruecos. ¿Qué pasó?
2: Está mal.
0: Exijo caldo de gallina.
1: Es que ella no puede hablar, nada más. No te puede decir 3-1, 3-1.
2: ¿Y eso
1: no
2: quiere decir que México va a subir bien, macho?
0: Sí. A ver, venga, video de la gallina vidente.
2: A ver,
0: ese es el Argentina contra...
2: El día de hoy.
0: Argelia.
2: Contra doña Argelia.
0: Vamos, a ver, ¿qué dice la gallina vidente que nunca miente? ¿Gana Argentina? ¿Gana Argelia?
1: Esa mira la
0: lanza. ¿Será el trancazo? ¿Será a lo mejor el campanazo que Argentina... ¿estaba esperando o qué onda?
2: Fíjate que yo pienso que Argentina no va a ganar.
1: Ay,
2: los grandes están fallando.
0: ¿Será?
1: La verdad sí no creo que...
2: No.
1: Argentina.
2: Y México está avanzando machín.
0: Bueno.
2: Hay muy buena puntuación.
0: Ahí va, el de Argentina.
2: Ahí está el pronóstico de la gallina vidente.
0: Venga. Ok, ahorita lo vamos a estar viendo.
1: Ahorita ya
0: ahí
1: casi.
0: En YouTube, porque a mí me intriga saber qué va a pasar.
3: Debido al éxito que ha tenido la pollita vidente, ahora sí nos va a echar la mano con este partido. Argentina contra Argelia.
4: Ahí va la pollita vidente, dice que lo gana Argentina, señores.
2: Yo no quiero que gane Argentina.
4: Segura por el lado de Argentina.
2: Ahí está,
4: la pollita vidente dice que lo gana Argentina, señores.
0: A mí lo que me llama la atención de estas predicciones es como el feo avienta la gallina al lado que quiere.
2: No.
0: A ver.
2: No, güey. No tengo nada que comentar.
1: La estoy entrenando.
0: Apenas a Facebook, Instagram, arroba bueno malo feo. Vean el de España y literal la avienta de una.
2: Es una pollita, está entrenándose. Adoptó los poderes cuando estaba en el huevo.
5: Se iba a Cabo Verde y luego se iba a España.
0: Si dejan a la gallina trabajar, ella les está diciendo empate. Pero no, el feo la agarra y la vi.
1: Oye, feo, ¿de dónde sacaste ese de sombrero rojo? Ay. Nunca te lo había visto, es nuevo,
2: ¿verdad? Es un de sombrero que estaba cuando fui un personaje en el Merolico. Yo era Merolico anteriormente.
1: Sí, para
2: y
1: que
2: la
1: lo vean
2: vide.
1: Es diferente.
0: Déjala trabajar a la gallina, a la pollita evidente.
2: La estoy entrenando.
0: Buscamos llamada ganadora a la lana del golazo. Bueno.
1: Hello, Luis.
6: Bueno, buenos días.
0: ¿Cómo te llamas?
1: Hola, chulo.
2: Hey.
6: Renato.
1: ¿Dónde estás, mi Renato?
6: Quisiera estar en Italia, pero no soy de allá. Soy mexicano y vivo aquí en Houston, Texas.
0: ¡Houston, baby! ¡Saludos! ¿Qué harías si te ganas $1,000, Renato?
6: Gracias.
0: ¿Qué harías si te ganas $1,000?
2: Sordo.
0: What would you do if you win $1,000?
6: No, pues, ahora sí.

0: como dijo las otras personas, pago los biles.
1: Eso, bien. Puro bil.
2: Ojalá y ganen, loco, pero con ese ánimo que trae no creo que gane. Claro, pero bueno, sí. Ahí te va la primera pregunta. Por 200 bolas. Ahí te va, Pon mucha atención.
0: Dame la facilita.
2: No, está medio difícil, pero pon atención. Tienes que escuchar. ¿Cuántos jugadores hay por equipo en un partido de fútbol soccer? Inciso A, 11. Inciso B, 5. Inciso C, 9.
0: Van 11 en cada equipo.
3: Bien. Se prepara, apunta ahí. ¡Gol!
1: ¡Gol!
2: Ahí está.
1: Chulito, Renato, ¿quieres continuarle conmigo o fuga?
0: No, yo contigo voy con todo.
1: Eso, mi amor. Ahí te va. ¿De qué país es originario Cristiano Ronaldo? ¿Argentina, Croacia o Portugal?
2: Argentina, Croacia.
1: ¿Renato?
0: Portugal.
2: Ahí está.
3: ¡Ah!
4: Ya tienes $500.
2: Así se me hace que se va este güey.
4: Pregunta, ¿doble o nada?
1: Ay, Jesucristo.
4: ¿Le quieres continuar o te retiras?
2: No, güey, yo que tú me retiras.
0: Pero no me la pongas tan dura.
2: Ay, ojalá, dijo la Chayo.
4: No te prometo nada porque a mí me encanta ponerla dura.
1: Dura.
0: No me metas una pregunta tan pesada.
4: Ahora, también te puedes retirar y no pasa nada, te llevas 500. Wey. Ahora, si contestas mal, pierdes todo. ¿Qué dice Renato?
1: Ay, Jesucristo Redentor.
0: No, pues yo le atoro, yo con el tenor me voy.
4: ¿Seguro?
2: Ay, ojalá.
0: Sí, seguro.
4: Muy bien. Mi hermano.
2: También su vieja quiere.
4: Ya estás adentro.
0: Gracias.
4: Ya no te puedes echar para atrás.
1: Por eso está tan feliz el pelón.
0: Ya te tengo
4: aquí como me quería.
2: Vino.
4: Muy bien.
0: Gracias.
2: Ay.
4: Renato.
0: Dime.
4: ¿Cuál confederación de fútbol todavía no ha podido ganar ningún partido? A, la CONCACAF. B, la UEFA. O la C, la CONMEBOL.
0: CONMEBOL.
4: ¿Seguro?
0: Sí, seguro.
3: Chutea.
2: Ni yo me la sabía.
1: Mi Renato de Houston, te acabas de llevar
3: $1,000.
4: Que los disfrutes, mi carnal.
0: Gracias.
4: Tenemos otra oportunidad el día de mañana, así de que pendientes.
5: Ay, intentamos callarlos, apagarlos, correrlos y nada.
3: En fin, el bueno, la mala y el feo, parloteando donde sea.
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4: Oye, se nos sacó la bandera que nos acompañó ahí en YouTube. @unamalafeo, suscríbanse. Y también en la aplicación de VIX. Thank you very much.
1: Suscríbanse, por favor, para que nos vean todos los días y se lleven premios, regalos y mucha diversión.
2: Y también compartan el link, que nos vea todo el mundo allá, a sus familiares en México.
4: Simón. Regresamos con los chistes estúpidos. 1-855-370.

0: chiste estúpido. 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
1: Señoras y señores, vamos con los chistes estúpidos. Sí. 1-855-370-3100. Sácate tu mejor chiste estúpido de volada.
2: Elchiste.com.
1: Ándale, mi compita el feo. No, hombre. De esas de que el feito va llegando bien tarde. Ajá. Y la Chayo enojada. La Chayo enojada.
2: Uy. Enojada. No me gusta verla enojada, pobrecita.
1: Y le dice el feito, le dice el feito: ábreme, ábreme, mi vida, ábreme. Porque le puso candado.
2: Y está cerrada.
1: Con tres candados. Remachó la puerta negra y todo el rollo.
2: Ay,
1: ábreme,
3: Chayo. Me voy por otra semana.
1: Ábreme, Chayito, ábreme. ¡No! Tienes borracho otra vez, Andrés. Ya me tienes cansada. Me tienes harta. Ábreme, mi vida. Es más, mira, le traje flores a la mujer más hermosa del universo. ¡Ay, hijo, qué bonito! Y le abrió la puerta, las manos vacías. Y le dijo: ¿y las flores? ¿Y la mujer más hermosa que?
2: ¿Onda? ¿Onda? No me gustó. Oigan,
1: ¿qué pasó?
2: ¿Cuál es el actor más pegajoso?
1: ¿El más pegajoso?
2: ¿Don King? Sí. Ah, no. No. El Brad Pitt. Pritt. ¿Eh? ¿Quién no maneja en el Pritt?
1: ¿El?
2: ¿No sabes? ¿Aquí no hay Pritt?
1: ¿Qué es eso?
3: ¿Prieto?
2: ¿Pritt? ¿El Prit para pegar aquí no existe?
1: No.
2: Oh my God.
1: Yo creo que solo de Ciudad de México es el chiste.
2: ¡Qué gringos!
3: Vamos a pretender que no existe.
2: No se preocupen.
3: Otro.
2: Voy con otro. ¿Cómo se dice dieta en chino?
1: Se dice sin comer.
2: Quito quilito.
1: Quito quilito.
3: Quito quilito. ¡Oh! ¡Quito quilito! ¡Esa!
2: No puedo creer que no sepa lo que es el Prit.
1: No sabe.
3: Ay, ¿qué es eso? ¿Qué es saber?
1: Sabe.
2: O sea, real, esto lo usábamos en la escuela, todos los niños. ¿No?
1: No.
2: Para pegar con
3: nosotros
2: los
3: palazos. Nosotros lo usábamos en grudo, güey, de harina.
1: Yo,
3: en grudo.
2: El ¿nunca pelón, lo han visto? ¿Sabe? ¿Aquí no hay Prit? ¡Wow! No.
3: El pelón se sacaba el club de la nariz.
1: los mocasines.
2: Sí, con eso pegaba.
3: Estaba Don Telaraño y Don Terramicino. Iban caminando a las cogidonas. Ofidona.
2: Les gusta mucho.
3: Iban caminando y ahí iba despacito Don Telaraño y Don Terra, y le dice a Don Terramicino: Telaraño, Telaraño. Es que como que
2: no lo oye.
3: Como que no lo oye porque Don Telaraño sí le apresuró a las donas porque tenía que ir a cambiarse pañal.
2: Sí.
3: Telaraño, te estoy hablando. ¿Qué? Más apúrate, sirve. ¿Te puedo decir algo bien personal?

0: te estaba viendo caminar y se te ven las nalgas.
1: ¿Qué?
0: Como del Titanic.
2: ¿Qué?
0: ¿Cómo las nalgas de Titanic? Sí, las nalgas se te ven de Titanic.
2: Qué raro, ¿cómo?
1: ¿Cómo son esas?
0: Grandota. No, hundidas.
3: A ver, tenemos a Adriana. Hola, Adriana, cuenta tu chiste, por favor.
4: A ver, ¿ustedes saben cuál es la niña súper inteligente que puede leer las letras chiquitas?
3: La niña súper inteligente que puede y es la que tiene buena vista.
1: ¿Cuál será? Ah.
4: No. ¿Cuál? ¿Saben cómo se llama?
3: ¿Cómo?
4: No. La Lupita.
3: ¡Ay, Lupita!
1: ¡Me encanta!
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1: El chisme es...
3: ¡Vida!
1: ¡Oh, my God!
3: Yes.
1: Dicen que la Belinda... es Illuminati.
3: ¿Será?
1: Oh my God, oh my goodness.
3: ¿Por qué, Pau?
1: Ahorita les cuento. Hay una canción que nadie se resiste a bailarla. Es mexicana.
3: ¿Cuál? Ajá.
1: Es un hit. Es un éxito.
3: Ah, la yaquecita. No rompas más. Mi pobre corazón. Esa en todos lados.
1: Qué incultos musicalmente son de la música mexicana, de la canción que tiene que estar en todas las fiestas. Ahorita les digo cuál es.
2: Ya sé.
3: El
2: jarabe tapatío.
1: Agarran unas personas y a Victoria Rufo le dicen,
0: que se la tiene que tragar, dijo.
1: Y le dijeron, ahorita se los platico, el chisme es vida.
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1: El chisme es vida. Que la Belinda es Illuminati, feo.
2: Oye, amor.
1: Ahorita te cuento todo.
2: Ya sabía.
1: ¿Qué creen? Hay una rola mexicana que nadie se puede resistir a ella. Ajá. Ni en la Casa Blanca pudieron. ¿Eh? ¿Qué rola es? Es Very Mexican. Ahorita les digo, ¿cuál? Y a Victoria Rufo que le dicen unas cosas bien intensas.
3: ¿Qué le dijeron?
2: Que no me crujes tanto, ¿verdad, Victoria?
1: A la Victoria Rufo.
2: Que llora mucho.
1: Ahorita regresamos con el chisme porque sí es vida.

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1: Oigan, ¿qué creen? Que a esta reina hermosa, preciosa, sabrosa y deliciosa de la Belinda, que ya saben que estuvo en la inauguración del Mundial, salió con más de 800 cristales. Traía un reloj edición especial que solo le hicieron a ciertos jugadores de ciertos equipos.
2: ¿Qué hubo?
1: De más de $1,000,000. Ella salió con tuta la piedra. Pero al salir, empezó a caminar. Ella cantó una canción con Ángeles Azules. Hizo un triángulo Illuminati con sus manos.
2: ¡Ay!
1: Y le dijeron: Belinda es Illuminati, se está comunicando con otras personas. ¿Qué quiere decir su seña? No hizo la Britney señal, gracias a Dios.
3: ¿Cuál es la Britney señal?
1: Luego te la enseño. Pero hizo este triángulo Illuminati. Y que va la gente y le dice: ay, Belinda es Illuminati, ella no nos va a querer decir. Mejor vamos con los Ángeles Azules. Ellos que están trabajando con ella, seguros ellos han de haber visto algún chanchullito,
2: claro, algo que
1: algo
2: hizo
1: raro
2: ahí.
1: Que hizo la señorita Belinda. ¿Y qué creen que contestaron?
2: ¿Qué dijeron? ¿Qué dijeron?
1: Ay, ay, ay. Pues escúchenlos mejor.
4: ¿Quién sabe? No lo sé. Yo mi señal es siempre así, de Elías, pero siempre lo he hecho toda mi vida, ¿no? Pero bueno, ella quién sabe, tengo que preguntar y te lo digo.
2: Awesome. Es que hay artistas que
3: sonó con miedo.
2: Están metidos en ciertas esferas.
3: Sonó miedo.
2: Medio raras, ¿no?
1: No, y todos tenemos nuestra señal de festejo.
3: Está bien.
1: O tenemos una señal de enojo. O tenemos una señal de tristeza.
3: O de sueño.
1: Sí, te estiras.
2: No,
1: cuando
2: pero,
1: estás triste, te
2: encoges. Pero espérame, cuando te está viendo más gente que el mismísimo Super Bowl.
1: Sí.
2: Porque la inauguración la vieron como, ¿qué te gusta? 10 veces más en el mundo.
1: Mira, entonces, yo conozco a alguien.
2: No lo haces, una señal no la haces nada más porque sí, Pau. O sea,
1: yo conozco a alguien que cada vez que nos van a tomar una foto hace ese mismo triángulo.
3: ¡Hombre!
1: Y no es el de las Bermudas.
2: ¿Quién es?
1: Es un triángulo.
3: Equilátero.
1: No me digas que es un corazón como el de Peña Nieto. No, es un triángulo el que hace usted. No sé ¿Qué significa su triángulo?
3: Hay gente que cree en cosas, hay gente que no cree, hay gente que las hace nomás de moda. Pero pues ahí está libre de hacer cualquier, excepto
5: significa
3: algo,
5: la Santa Trinidad. Dios Padre, Dios Hijo y Dios Espíritu Santo.
1: Eso es lo que usted quiere creer. Pero lo que hace el feo mira, no cree en ninguna trinidad.
2: No, pero está lo que hizo Belinda está raro, ¿no?
3: Tiene el billete de dólar.
2: Sí.
3: El triángulo y el ojo. Eso es control mundial. Está bien. Está bien, pues control si no controla. Mundial. Si nadie controla el mundo, se va a controlar más de lo que
2: será
3: está.
2: Parte de una élite Belinda, tal vez.
1: Oh my God, no lo sé. ¿Quién sabe?
3: Con
1: la
3: el
1: Belinda.
3: Éxito que tiene.
1: Oigan, hay una rola que le está rompiendo alrededor
3: ¿De
1: del
3: ella?
1: Mundo.
3: ¿De Belinda?
1: Nadie, no, de Belinda también, pero no. Esto es más top. Esta canción, yo puedo estar triste, llorando, me la ponen y yo me paro a bailar.

0: Sí, no, no, la Chona es un himno.
1: Es un himno ya.
2: Que el Donald Trump tuvo una celebration y trajo a unos artistas, people, todo, y unos peleadores de la MMA, de las artes marciales mixtas.
0: Oye, sí, allá afuera de la Casa Blanca, ¿no?
2: Y había uno bien mexicano. Y ves que luego cuando entran se ponen un rolón acá de I don't know what you heard about me. Así, canciones rudas. Y que el mexicano se puso la Chona. ¡Qué buena elección!

0: Casa Blanca estaba sonando la chona.
1: Estaba cantando el
2: Yo te puedo asegurar que después de que la gente de la Casa Blanca la escuchó y es el ringtone de muchos. Cuando les llaman, suena la chona y la chona se mueve. Le dicen a su mujer chona. De tanto cariño y de tanto amor.
3: A ver, vamos. Diego López, señor.
0: Diego López.
3: En la Casa Blanca que sonó la chona. Con el peleador de MMA, Diego López.
1: Ay, güey.
2: Oye,
0: si nosotros fuéramos peleadores. Y los otros fuéramos el DJ, ¿qué rola nos pondríamos? A ver, yo soy tu DJ, feo.
4: Yo te pondría.
0: Yo te pondría
1: un,
0: esa.
1: Dos, tres. Espérame.
2: La voz del
0: señoras y señores, con ustedes, el peleador número uno, Andrés Maldonado. Y se viene el señor saliendo ahí.

0: estoy viendo.
1: Si yo fuera peleador y tú fueras mi DJ, Pau, ¿qué rola me pones?
0: Te pondría la de cuando te veré otra vez, mi vida, cuando. Pero versión remix.
2: ¿Le iban a hacer
1: en remix?
0: Así como electrosa. Cuando te veré otra vez, mi vida, cuando. Y de repente ahí. ¡Shala! ¡Shala!
1: Pero esos no son los Temerarios.
0: No, Temerarios.
1: Una tal Dani Carl, no sé qué es.
0: Yo soy un remix entre Temerarios y Goku.
1: Ajá.
0: Y así ya saldrías tú.
1: Ah, estaría perro.
0: Claro.
1: A ver, a lo mejor es así, jala, mira, ahí te va.
0: A ver.
1: ¿Así?
0: ¿Ah,
1: no, no, no.
2: ¿Ibas a entrar a pelear?
1: Sería que la grabara, pero a ver, ¿y tú?
0: Bueno,
1: tú eres el DJ
0: dando
1: de
0: vueltas,
1: Pau.
0: Dando vueltas.
2: DJ de Pau.
1: Y sale Pau a pelear. ¿Qué rola le pones tú, Pau?
2: Sale Pau a pelear.
0: ¿Cuál me pones? Piensa bien, ¿eh?
2: ¿Cuál era la que tú te gusta mucho?
0: Yo ni sabe. No, yo es que cancelado.
2: Espérate.
0: Le voy a dar Hadouken.
1: Chale.
0: A este
1: corre a tu DJ.
0: Sí, no.
2: Espérame.
1: A ver, feo, ¿cuál? Yo estoy listo.
2: Una de Los Ángeles Azules, güey.
1: Ángeles Azules, ¿cuál?
2: Sí.
0: No, ponme la yo.
2: No te voy a olvidar porque es de la ciudad.
0: Ah, bueno, ¿sabes cuál me gusta? La de qué calor. Qué calor, qué calor. Oh, okay,
1: no.
0: O la de las espinas del rosal.

0: cinturón porque soy de la Ciudad de México y se lo vengo a robar.
1: ¿Qué hubo? Ay, ¿qué tal si hubieran puesto en la Casa Blanca? Soy mexicano.
2: El luchador de MMA no era mexicano, era brasileño.
3: Brasileño.
2: Se llama Diego López da Silva.
3: Y salió con la chona.
2: Y salió con la chona.
0: Que todo el mundo amamos la chona, no manchen punto com. Que no, con el apodo. Hay una rola que nos representa. La neta. Y yo con la chona puedo estar neta súper triste y me la ponen y me da ganas de moverme. Sí. Te lo juro, la chona me raya.
1: Es buena, buena la chona, buena.
0: Oigan, y no, hablando de otra chona.
1: Bájale la
0: Victoria Rufo. ¿Qué creen?
1: Esa
0: que la gente le está diciendo, no, es que la Victoria Rufo ya pasó de moda.
1: ¿Cómo?
0: Ya caducó.
1: Pues ya es una doña ya. ¿Y
0: pero ella
1: llora?
0: Dice, no he caducado. Las novelas son lo de hoy. Soy bien viral en TikTok. Hasta en Rusia me reconocen. Y los rusos le hicieron un homenaje. Le dijeron, Harsen Barsen, Karsen, Grala Rufo, Harsen Barsen.
1: ¿Cómo llora?
4: Siempre que estoy acá en este país, me hacen sentir muy bien, muy querida. Les agradezco durante todos estos años el cariño que me han brindado. Estar aquí tan lejos de mi país y sentir tanto cariño y reconocimiento es un regalo que nunca voy a olvidar. A lo largo de mi vida y mi carrera, he tenido la fortuna de contar historias que han cruzado fronteras, idiomas y culturas. Pero lo que realmente le da sentido a todo ha sido amor del público.
2: ¡Órale!
0: ¡Qué bonito!
2: Oye, se escucha como María de todos los ángeles, ¿no?
0: Está es que ella, su papel es sufrir.
1: ¿Pero qué le dijeron,
0: padre? Que le dijeron que felicidades, que congratulations en Rusia.
1: Ni le entendió la doña, la dejó, la están ofendiendo.
2: Y habla ya, como la India Yuridia.
0: Ándale. Oye, pero está padre, porque yo sé que mucha gente dice, ya murieron las novelas. Pero hay novelas icónicas, hay novelas que nos han representado, hay novelas que nos han hecho llorar, reír, estar en familia, que te recuerda a tu mamá, tu abuelita, tu tía, el sobrino.
1: ¡Chucho el Roto!
0: ¿Cuál? ¿Chucho el Roto?
1: ¡Chucho el Roto!
0: Yo María la del Barrio.
2: ¿Habrá novelas nuevas que la gente está viendo?
1: Los ricos también lloran.
2: ¿Qué novela estás viendo, paisano, comadre? Y está perrona.
0: No, y aparte ahorita en todas las plataformas también están las...

0: A ver, ¿qué novela? Tal vez del pasado o de ahora moderna estás viendo. Dice Victoria Rufo que las novelas siguen estando muy de moda. Y sí están todavía virales. Ahora, sobre todo, ¿sabes qué? Hay muchas pequeñitas, hay novelas que duran un minuto, güey.
1: ¿Cómo?
0: ¿Eh? Un minuto, sí.
2: Ahorita están de moda. Vix Micro.
0: Ándale. 1-855-370-3100. ¿Dónde estás viendo la novela?
3: Me echan Vix por micro. A ver,
0: o sea, poquito nomás ahí.
3: Sí, poquito.
0: Fíjate, yo la última vez que me clavé con una novela, ya tiene sus años, fue la de Juan Querendón.
2: Ah.
0: Que creo que es un remake de Pedro el Escamoso.
3: ¿90, ya?
0: No, güey, sí. Principios del año 2000, feo.
3: ¿Neta?
0: Como 2004, 2005, por ahí.
3: Pedro el Escamoso, ese era colombiano, ¿no?
0: No, bueno, es el de Juan Querendón es el remake.
2: Aquí nosotros actuamos un video, ¿te acuerdas que ustedes fueron el Juan Querendón?
0: Ándale.
2: Sí, yo me acuerdo.
0: ¿Te acuerdas? ¿Cómo no? Yo amo a Juan Querendón.
2: Sí.
0: Era la novela.
3: El pelón era Juan el Dulzón.
0: Oye, ¿es donde salía esta chica? La Marilyn Villanueva. No manches.
2: Está espectacular. Marilyn Villanueva.
0: Ahí conoció a Eduardo Santamarina en esta novela.
2: Yes. Y ahí se enamoraron.
0: Y siguen siendo parejas hasta la fecha.
3: ¿Sabes de novela?
0: Porque lo saludé yo en Apostarías por mí, güey.
2: Sí, ¿no? Y ahí llegaron. Y se conocieron.
3: No sé, mi saludaste, duraste muy poquito.
0: No, pero yo lo saludé cuando yo ya era juez.
3: Duró más él en la tele que tú.
0: Todo lo que duró en
3: la hora que le dieron.
0: No, pero buenísima onda. Y la Marilyn, bien buena onda, ¿eh? Bien buena onda.
2: No, pero.
0: Se portó bien chido.
2: Hay novelas que sí te cambian la vida y andas ahí súper prendido por llegar a verla.
3: A mí.
2: O en todos lados la traes ya en tu teléfono. Ya la puedes traer en tu celular antes, ¿no?
3: A mí también. Me marcó Chucho el Roto.
2: ¿Qué?
3: Machín me hizo lo
2: Chucho
3: que soy ahora.
2: Ya. ¿Un roto Chucho?
3: No, era un ladrón él.
2: Si yo fuera ladrón.
3: Bueno, oye, para robar. Bueno,
0: pero estamos hablando de qué año es esto, feo.
3: Era en blanco y negro en 1968.
4: Oye, de la letra. Tal como te lo he ordenado. Ya viene el patrón. Yo voy a acercarme a Bernabé para provocarlo. Mucho cuidado.
0: ¿Qué años son estos? ¿En los 20 o qué, güey?
3: Oh, 60 y qué, güey.
0: ¡No más!
3: Era Manuel López Ochoa.
0: ¿Qué?
3: El actor, dime que ya falleció el pobre.
0: No, feo.
2: Oye, no, esa sí no la tuvo. A mí, obvio. Y soy rebelde.
0: ¿RBD?
2: Cuando no sigo a los demás. Uf,
3: sí.
2: Úfales.
3: No,
2: feo, pues es que tú ya dijiste que eres de Chucho el Roto.
0: No, imagínate esa rola.
3: Porfirio Cadena.

0: de vidrio.
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2: ¿Qué es eso?
0: Calimán.
2: ¿Qué es eso?
0: Menín Pingüín.
3: Tenemos a Karina. Hola, Karina.
4: Hola, muchachos. Buenos días.
3: Buenos días.
2: Hola,
3: Karina. ¿Qué novela andas viendo ahorita de moda o alguna viejita?
4: Ay, para serte sincera, las nuevas de ahorita se me hacen bien chonchas. ¿Sí? Yo estoy ahorita embobada con las viejitas de Alborada, Amor Real y la de Pancho López.
2: Ay, ¡Alborada!
0: ¿Cómo tienes tiempo para ver tanta novela?
4: Descanso viernes, sábado, descanso sábado, domingo y lunes en mi trabajo.
0: ¿Y todos los días ven novela?
2: No, pero sí. Qué rico.
3: A ver, Alborada.
2: ¿Qué tiempo allá?
3: Alborada, estoy viendo que sale ahí Fernando Colunga en Alborada.
2: Qué guapote.
4: Es mi novio y es mi esposo, el papá de mis hijos, nomás que él no lo sabe.
3: Sí.
0: ¡Ah, claro. Toda madre! Mira nomás.
2: Hay una película hermosa para que te la eches que se llama Ladrón que roba ladrón.
3: ¡Órale!
2: Es una película mexicana. Qué guapo se ve ahí Fernando Colunga, ¿sí o no?
0: ¿Italiano? ¿De qué roban? ¿Qué? Dime.
2: La tienes que ver, te gusta.
3: Oye, Karina, ¿y por qué ladrón nunca se casó Fernando Colunga?
0: ¿Porque le gustan los vatos o qué?
2: Yes,
4: desde que lo miré yo por primera vez en Mariala del Barrio, se me hizo una chulada, un papacito. Yo a mis hijos le digo es que él es su papá, nomás que él no se ha dado cuenta.
2: Está bien guapote, la verdad.
4: Él es muy varonil. Como el vino, entre más viejito...
2: Y trae muy bonito cuerpo.
3: Oye, Karina,
2: bien bronceado.
3: ¿Sabías tú que Fernando Colunga le hacen su propio perfume a él?
0: ¿Eh?
2: Ha de oler bien rico.
3: Se fue a hacer un estudio, creo que de su sudor o de, no sé, de su piel, no
0: sí,
3: sé qué.
0: Ya te
3: y en el laboratorio te crean un perfume que va con tu humor y el vato huele literal a
2: él.
3: A eso.
2: Rico.
4: A él.
0: Ay, mira.
2: Así tienen que oler.
3: Dicen.
2: Qué bonito. Bien. Qué buenas películas, novelas, todo lo que hizo el señor Fernando Colunga.
0: Sí, los ríos también lloran.
2: La neta que yo
3: tenemos a Susi. Hola, Susi.
0: ¡Ay, Susi!
5: Buenos días, cabina. Buenos días. Bendiciones.
2: Hola. Hola, Susi. ¿Qué novela te andas echando? ¿Qué dices? ¡Ay, qué Ricardo! Hasta con tu cafecito.
5: Mira, las de hoy no sirven. Perdóname que lo diga.
2: Sí.
5: Pero si tú me pones... Los ricos también lloran.
0: ¡Uy, eso!
5: Mira,
2: quinceañera.
3: No manches.
2: Y ahora.
5: Pero, o sea, ¿qué te ganas con ver películas nuevas? No tiene ningún sentido. Las tuyas tienen un mensaje. Pero, o sea, sí. El vejestorio que está ahí debe de entenderme que son novelazas.
0: ¿Estás hablando de mí,
5: que dijo?
2: ¿A quién le estás hablando? ¿A Don Tela o al feo?
6: Yo veo series.
2: A los dos.
6: Veo series, no como la viejita de Susi, que se quedó en los 70 atorada.
0: Pero esas son buenas novelas, Don Tela. Los ricos también lloran con la
3: de quinceañera, está bonita.
2: Quinceañera.
3: Oye, Talía era una niña.
2: Ahora. Claro.
5: Tienen mensaje, no que hoy las novelas de hoy no sirven. Por esto te van la gente a ver las novelas turcas que tienen mensajes.
0: Ay, sí,
2: pero
0: es
2: real.
5: De hoy ya no sirven.
2: Eso que dice ella es cierto. La gente ahorita está viendo pura novela turca.
0: Sí.
2: Está cañón,
6: Lo que ya no sirve son tus rodillas, Susana.
0: Como las mías.
5: Ya quisiera las rodillas, pero arriba de ti, hijo.
2: ¡A su máquina! ¡Gelatina!
3: Diaretito, sí.

0: que se viene con el bueno, la mala y el feo.
1: A ver, chavos, vamos a regresar con la estadística. La estadística dice que 8 de cada 10 amantes del fútbol, gente que disfruta,
2: sí,
1: prefieren mejor irse de vacaciones en lugar de gastar todo ese dineral.
2: Claro.
1: En un partido de fútbol.
2: Obvio.
1: Digo, si quieren ir al partido.
2: Pero, lo ves.
1: Pero pues con qué ojos divina tuerta.
2: Decía, imagínate verlo en Hawái con un coco en la mano, viéndolo.
1: ¿Se podría?
2: Sí, ahí ese dinero, y aparte comes, a la gente que le gusta beber que beba, el sol, traje de baño.
3: O y mirar nalga.
2: En el estadio.
1: A ver, paisano, comadre.
3: Mirando nalga.
1: ¿Te has puesto a pensar eso? ¿Y o cuánto dinero sería? Imagínate un par de boletos. ¿Qué te gusta? ¿6,000, 7,000, 8,000?
2: Pues eso cuesta un boleto para ver algún.
1: Vámonos a la playa. A ver, 1-8-5-5-370-3100. Ahorita regresamos, ¿eh?
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Momento. ¿Qué está pasando? Ah, caray. El árbitro va a revisar el VAR a ver si es cierto. El árbitro ha decidido que no es cierto y nos ha sacado la roja por maletas. 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
1: El bueno, la mala y el feo. 5,000, 6,000, ¿qué harías con 8,000, 10,000 dólares?
2: A su máquina.
1: Eso es lo que te pueden costar hasta dos boletos para ir al cualquier partido del mundial.
2: No, es un dineral. Están caros.
1: La estadística dice que 8 de cada 10 personas han dicho, no, hombre, prefiero mejor irme de vacaciones que ver un partido. ¿Te ha pasado, paisano, comadre? ¿Lo has pensado? 1-855-370-3100. A ver, ahorita regresamos con tus llamadas,

0: la estadística dice que 8 de cada 10 personas prefieren irse de vacaciones que pagar para un partido del mundial, porque los boletos están bien caros.
1: Oye, hay boletos así de $10,000, uno. No manches.
2: Todo de más, más.
1: ¿No te acuerdas que nos contó Gabo o alguien nos contó el millón de dólares?
2: No,
1: o sea, no manches. ¿Quién va a pagar eso? O sea, mejor un buen viaje con tu familia.
2: ¿Pero en dólares? ¿Un millón?
1: De dólares.
2: Está loco el Gabo, está echando mentiras.
1: Te vas con tu familia a un lugar paradisiaco, disfrutas y ahí ves el partido.
2: Claro.
1: Fin.
2: De ser.
0: Mira, aquí en Los Ángeles. Falta, y deja tú, partidos así que tú dices, ok, está chido. O sea, sí es el mundial, pero no manches. Suiza contra Bosnia y Herzegovina. O sea, todavía por Suiza a lo mejor.

0: Falta el Bélgica contra Irán, ¿eh? Todavía por Bélgica. El Turquía-Estados Unidos va a estar bueno. Sí, va a estar bueno también. Ver. Además,
1: tele,
0: vamos a tener dos partidos de 16avos de final y un partido de cuartos de final. Pero sí, los boletos están bien caros. Entonces, ¿qué harías tú, paisano, con, no, imagínate, $6,000?
2: No manches, te vas de vacaciones.
0: $10,000.
2: ¿Le haces algo, man, a tus niños? Obvio.
0: Ey, o sea, es que es carísimo.
2: Ey. Oye, y aparte eso es lo del boleto. Yeah. Más el estacionamiento, más la comida, más la bebida. O sea, se vuelve una locura.
1: $1,000,000 te compras una mansión en Texas. Entonces, y un televisor pantalla gigante de 300 pulgadas y lo ves ahí en tu casa.
3: Entonces no eres fanático del fútbol, ¿no te gusta?
2: Sí, si te pero gusta, eres, lo pagas. Eres, ¿no?, inteligente.
0: No, pues sí, don Tela, pero...
2: Sí, eres inteligente.
0: Si fuera el Canelo Álvarez todavía o Elon Musk, ¿qué?, o algo así, o sea, güey.
1: ¿Quieres saber la pelea?
0: Que, no, que, oh, me sobrara el dinero, güey.
2: Es una locura, la verdad, mientras... es una locura de dinero.
0: A ver, tenemos a Víctor. Hola, Víctor.
1: Ellos
0: están
1: gratis,
4: ¿cómo están?
0: Muy bien, muy bien.
2: Anda chulo. Aquí,
0: carnalito, 8 de cada 10 prefieren irse mejor de vacaciones,
2: sí,
0: que pagar los precios carísimos del mundial, Víctor.
4: Ah, yo estoy con eso también. Yo preferiría unas vacaciones buen dadas que un mundial.
3: No, claro, no es fanático, no, del fútbol, el Víctor no le gusta.
4: Yo soy fanático, pero y luego como han estado los partidos esta vez.
0: Sí.
4: Imagínate cómo quedó Brasil, España, imagínate los que gastaron
2: así
4: tanto
2: es
4: dinero a ir a mirar a España a jugar y para que empataran.
0: Sí, no, digo, por lo menos no, tú quieres, güey, ver goles, güey, quieres vivir, sí, la emoción, sí, del fútbol y todo, ¿no?
1: Ahí están fallando los grandes.
4: Ayer, Saudi Arabia, Arabia dio mejor partido que Brasil, sí, disculpen, que España.
0: Sí, sí. Y Uruguay también, sí, digo, Uruguay no podía, ¿eh? Y mira que Uruguay, güey, es muy
1: campeón,
0: buen equipo, Víctor.
1: Campeón mundial, todo. Sí.
2: Mande, mi amor.
4: ¿Sí te entregaron tus boletos o no?
2: No, nada. Yo sigo aquí esperando, no, y esperando.
1: Los que te mandó él,
2: Víctor. No, los que me tiene que dar el pelón.
0: No, no, Víctor, no, la FIFA no ha mandado. No ha mandado nada, Víctor, la FIFA, fíjate, bien
2: ¿tú
0: raro,
2: le crees,
0: wey,
2: a este?
0: No, pero.
2: No, me llama el gorro.
4: Consumiendo unos boletos el otro día en las redes sociales,
2: Ya lo sé, dijo, mira, ya lo conozco.
4: Dijo, este se lo tumbé a Paulina, este se lo tumbé a Pujalito de Tal.
2: Sí. Es una rata. Rata de dos patas.
0: Bendigo, Víctor, no te vuelvo a ofrecer nada.
1: No,
0: de
1: cuatro. Yo lo he visto en cuatro.
0: Está bien, güey, síguele. Síguele.
2: También.
0: Quiero cerrar una lana, güey. Tenemos a Ana. Hola, Anita.
1: De dos patas.
5: Sí.
2: Mi reina.
3: Las mujeres no saben nada de fútbol.
2: Que si saben o no importa, si tienen para pagar.
3: Una niña especial. Quería jugar fútbol.
2: Déjela. Déjela.
3: Daba patadas, un balón.
2: Mm. Qué bueno, eso le gustó mucho a todas las.
0: Oye, Anita,
1: ella sí sabe.
0: ¿Tú prefieres irte de vacaciones o ir a un partido del mundial?
5: Mira, yo, bueno, todos queremos ir al mundial, ¿verdad?
0: Claro,
5: pero
0: claro,
5: honestamente se pasaron con los precios y yo, sí, con ese dinero prefiero ir a, sí, pues a una playa linda, por ejemplo,
1: nudista,
5: irme, claro, a las Bahamas.
2: Imagínate. Bahamas.
5: A Hawái, aquí cerquitas.
2: Yo también quiero ir a Hawái, vámonos juntas y de allá vemos el partido.
0: Ana, ¿de dónde nos llamas, Anita? ¿De aquí de LA, de Bay Area, San Diego, Vegas? ¿Dónde vives?
5: Yo vivo aquí por en el condado de Tulare, aquí en California.
1: Okay. Órale, para arriba.
0: Pero oye, y luego, la neta, no es por nada, Ana, no es por nada, pero nos tocaron unos partidos medio ñoños de este lado, ¿no?
5: Honestamente, bien churros.
0: Bien churros. No, sí, la neta, porque fíjate, en otros lados que Portugal, que Argentina, que Brasil y Marruecos jugaron en Nueva York.
1: Güey,
0: están chidos.
1: Y para acá, que jugó Brasil.
0: Irán contra Nueva Zelanda, ¿qué es eso?
2: ¿Y te voy a pagar $7,000? No, hombre, no hay manera.
5: No, vámonos mejor a Machu Picchu o por allá.
0: Ándale. Ya si quieres ver el partido, te rentas un hotel all inclusive.
1: Deja tú, donde quiera va a estar el partido, es gratis.
2: Sí.
0: Ahora,
2: jalo, yo me voy a Machu Picchu.
0: Ahora, si jugara México, si fuera uno de México, todavía te la creo, ¿o tú cómo la ves?
1: ¿La final?
5: No. Bueno, la final, honestamente, bueno, creo que sí me tientas a ir. Dejaría las vacaciones.
3: Pero no te preocupes, porque México nunca va a llegar a la final.
1: No se sabe. No.

0: se haga
1: yo.
0: No se haga yo.
2: Uno nunca sabe.
0: No, pero imagínate traje de baño. El mar.
1: ¿A la Ana?
0: Un coco.
2: Sabroso, a ver.
0: El sol. Ay.
2: Eso. O un partido 2 horas y vete.
0: Y estar 1 hora en el tráfico, no, en lo que llegas, no, caminar, no, que te avienten tú.
1: Una
0: cerveza.
1: Hora mis nachas.
2: Me ha tocado, Pao, ver videos de influencers. Acompáñenme porque voy a la fiesta de del fútbol antes del partido. Mira, me dieron este brazalete, pero wow, esperé en fila 4 horas.
0: Sí, no manches, ¿y tiempo?
2: ¿Qué? Sí. 4 horas para que te den un brazalete.
0: Así es.
2: Después me fui a tomar una fotografía en este booth. ¿Y qué crees? Ahí nada más esperé 2 horas y media.
0: Así es.
2: ¿Qué?
0: Está de locura, yo no lo soportaría.
2: ¿Cómo?
0: No.
2: ¿Por qué? Tenemos a Memo, hola Guillermo.
0: El Memote.
3: ¿Cómo estamos? Buenos días ahí, cabina, todo.
0: Hola, mi amor.
1: Cabina, todo.
2: Qué bonito. A ver, la estadística dice 8 de cada 10 prefieren mejor irse de vacaciones allá a ver los partidos que pagar boletos para un mundial, güey.
3: No, mira, yo prefiero, o sea, pues, yo soy fanático del fútbol, yo lo tiro cuando tengo chaza y la verdad que soy bien fanático de fútbol, pero en este caso, oye, está muy caro.
0: Así es.
1: Es lo que gana mucha gente en 2 meses.
3: En este caso, yo prefiero ir a agarrar a mis hijos, mi esposa, y ir a ver a mis nietos.
0: Claro.
1: ¡Eso!
3: Sería más de que estar ahí y perder 2-3 horas.
1: ¡Un aplauso, abuelo!
0: Claro, mi amor.
1: Abuelito.
4: ¿No le gusta el fútbol?
3: No, no, está, digo.
1: Sí le gusta,
0: una buena
1: más a la familia.
3: Y aquí cortito. Pero en este caso, no.
0: Lo disfrutas en tu casa, con una buena tele, una buena carnita asada, tus elodias o tu refresquito, lo que te guste, a gusto en tu sillón con tu familia.
4: ¡Ya se va a morir Guillermo y nunca fue un mundial!
3: ¡No!
0: No.
4: Ahí están los nietos, van a disfrutar el dinero, los yernos van a disfrutar el dinero.
1: Y se van a ir al mundial. Gracias al que
0: pero
1: se
0: la
1: murió.
0: Verdad está bien, que lo disfrute ahí donde
1: está bien,
0: donde
1: que disfrute lo que quiera.
0: Claro.
2: Chale. A ver, ya tenemos a Chucho. Hola, Chuchito.
0: Chucho, el roto.
5: Buenos días, Peroncito, ¿cómo estás?
2: Muy bien, carnal. ¿Tú qué prefieres, vacaciones o el mundial?
5: El mundial, papá, el mundial. ¿Cómo esa pregunta ni se pregunta, Peloncito. Oye, es una vergüenza, Pelón.
2: No, no, es que está bien caro, güey. Digo, imagínate, $10,000. Mejor playita, hotel all inclusive.
0: Es que lo que tú no sabes es que Chucho es millonario.
2: Morrita.
5: No, mira, yo no soy millonario, Paulita. Hola, Pao.
0: Hola, mi amor.
5: Ay,
0: Chucho, es que si tienes para pagar eso es porque te va muy bien en el trabajo.
5: No tengo para pagar, pero tengo un crédito que. Ahorita puedo invitarlos a todos ustedes a la final con el crédito que traigo.
0: Eso es crédito y no jaladas.
2: ¿Y a la hora de pagar?
5: No. No te preocupes, Peloncito, no te preocupes, a la hora de pagar tú endeúdate, ve. Empeña el título del carro, o sea, refinancia la casa.
1: Va
5: a quedar todo, tú no te vas a llevar nada, pero vas a decir, ay, fui a ver la final con Cristiano Ronaldo. Y ahí con el Tala Talavera.
2: El Tala Rangel, güey, ahí. México de Portugal, ¿crees que van a llegar?
5: Pues entonces, por eso lo que. No, tú ve y endeúdate. Si no tienes billete, no te preocupes. Mira. No, no.
0: Vida, solo hay una.
5: Pelón, guáchale. En México, toda la gente, cuando se viene la Semana Santa, van y empeñan sus cosas para irse de vacaciones.
0: Sí.
1: Al monte de piedad.
5: ¿Neto o no?
0: Así es.
5: ¿Neto o no es cierto?
1: Sí, claro, cierto, que ya sí.
0: Y sabes que la gente lo disfruta. O va y empeña sus joyitas, o el PlayStation, o la bicicleta.
1: ¿Todo?
0: En el monte de piedad.
5: Ya cuando regresan, ya van y chambean y ya la van y la sacan otra vez.
0: Así es.
2: Y mañana, y cuando estemos viejitos, ¿de qué vamos a vivir? No, no se
0: del
2: puede.
0: PlayStation 1.
1: No, de las memorias, no dijiste tú.
4: Te va a llevar la diabetes, nunca disfrutaste.
5: No. Sí, Peloncito, te tengo una muy buena receta para la diabetes.
2: A ver, échale, Chucho.
5: En un vaso así a la mitad, échale unas 3 cucharadas de cal.
2: De cal.
5: Simón.
2: ¿Por qué? Para
5: cal, y luego te la untas en las patas para que no se te suban las arañas. Y las...
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1: En la vida uno elige a ciertos familiares que son tus amigos, tus cuates.
2: Sí.
1: Y cuando lamentablemente la vida te lo quita, te quita ese amigo, te quita esa amiga,

0: de nuestra hija.
1: Que agarre que le digo.
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3: Bueno, solo el audio.
4: ¿Qué pasó?
5: Ellos eran compitas de compas, se cantaban el uno al otro. Amigos del alma. ¿Y qué creen? Que uno de ellos, lamentablemente, perdió la vida.
6: ¡No, hombre!
5: ¡Falleció! ¡Horrible, horrible! Y él dijo, ¿saben qué? ¿Quién va a dar las últimas palabras del entierro? Yo las voy a dar. Imagínense al pelón y al feo. ¿Quién va a dar las palabras del feo? El pelón, yo, por favor, yo.
7: O si eso es que se muere primero el feo, pero como van las cosas, primero se ve el pelón.
6: No, ¿qué pasó?
5: Yo no quiero insinuar nada, porque si no después va a enojar conmigo.
7: Y en pedacitos.
5: Tampoco vamos a hablar de la forma ni de

0: causa. En etapas.
1: No le ha querido preguntar a los brujos, ¿verdad? Que pa' cuál, ¿quién tiene miedo? Muere primero.
2: Tiene miedo.
3: Es que esas cosas no se preguntan.
0: El pelón tiene miedo.
3: ¿Para qué? Esas preguntas no se hacen ni a brujos, ni a divinos, ni
0: no
3: nada de eso.
0: No te preocupes, manito.
3: No.
0: ¿Ya nosotros vamos a hablar bien bonito de ti?
1: ¿Cómo es este vato? El que nos va a enterrar a todos es el feo.
2: Oye.
1: La verdad.
0: Porque hierba mala
1: nunca muere.
2: Si hay una cosa que me cae gorda ahí son los funerales. La última vez que fui.
3: Ah, no,
2: fue,
3: ni a mi funeral vas a ir, güey.
2: Fue para tocar a alguien, nomás a ver qué
0: se está. No, también se sienten fritos.
2: Bien frío y sequito, así como duro.
3: Así voy a estar, así voy a estar yo contigo en el refri cuando abran la puerta. ¿Qué le está haciendo al? Es que quería ver qué se sentía. Perdón.
2: El bolis.
3: Nomás eso.
0: Qué asco los dos, neta.
3: ¿Por
0: ni
3: qué?
0: Al muerto, perdón.
3: Bueno, te voy a invitar
0: no,
3: también.
0: No, yo no, gracias. Okay. Yo muy bien en mi casa. Okay. Bueno, este amigo, le toca dar las últimas palabras. Muchas veces las personas dicen palabras emotivas, les lloran, no te vayas, quédate, amigo. Siempre te voy a recortar. Hay funerales donde bailan, donde las personas cargan el ataúd.
2: Ay, qué stripper, sí.
0: Pero él
3: en África no.
0: Quiso hacerlo diferente, dijo yo. Le voy a decir a todo el mundo la verdad de la amistad de mi cuate y yo. Y cualquier coincidencia con una persona que yo conozco que está aquí en la cabina, que se llama Andrés Maldonado, el feo. No, ni modo, Maniwis. Mira, quiero que escuches las futuras palabras que te va a decir el pelón.
4: Persona, pero hoy yo no puedo esconder ni querer tapar el sol con un dedo. Vivió mejor que cualquier rico. Porque no tuvo dinero, pero todo lo que quiso hacer, todo en la vida lo hizo. Cuerió mucho.
2: Masaje.
4: Bebió mucho romo. Huelió mucho perico. Fumó mucha hierba.
3: No sé.
4: Lo que otro le cuesta tanto, a él no le costaba nada.
3: ¿Pero cómo? ¿Cómo?
2: La fama.
3: Lo que a alguien le costaba, a él no le costaba, ¿cómo?
0: Así como siempre nos trae, ay, quiero un cafecito y ahí vamos todos en friega a traérselo.
1: Donas gratis cada viernes.
2: Ya no.
0: Entre otras cosas.
3: Porque no quieres.
2: Cuidando.
3: Porque no quieres, pero si quisieras.
0: Ahí tendría tu dona.
2: No, mejor me como un huevo cocido.
1: Hasta el perico gratis.
2: El otro día me dieron y sorry.
3: ¿Eh?
2: Sorry.
3: ¿Le entraste? O sea, ¿lo tiraste al baño, de seguro?
2: No, se lo vendí a un compa.
0: No, cállate la boca.
2: O siempre. Sí,
4: yo recuerdo que una vez puse una financierita. Y le financié un motor.
2: Ay.
4: Y en el primer mes me dijo, yo no te voy a pagar. Y digo, ¿por qué? Porque como quiera tú eres el que necesita el motor.
3: O sea, y descarado.
0: Cualquier parecido con la realidad es mera coincidencia.
2: No, ¿quién es el menso? No era descarado, sabía decir no.
1: El que no paga o el que no filla. ¿Quién es el menso?
0: No, pues el menso, el amigo, el vivo.
3: Sí.
0: Oye, pero me da risa porque
2: el que filla.
0: En el video está el ataúd.
3: Sí.
0: Y está el muertito. Y te lo juro que siento que en su corazón está ya, cállate. ¡No me ayudes!
3: ¡Deja tu
0: memoria! ¡Cállate!
3: Se oye
0: no
3: la gente alrededor, llorando la gente y esté hablando cosas de.
2: Pero está bien.
0: Pero es la realidad.
2: Se desahogó el vato.
0: Mira, yo no sé por qué muchas veces la persona que fallece, a lo mejor no es buena persona, era bien enojón, era de todo, pero siempre cuando alguien se muere lo vuelven un santo en sus palabras.
2: Sí, ahí era un buen hombre.
0: Exacto.
2: Era bien, con su familia era bien.
0: Era lo máximo y nunca estuvo.
2: Mira, díganle.
0: Este señor dijo la verdad.

0: Venimos, señores, de ese burro del día que muere. Y pues quien le da las últimas palabras, al parecer es como que amigo,
1: su carnal, pastor, hermano,
2: su cuate.
0: Alguien
2: de
0: que
2: la
0: lo,
2: vida.
0: lo ayudó
3: a la
0: bastante.
3: Era hermano pastor.
2: No, era su amigo. Oye, mira, yo tengo a mi mejor amiga.
0: Sí.
2: Si ella falleciera, yo le daría unas palabras.
0: Okay.
2: Definitivamente yo diría algo de ella porque la amo y la adoro.
0: ¿Qué dirías? ¿Qué dirías? A ver, Pau.
2: Diría que es una excelente madre, que es una mujer trabajadora, que es una mujer que en un ambiente muy difícil como es la política, ha triunfado
3: todavía
2: por
3: no
2: medio de su trabajo.
3: No,
2: es algo que yo le digo ahorita.
1: Era de la política.
2: Que gracias a Dios pudo meter a Don Tela a la cárcel.
3: Yo quiero saber qué le vas a decir a tu prima.
2: No lo puedo decir al aire. No le puedo decir esas palabras altisonantes.
1: ¿Cómo se llama? Claudia Sheinbaum, ¿verdad?
2: No.
3: Cállese, Don Tela.
2: No, mi amiga. No la conozco.
0: Sí.
2: No tengo el placer de conocer a la presidenta.
0: Sí. A ver, pero pregunta, paisano. ¿A ti qué palabras, comadre, te gustaría que te dijeran? ¿Cómo te gustaría que te recordaran en tus últimos días?
2: Oye, que el velorio sea una fiesta. O que esté todo triste. ¿Qué comida te gustaría que dieran?
3: Menudo.
2: Hay personas que mandan a hacer su ataúd del América, ejemplo, de las Chivas, del Cruz Azul.
3: No, sí, yo no.
2: Lo mandan costume made.
3: Mucha
2: que
3: lana,
2: sí.
3: Ahorita porque te mueras te sale 40,000 bolas, no manches.
2: Entonces, ¿tú qué quisieras que
0: una
2: te hicieras?
3: Que me quemen a la fregada en una caja normal.
0: Espérate, ¿y el dinero qué? ¿Quién lo va a disfrutar entonces?
3: No, me lo voy a acabar todo en... A lo mejor regreso a otras andadas.
2: Oye,
0: ¿eso crees,
2: tus anillos y todo eso, ¿a quién se los darías?
3: No, pues sabe. Todavía no he pensado en eso.
2: ¿No planearías eso?
3: No me quiero morir todavía, pero pues...
2: Sí.
3: El día que empiece ya como a cascabelear.
0: No te preocupes, ya está repartido todo, feo, ¿eh? Todo está repartido.
3: Yo creo que me lo voy a gastar.
0: Ese día se va a comer pollo asado por las gallinas.
2: Es que yo me imagino
0: birria, tamales también.
2: Sí. Tu velorio va a ser una fiesta, feo.
0: Paseos
2: me imagino
0: en
2: toda la gente.
3: Ya le dije a los plebes que ya no te pongan con su llorar.
2: No, toda la gente va a estar contando tus historias, las cosas que vivieron contigo, tus animales
3: quiero
2: ahí.
3: Que venga
0: claro.
3: La gente, la
2: boda del huitlacoche.
3: La gente que trabajó conmigo y que le ayudé mucho cuando estaba en una ferretería.
0: Sí.
3: Que vengan y digan, se discutió con...
2: Imagínate que cuenten las historias del feo.
0: Miras cómo me ahorró dinero comprando ese. ¿No? ¿Va a haber paseos en la burra, en Camilita?
2: Ay, no,
0: claro,
2: no.
0: De a $5. No, va a estar bonito. Va a ser como una kermés.
3: ¿El birria?
0: Va a ser... No, ya ese ya va a estar hecho barbacoa, güey.
2: No,
3: este
2: graciado
3: lo va a meter en un rotizado.
0: Y ya va a estar dando vueltas ahí.
2: El feo va a estar con su traje brilloso y abrazado de su gallina, así.
0: Y va a decir, la gallina.
3: Quiero en el ataúd.
2: Sí.
3: La gallina la que sale en los premios.
2: Esa, así
3: esa,
2: te veo.
3: Que no se mueve. Así.
2: Abrazado
0: no,
2: así de
0: no,
2: ella.
0: No, esa ya está, dada, güey. Mi nieta. Mi nieta la quiere.
3: Hijo de
0: mi nieta la quiere para patearla por toda la casa, güey.
2: No. Ahí estás en ti, feo.
0: ¿Tú para qué la quieres? ¿Tú para qué la quieres?
3: Para que se pudra conmigo en el...
0: De eso, a que mi nieta la ande pateando por toda tu casa,
3: bueno,
0: hijo.
3: Que nadie a tu nieta. Ya la va a poner ahí.
2: No.
3: Pero ya.
0: Tus botas, güey, tus
3: ya
0: botas.
3: Ya una lista. No, esas
0: tus botas. No, yo las quiero.
3: Hongo?
0: No, yo las quiero.
3: Para.
0: Estoy coleccionando Toy Story para ponérselas a Woody.
3: Ah, sí, cierto.
2: No, pero con tu tejana, tu traje bien vestido,
3: todo
2: con tu
3: eso,
2: gallina.
3: Mira, cuando
2: yo sí lo veo así,
3: Cuando empiece a regalar todo en la internet, es porque ya ando cascabeleando.
2: Nah, te falta ya mucho.
0: Tú la chayo.
3: No, yo voy a regalar todo lo mío yo.
0: Tú, okay.
3: Yo las botas ahí, se las regalo.
2: Sí.
3: Es una señal de que ya me estoy despidiendo.
2: No, cállate la boca, no digas eso. ¿Y tu entierro?
0: Ajá, ¿el mío?
2: El tuyo, te imagino a ti vestido de Goku.
3: Pero...
2: Así, con tu traje de naranja que te gusta.

0: chiquito y que te ponga tu pelito güero.
1: Ándale, la única vez que tuve pelo.
0: Y abrazado de tu Transformer este que nos trajiste.
2: Mejor que se lo metan el Transformer.
3: No, don Tela.
0: Ese no se va a ver.
3: ¿A la culpa tiene el Transformer de andar tan hediondo?
1: ¿Qué pasó?
0: Si esperan así con su Transformer. Oye, y que el ataúd se transforme, ¿te imaginas? Que
1: así. Estaría perro.
0: Y tú así en Goku.
1: Sí.
0: Así te veo.
3: El mono que trajiste ese que...
1: Y luego, en lugar de música triste, no, que tengan las rolas de los Caballeros del Zodiaco,
0: de los Thundercats. Todos, por favor, vamos a dedicarle este momento al pelón y todos.
1: ¡Chala! ¡Échala! Sí, claro. ¡Ese es mi Joel!
4: ¿Cómo andamos, muchachos?
1: Muy bien, carnal. A ver, ¿cómo te gustaría a ti que te despidieran, Joel?
3: Que te enterraran.
4: Mira, antes que todo, pelocito, ahí tengo un asador grande para hacer las gallinas y el chivo.
1: Órale, Joel, porque es que mira, mi único detalle, yo no sé pelar el chivo, güey. Entonces, bonita gente.
3: Pélame el chivo.
4: Papá, yo voy de cacería, papá, yo me encargo de todo.
1: Uy, uy, uy.
0: Su máquina.
1: Y ya están bien gorditos, ¿verdad, feo? Ya no están listos.
3: No, ahorita les dio chorro.
4: Y tengo dos tías buenas para hacer tortillas de harina.
0: ¿Te imaginas?
1: Pero espérate, también voy a necesitar bastante gente que tenga detectores de metales para encontrar el clavo del feíto.
3: Ay, sí, las barritas.
1: Va a ser como un scavenging hunt. Ahí vamos a andar. ¡Oh, va a estar bien perro tu funeral, güey!
0: ¡Ay, no, cállate, no digas eso!
3: Quiero aplaudir.
0: No nos digan eso.
1: A ver, Joel, ¿y luego el tuyo qué?
3: ¡Voy a cobrar!
4: Eso sí. El mío nomás que digan lo que fui. Yo fui canijo desde chiquillo. O sea, yo sí le dije... Tengo un hermano mío que él dijo, el día que tú fallezcas yo se voy a decir todo lo que hiciste.
3: La verdad, está bien, eso es lo bueno.
4: Va a haber, y al feíto, pues ahí tengo dos, tres señores en el, esos viejitos que están en la playa, nos los traemos aquí con los detectores de metal a levantar.
0: Oye, Joel, imagínate, ¿te gustaría que a lo mejor estuviera tu esposa y tu lover? Así tus tres lovers. Y ahora sí, conózcanse todas. Son familia.
1: Papá. Y los otros, papá. No, a veces suelen salir niños.
3: Sí. Claro. ¿Qué pedo, güey?
4: Va a decir mi carnal. Y yo nomás conocí a dos. ¿De dónde salieron las demás?
0: Ay, cállate, rey de la piedra.
1: Qué bueno este vato.
3: Van a salir ahí del Joel.

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1: ¿Qué tal? Muy buenos días, les saluda Eli Venegas y este es el breve informativo del bueno, la mala y el feo. Trump asegura que barcos cargados de petróleo están empezando a salir del estrecho de Hormuz tras el acuerdo con Irán. El presidente de Estados Unidos afirmó este lunes que ya hay barcos cargados que están navegando por la ruta del sur, que es totalmente segura y está en perfectas condiciones. Además, existen otras vías de tránsito, dijo en su red Truth Social, un día después de anunciar el alcance de un pacto con Irán para poner fin al conflicto. Líderes europeos respaldan acuerdo Irán-Estados Unidos y plantean retirar sanciones. La ONU lo califica como un paso decisivo. Los principales aliados europeos de Estados Unidos celebraron el acuerdo alcanzado entre Washington e Irán para poner fin al conflicto en Medio Oriente y reabrir el estratégico estrecho de Hormuz, al tiempo que abrieron la puerta a flexibilizar las sanciones económicas contra Teherán si cumplen de manera verificable sus compromisos nucleares. Vamos por ustedes. Sara Antidrogas de Trump apunta a políticos mexicanos ligados al narco. Sara Carter, directora de la Oficina de Política Nacional de Control de Drogas, declaró al programa Líderes Duros de Estados Unidos que el gobierno de Donald Trump busca desmantelar la estructura de los grupos criminales de México, incluyendo aquellos dentro del gobierno que se han vendido a los cárteles, reportaron medios mexicanos y estadounidenses este domingo. Hasta aquí llegamos con el breve informativo del bueno, la mala y el feo. Les informa Eli Venegas en redes sociales. Eli Venegas Radio. Buen día.
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1: Pichicatos.
2: Pichicatos. ¿Qué es eso? Cuando
3: hay... ¿Qué significa eso?
2: Son 50. Ay, no, compa. Sí. Cúbreme 30.
1: Señor, a la señora de la calle, que sabes que es para vivir. Ay, dame.
3: Ándale. Sí, se vale regatear.
1: Cuesta 30, te doy 2.
2: No, así son. Está bien, está bien. A los fruteros le regatea. Sí. No, no
3: me regatea. ¿Y si le compro 3, qué?
1: Sí.
3: Está bien, ¿qué tiene?
1: Que me regala 5.
3: Es parte de.
2: Se le quedó el carro tirado, las llaves adentro, llamó al cerrajero y no le quería pagar. ¿Y qué creen?
3: ¿Qué pasó?
2: Por estúpido terminó pagando doble.
3: No manches.
2: Ahorita les cuento, ahorita regresamos.
4: Si querías verme sufriendo.

0: salida caro.
1: Así es.
2: A ver, ¿de qué hablas, feo?
0: De este vato, que por baboso, pues en veces se nos olvida, dejamos las llaves adentro de los carros, laqueamos, no sé ni cómo se laquea. Cuando cierra la puerta, ¡ay, las llaves!
2: Suele suceder, güey.
1: Es que luego uno anda con mil cosas en la cabeza y todo, y no nos enfocamos. La verdad, la regamos, somos humanos.
2: Nomás no lo digas al revés. Así está bien.
1: Ajá. ¿Cómo?
2: Mil cosas en la cabeza. Sí, qué bueno.
0: Mil cosas en la cabeza.
2: Sí, no mil.
1: Sí, lo que dije.
0: En la cabeza.
2: No,
0: bueno.
1: El este que vato, hambre tiene.
2: No, yo nomás te cuido, manita.
1: Yo también nomás ventana. Igual a ti.
2: Nomás te cuido, no vas a decir al revés.
1: No quiero después de que.
0: ¡Ay!
1: ¡Qué desembarazado!
0: Y luego, el vato baboso ya tenía media hora tratando de abrirla a él. Dice, se le ocurrió la gran idea y dice, pues voy a llamar a un cerrajero que venga de volada y me labra.
1: Sí.
0: Pum, le llama, llega el cerrajero.
2: Sí.
0: Ellos saben lo que hacen, güey. Ellos
2: son expertos, güey.
0: Claro. Con equipo y
2: si todo. Es cerrajero, te labra en tres patadas, ¿no?
0: Así como dijiste. One, two, three. Duró como, ¿qué? 20. No. Como un minuto.
1: Es
0: un
1: que
0: minuto.
1: Ellos tienen sus artefactos. O luego tiene unas cosas que le meten a la cerradura de la casa. Así, tic, y todo. Ay, no, tanto para eso.
0: El cerrajero metió una pompita para abrir la ventana del carro, para separarla. Se lo metió un gancho y ¡tac! Y abrió.
2: Ah, sí. O sea, la pompita de aire y ya.
0: Sí, güey, porque la pompa de aire divide a la ventana del marco sin quebrarla.
1: Sí.
0: Porque si la jalas tú la puedes quebrar. Y ya nomás metió el gancho y ¡tac! La abrió.
1: ¡Ala!
0: Son 70 lo que le cobró.
1: Oye, pero ¿esta pompita la puedes comprar donde sea?
0: Sí, tú, el equipo de ese te lo venden hasta en Amazon.
3: Para medir la presión de la sangre.
1: No, pero imagínate si es tan sencillo, cualquiera puede abrir tu carro.
0: Fácil, pues sí. Fácil, Pau, fácil.
1: No manches.
0: Fácil te pueden abrir el carro los expertos, son ratas. Y el vato, el dueño de la troquita, del carro, dice, no, compa, ¿cómo que me está cobrando tanto? Pues si nomás duró bien poquito. Señor, a eso se dedican, es la chamba, la gasolina, venir con usted, abrirlo.
2: A veces no, güey, a veces no. A veces también trabajan para compañía, es la compañía la que cobra, entonces...

0: se puede, paisano, ¿qué?
1: Pues ábrela tú, no. Pues.
0: ¿Se puede o no? Acá aparte.
2: Pero no le puede... está bien.
1: No, no, es que ya. No le va a poder decir a la compañía que no lo pudo abrir, güey. ¿Cómo? Si está atrás, la compañía te manda, guacha.
2: No, no, no.
3: Ahí está, Aires.
0: Mira.
3: Ahí está. Sí, pues es que cuando tienes la herramienta, claro. Eso es lo que... Sí.
0: Está chido.
4: Pero más algo, 20 y ahí.
3: No, pues yo le dije 65. Sí. Le dije 65.
4: Eres que la abriste rápido.
3: No, pues son 65.
4: No, en 10 minutos.
3: No. Son 65, Felipe. Pues los va a pagar, ¿no? ¿No los va a pagar?
4: Es que mucho.
3: Bueno, pues ahí usted abre los. Esos 20, usted los puede abrir. Yo no ando jugando. Yo vine y se los abrí por los 65.
1: Eso. No, espérame,
0: le volvió a cerrar el carro.
1: Le aventó las llaves adentro, le latió el carro y le dijo, ábrelo usted con los 20.
2: Qué viejo, bueno.
0: Eso ya es mala leche, güey.
2: No, pero te voy a decir una cosa. Yo he estado en lugares donde me dicen, no trabajes tan rápido, porque van a ver que tú lo puedes hacer sencillito y te van a poner más chamba.
1: Ah, ¿como aquí?
2: Alguien de aquí me lo ha dicho.
1: Es que sí es cierto.
2: No, pero sí me hace mala onda. Que la velocidad que él haga su trabajo, no, ese es su problema. Él está vendiendo soluciones, no tiempos. O sea, ¿por qué le hace eso el don? No está bien.
0: No, pero si no, se puede, si puede dar una rebajita, que tiene de malo que se la pida uno.
2: Pero ¿por qué no la rebajita se la pide antes? ¿Por qué se la pide ya que le abrió y ya le había dicho la pues cantidad, es que y no había dicho nada?
1: No,
2: le
1: digo, no. No viste, ir a
3: ¿Se la abro otra vez? Bueno, pero ya no son 65, ya van a ser 130.
2: Claro.
3: Se la abrió una vez. Estaba jugando usted, yo no estoy jugando. Va a ser otra vez, otro 65. Se lo dejo en 130. Usted diga si quiere que se la abra o no, porque tengo más trabajo. Bueno, pero guárdame la feria por adelantado.
1: Por esto,
0: por adelantado. Porque...
3: No, pues fíjese lo que pasó ahorita.
1: Qué bueno, qué bueno. Me da gusto.
2: Me dio jadeo.
3: Yo se la abrimos. Pero es que yo por eso le dije un precio.
2: Claro.
3: Y usted, no sé, cree que estoy jugando, no sé. Si me tardo 5 minutos, o si me tardo 5 segundos. Eso ya es, no es problema de ustedes, Yo tengo la herramienta.
0: Se le subió ya.
2: Tengo una duda, ¿por qué muchas veces cuando vemos que el trabajo alguien lo hace sencillo, le quitamos el valor y el peso a lo que hizo? Porque esto es algo real.
1: Por la rapidez.
2: ¿Pero por qué? ¿Por qué no en vez de decir, ay, está robando, decir, oye, qué velocidad, qué buen trabajador es esta persona?
1: Toma, y otro 10 de propina.
2: Claro.
0: ¿Pero qué tiene pedirle un descuentito de paisano a paisano? Paisano, échame la mano.
2: Oye, pues de paisano a paisano tiene que comer, tiene que pagar
0: todo. Hay gente que se le sube ya.
1: No, el vato se instruyó y todo el

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quieres ganarte un viaje a Las Vegas, Nevada, al concierto de Carin León en septiembre, pues ahí te va la palabra de esta hora de las 11 de la mañana. La palabra es alegre. Alegre, esa es la palabra, anótala, a las 5:45 te la vamos a pedir, así es que te deseamos muchísima suerte. Una vez más, la palabra es alegre, esa es la palabra de las 11 de la mañana.

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Ahí te va la palabra de la una de la tarde. La una de la tarde. La palabra es feria. La palabra es feria. Anótala porque te la vamos a pedir a las 5:45 de esta tardecita. Una vez más, la palabra es feria.

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0: El show de René Santas. Bueno, ya a las 2 de la tarde con 5 minutos en Radio Lobo 97.7.
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0: Santita, buenas tardes.
1: Buenas tardes,
0: ¿cómo andamos, Santita?
1: Ay, yo contenta, feliz ¿ya? y todos los demás. Estamos regalando un viaje, no cualquier viaje, no a cualquier concierto. No, y el día de hoy comenzó, ¿verdad?
0: El día de hoy. Así es que ya sabe cómo funciona la promoción, o no sabe. Bueno, pues vamos a platicar rápidamente. Mire, de lunes a viernes a las 11 de la mañana, a la 1, a las 3 y a las 5 con el minuto 5, o sea, 11:05, 1:05, 3:05, 5:05, vamos a dar a conocer la palabra de la hora, Sandita. Uh-huh. La tienen que anotar, friends, tienen que anotarla, porque despuesito en la tarde con sus amigos René y Santa, a las 5:45, vamos a pedir la llamada número 9. Si usted es la llamada número 9 y tiene las 4 palabras del día, ¡uf! Automáticamente su nombre entra a la tómbola de este viaje a Las Vegas, al concierto de Carin León en septiembre. Vuelo redondo para 2 personas, hospedaje para 2 noches, boletos al concierto. ¡Óyeme!
1: Y luego septiembre en Las Vegas es otro rollo, ¿eh? Así es que a buena suerte a todos ustedes, asegúrese de participar.
0: Eso.
1: Y cuando pidamos la llamada.

0: Número 9, pues marque.
1: La próxima palabra va a ser a las 3:05, o sea, en la próxima hora. Yo sé que estamos en el primer día, a lo mejor se le pasó escuchar a las 11:05 y a la 1:05, Sanita. Vamos a hacer chapuza rápidamente.
0: Nomás hoy.
1: Si usted no escuchó las palabras esas dos horas, a las 11:05 o a la 1:05, mándenos un texto y díganos, Nazo, Santita, se me pasaron las dos palabras de las 11, de la 1, ¿cuál? Y nomás hoy.
0: Es el primer día y no queremos mal acostumbrarnos.
1: Sí, nomás hoy, ¿ok?
0: Yes, pero sí queremos que participe, claro. Así es que mande un texto al 800-9770. Ya hemos dado dos, la tercera viene a las 3 y la última es a las 5.
1: Pues sí, oye, Santita, pues también, ahí viene.
0: Ahí viene
1: AEW Dynamite and Collision próximo miércoles 24 de junio, Río Rancho Event Center. Esta tarde vamos a estar regalando boletos para eso, así es que no le cambie, quédese con nosotros. Buenas tardes y bienvenidos a su martes de mujeres. Estamos a día 16 de junio 2026. Vamos a continuar con más y vamos a regresar con todo lo que le tenemos preparado esta tardecita de martes aquí en Radio Lobo 97.7.
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1: ¡Ana!

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0: Oye, Sandita, le mandamos un saludo al buen Javier.
1: Hola, Javier.
0: Ya se comunicó el Javier.
1: Okay.
0: Ahí anda el Javier. Anda bien animado, dice que quiere ganar boletos para la lucha.
1: Uy, no, pues quién no, ¿verdad? Así es que muy pendiente y buena suerte.
0: Hablando de, amigos, en esta hora, a las 2:45, a la llamada número 9, un par de boletos para que se vayan a AEW Dynamite and Collision, que llega el próximo miércoles, por allá en el Río Rancho y Ben Center, así es que pendientes para que gane sus boletos. También le mandamos un saludo a nuestro buen amigo José Barrón.
1: Hola, hola.
0: Dice, hola, buenas tardes, amigos, a Santa y Renazo, dice, feliz martes, que tengan un bendecido día, saludos, bueno. José Barrón, bendiciones igualmente.
1: Saludos
0: amigo.
1: A usted y su familia.
0: Saluditos, all right, buenas tardes.
1: Estos son algunos de los temas que estaremos platicando el día de hoy.
0: En este martes de mujer, la audiencia femenina del fútbol creció de una manera sostenida en los últimos años. La vamos a platicar, mujeres de fútbol en el Mundial 2026, la amplia la audiencia de femenina de este deporte.
1: Impresionante, ahí les va. En nuestra tierra el encanto, el famoso diseño vial conocido como Texas U-Turn o retorno de Texas va a llegar muy pronto aquí a Albuquerque. Bueno, el Departamento de Transporte de Nuevo México dice, no quiero que se llame Texas U-Turn. So, ¿qué hicieron? Crearon un concurso. Le vamos a contar todos los detalles.
0: Bueno, en la buena del día, la ciudad de Albuquerque te va a invitar a participar en la clase de natación más grande del mundo. Te vamos a contar todos los detalles esta tardecita.
1: Tenemos dos mixes, el primero es a las 4:30, segundo para acompañarla hacia casita a las 5:30, los dos buenísimos, no se los pierdan.
0: Buenas tardes y bienvenidos, están con sus amigos René y Santa. Vamos a regresar con el primer tema en este martes de mujeres.
1: En minutos le vamos a platicar por qué las mujeres están saltando, literalmente saltando a primera hora de la mañana, saltando. Es una tendencia china y es.
0: O a brinque, brinque.
1: Y es intrigante y también es beneficioso. Le vamos a platicar en minutos.
0: Bueno, no le cambie. Platicamos de eso al regresar aquí en Radio Lobo 97.7.
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1: Bueno, ya a las 2 de la tarde con 31 en Radio Lobo 97.7.
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1: Recuerden que ahorita a las 2.45, a las 2.45, a la llamada número 9, les espera su par de boletos para que se vayan a AEW Dynamite and Collision. Llega el próximo miércoles, es el 24 de junio, por allá en el Río Rancho Event Center. Ahora, si usted quiere más información, si quiere comprar sus boletos, AEWTix.com, RadioLobo.net, pero gánese su par de boletos. Ahorita a las 2.45, Sandita.
2: Así es sencillo, sí, así es que claro. Asegúrese participar y buena suerte.
1: Fíjese, este 2026, una rutina matutina está causando sensación. Fíjese, unos minutos de saltos ligeros en el mismo lugar al despertar, para despertar el cuerpo y esa energía. O sea, esta práctica originaria de China resulta tan intrigante como atractiva, sin ser una regla a seguir al pie de la letra, Santita.
2: Ya, básicamente, esta tendencia llamada salto linfático chino se basa en un principio muy, muy sencillo. Saltar suavemente en el mismo lugar durante 2 a 5 minutos. A primera hora de la mañana, su mamacita, te levantas en la mañana, respiras profundamente, con mucha paz, y con los pies juntos, rebotas, básicamente, rebotas suavemente, y brazos en movimiento, como si saltara en un trampolín invisible, ¿ok? El objetivo no es sudar, sino más bien estimular suavemente el cuerpo sin un impacto brusco. No ven a saltar y luego se lastiman la rodilla, y no. Básicamente, no despegue los pies del suelo. And just bounce.
1: Oye, Sandita, la diferencia de las culturas, ¿ah?
2: Aquí nos matamos solos
1: en el gym. Fíjate, los chinos con el salto linfático chino y el buen mexicano, el salto del tigre.
2: Válgame. Pero hay que saltar.
1: No, pues sí. Inspirada en las tradiciones chinas relacionadas con la circulación sanguínea, linfática y el qi, que es la energía vital, esta práctica está buscando activar un sistema a menudo.
2: Menudo. Ahí el detalle.
1: Descuidado, que es el linfático. O sea, a diferencia del corazón, el linfático no tiene bomba. Circula gracias a los movimientos del cuerpo. Ahora, eso es

0: Pequeños impulsos se convierten en un verdadero impulso para ponerte en marcha al despertar, friends.
1: Yes, en este martes de mujer, mucha atención. Lo más atractivo es su accesibilidad. No necesita equipo, sin ropa especial, sin gimnasio. Puede hacerlo en pijama, en su sala, y tan solo unos cuantos minutos, 2 a 5 minutos en la mañana, incluso antes de su primer tacita de café. Y sobre todo, ese ritual es positivo para su cuerpo. No se trata de quemar calorías a toda costa, sino apoyar tu cuerpo, honrarlo y ofrecerle un momento de movimiento suave.
0: Fíjese con hashtags como hashtag drenaje linfático y la hashtag rutina matutina. La tendencia ya ha acumulado millones de visualizaciones. Sigue los pasos de otros fenómenos de bienestar como el robote, las plataformas vibratorias, las caminatas después de comer. Su éxito se está basando en su sencilla promesa. O sea, basta con unos minutos para sentirse más ligero, con más energía y pues en mejor sintonía con el cuerpo.
1: Eso ya. Sí. Ahora, es fundamental recordar lo siguiente. No tienes obligación de seguir esta tendencia. Tu bienestar no depende del movimiento viral ni de una rutina matutina de moda. Por otro lado, si saltarte un día por la mañana no es para ti, ese no es un problema, ni falta de disciplina, ni señal de que te estés descuidando. Tu cuerpo merece respeto, atención y cariño, sea cual sea el camino que tú elijas.
0: Así es que, en resumen, el salto linfático, así se le llama, el salto linfático chino, no es una revolución médica, sino una invitación a reintroducir lo que es el movimiento suave en tu rutina diaria. Ya sea que elijas saltar, caminar, estirarte o simplemente pues respirar profundamente por la mañana. Aquí la idea fundamental sigue siendo la misma, friends. Tienes derecho a cuidarte a tu manera, sin presiones, sin comparaciones y sin culpa.
1: Right? Así es que si mañana amanece muy temprano, mamacita, porque hoy es martes de mujer, y se acuerda de este estudio, ándele, pues salte de la cama y pues rebote nomás, sí, unos 2 a 5 minutos y luego a ver qué pasa.
0: Ándele, ahí está. All right, en 10 minutitos, prepárense, porque la llamada número 9 es un par de boletos para que se vayan a AEW Dynamite en Collision. Es el miércoles 24 de junio por allá en el Río Rancho y Ben Center, así es que no pierdas la oportunidad de ganar boletos aquí en Radio Lobo 97.7.
1: 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Buenas.
0: ¡Ah, no!

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1: Son las 2 de la tarde con 44 minutos en Radio Lobo 97.7.
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1: Oye, Sandita, yes. dice el texto al 880-9770, dice, Santanazo,
2: yes.
1: Dice, buenísimas tardes y saludos especiales para mi reina Teresa Hernández de parte de su patas cortas, decían.
2: Ah, pues saluditos.
1: Imagínate que tengas un patas cortas.
2: Pues, lo acepta.
1: Y lo acepta,
2: y,
1: ¿no?
2: Y lo abraza, y pues qué bien, a él no, pero nuestro amigo abraza. La idea de que eso es lo que es.
1: Que lo acepta, ¿no? Yeah, lo acepta.
2: Claro.
1: Oye, este próximo miércoles, el miércoles a 24 de junio, Río Rancho Event Center, AEW Dynamite and Collision, llegan esos dos ardientes shows de lucha profesional. O sea, va a ser testigo de la acción final antes del AEW Forbidden Door, que llega muy pronto. Es el miércoles 24 de junio. Para boletos y toda la información, AEWtix.com, rayolobo.net. Pero en esos momentos, a la llamada número 9, sí, llamada número 9 le espera un par. Es un par de boletos,
2: my friend. Hay que marcar, es muy sencillo ganar la 9 al 880. 9770 y buena suerte.
1: Vamos a regresar con tu llamada y también vamos a regresar con lo siguiente.
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0: comprado boletos para AEW Dynamite and Collision el próximo miércoles 24 de junio, Río Rancho Event Center. Para boletos y toda la información, tú puedes visitar AEWTix.com, radiolobo.net. Nos vamos con la llamada número 9, Santita. ¿Dices?
1: Radilo, buenas tardes.
2: Buenas tardes.
1: Buenas tardes. ¿Con quién tenemos el gusto?

0: llamada 9.
1: ¡Ah, muchas gracias!
2: ¡Felicidades para boletos para AEW Dynamite Collision el miércoles 24 de junio por allá en el Río Rancho Event Center! A ver, solo díganos, ¿cuál es la sesión que toca puras buenas?
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1: Son las 2 de la tarde con 56 minutos en Radio Lobo 97.7.
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1: All right, my friends, pongan mucha, pero mucha atención. Están invitados a un evento mundial de seguridad que incluye clases gratuitas para personas de todas las edades, desde niños pequeños, Santita, hasta los adultos.
2: Ándale, ahora yo he pagado como $500 para un verano para aprender a nadar y no me dio. Ahora, si usted quiere aprender a nadar, es gratis.
1: Ándale.
2: El viernes 26 de junio, a las 9 de la mañana, a mediodía, en West Mesa Aquatic Center, los instructores de natación de la ciudad de Albuquerque y en colaboradores de la Coalición Metropolitana de Prevención de Ahogamientos de Albuquerque, Albuquerque Metropolitan Drowning Prevention Coalition, estarán ofreciendo clases de natación gratis de 30 minutos para personas desde la edad de los niños pequeños hasta adultos.
1: Fíjese, las clases se van a asignar por orden de llegada, friends. O sea, la inscripción para estas clases son gratis. Se van a abrir el lunes 1 de junio. Ya abrieron en play.cabq.gov para que se registre.
2: Claro, aproveche. Ahora, como parte de la clase de natación más grande del mundo, World's Largest Swimming Lesson, el Departamento de Parques y Recreación, PRD, ofrecerá las siguientes clases de natación. Introducción a flotación. Eso sí lo sé hacer.
1: I float. ¿Sí sabes flotar?
2: Ya. Yeah. Edades de 3 a 5 años, flotación y deslizamientos, edades de 6 a 14. Introducción al estilo libre, edades de 6.

0: a 14 y luego introducción a natación para adultos de 15 años en adelante.
1: O sea, en resumen, ¿cuándo va a ser el 26 de junio de ese año 2026? Va a ser de 9 de la mañana al mediodía, en donde en West Mesa Aquatic Center, 6705 en la calle Fortuna Northwest, aquí en Albuquerque. Y lo mejor de todo, que el precio es absolutamente free, es gratis.
0: Yes, sir. Ahora, los estudios demuestran que participar en clases formales de natación puede reducir el riesgo de ahogamiento hasta un 88%. Las clases de natación salvan vidas y en esta ocasión son gratis.
1: Bueno, pues ahí está. ¿Quieres los enlaces? Envíenos un texto 880-9770 y con mucho gusto la vamos a mandar.

0: justo le vamos a mandar toda la información para que vaya a esas clases de natación, ¿all right?
1: Yes, aprovechelas, son gratis.
0: Vamos a dar brinquito hacia las 3 de la tarde, no le cambie, ahí viene la palabra de las 3:05. Porque usted tiene la oportunidad de ganarse un viaje a Las Vegas, Nevada, este septiembre. A ver, en concierto a Karin León. Es una promoción presentada a usted por nuestros amigos de Zen Lawn, New Mexico. Y claro, sus amigos aquí en Radio Lobo 97.7.
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0: 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Ya a las 3 de la tarde con 5 minutos en Radio Lobo 97.7.
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0: Buenas tardes, saluditos, feliz martes, martes de mujer. Estamos a día 16 de junio 2026. El día de hoy, Sandita, empezó esta promoción junto con nuestros buenos amigos de Zen Lawn, New Mexico. Estamos llevando a un concierto a ver a Karim León, vuelo redondo para dos personas, hospedaje para dos personas, boletos para el concierto de Karim León en septiembre por allá en Las Vegas, Nevada. A las 11:05, a la 1:05, 3:05 y 5:05 damos la palabra de la hora. Usa, anótelas porque a las 5:45 vamos a pedir las cuatro palabras y las tienen. Entra su nombre a la tómbola de este concurso.
1: No, y este viajecito, oígame, no es cualquier cosita. Nos vamos a Las Vegas y luego, por supuesto, a ver a Karim León. Karim León ahorita es uno de los exponentes de la música regional mexicana, que está abriendo puertas, está haciendo cosas que no se ha visto en mucho tiempo. Así es que no se lo quiere perder. Are you ready for the 305?
0: Oye, Sandita, y rápidamente, como hoy empezó la promoción, ¿verdad? Hoy empezó la promoción, a lo mejor se le pasó la palabra de las 11:05 a la 1:05, si no las anotó, mándenos un texto y díganos, please, me dan las dos palabras de las 11 y de la 1, y con muchísimo gusto, hoy se las vamos a mandar por texto, ¿ok?
1: Queremos que participe, y nomás hoy, ¿ok? Así es que mande un texto al 880-9770. Ahí les va la palabra de las 3:05 de la tarde, buena suerte en este hermoso martes, y la palabra es...
0: La palabra, my friends, de esta hora de las 3:05 es banco.
1: De nuevo.
0: Sandita, la palabra es banco.
1: Banco, B-A-N-C-O, banco. Anótelo, no lo mande por texto, mande a través de Messenger. Hold on to it, escríbala igual con la de las 11, la 1 y ahora las de las 3. Le va a faltar una más, ¿ok? Antes de que termine este día y buena suerte. Banco, B-A-N-C-O.
0: Bueno, banco. Ahí está. All right, my friends, muy buenas tardes, saluditos. Bye. Ahí viene.
1: Ahí viene
0: el AEW Dynamite and Collision. Llegan dos ardientes shows de lucha profesional. Usted va a ser testigo de la acción final antes de AEW Forbidden Door. Eso va a ser el miércoles 24 de junio, Río Rancho Event Center. Para boletos y toda la información, usted puede visitar AEWTix.com, RayoLobo.net. Pero en esta hora, a las 3:45, a la llamada número 9, le espera un par. Es un par de boletos, Sandita.
1: Y buena suerte, participe, ándele.
0: Eso, bueno, no le cambie porque vamos a regresar con lo siguiente.
1: It is martes.

0: México ahí en Rebel, y recuerde que se repite este jueves. Y yo creo que la mayoría de las personas que están ahí presentes, si no éramos más mujeres, it was pretty close. Yeah. Pretty close. A lo que vamos, pues sí, este Mundial 2026 aceleró esta tendencia. Más mujeres everywhere. Tribunas, pantallas, conversaciones. Lo vamos a platicar en minutos. No se nos vaya.
1: Bueno, no le cambie. Platicamos eso al regresar en Radio Lobo 97.7.
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0: La Copa del Mundo de la FIFA 2026 que se celebra en casa se marca un punto de inflexión clave. O sea, las mujeres, especialmente mexicanas, no son una audiencia emergente, sino una realidad consolidada que está transformando el consumo de lo que es el deporte rey, Santita.
1: Y fíjate que sí, la organización de este torneo histórico en territorio nacional con el Estadio Azteca, el Estadio Guadalajara y también el Estadio Monterrey como escenarios principales, actuó como una acelerador definitivo para una tendencia que lleva años madurando, una afición femenina sumamente informada, apasionada y presente en todos los canales de conversación.
0: El crecimiento de esta audiencia femenina en los últimos mundiales, los informes oficiales de la FIFA y los análisis globales de audiencia demuestran que ese interés de las mujeres por lo que es el fútbol ha roto récords de forma consecutiva en las últimas ediciones de la Copa Mundial de la FIFA.
1: Y fíjate que sí, ahora este fenómeno Qatar durante la última Copa del Mundo masculina, los reportes globales de audiencia y también investigación de mercado como los respaldados de TMG Research, agencias aliadas de la FIFA, confirmaron que más de 56% de las mujeres a nivel global expresaron un interés activo en el torneo, derribando el mito de que el mundial es un producto de nicho masculino.
0: Ahora, los estudios del consumo de la FIFA sitúan a América Latina como una de las regiones con mayor engagement futbolístico femenino del mundo, alcanzando hasta un 50% de interés general en deportes dentro de ese demográfico. Ahora, en México, ese porcentaje se traduce en millones de telespectadores que siguen de cerca tanto las eliminatorias como las fases finales de lo que es el torneo.
1: Yes. Ahora, este auge se ve directamente potenciado por éxito interno. Datos recientes confirman que la Liga MX Femenil se consolidó como la liga de fútbol femenino más vista del planeta en plataformas de televisión y streaming, alcanzando la histórica cifra de 22 millones espectadores.
0: Ahora, ¿por qué? ¿Por qué se acercan al fútbol? Pues fíjese que pese a que aún existen estigmas sobre las amantes del balón, detrás de las frías estadísticas de la FIFA y las televisoras, existen razones socioculturales profundas que están explicando por qué. Porque las aficionadas mexicanas han tomado por asalto las gradas y las pantallas de cara a lo que es el Mundial 2026.
1: Pues fíjate que se trata de la evolución de los estadios en México, el diseño de las nuevas fan zones oficiales de la FIFA para el 2026, cuales priorizan entornos comunitarios, seguros y dinámicos. Las hinchas afirman que el fútbol se ha convertido en un punto de encuentro familiar y de identidad colectiva, donde la infraestructura actual permite disfrutar del juego sin los estigmas de exclusión de hace un par de décadas.
0: Ándele, el auge de esas figuras femeninas en los medios de comunicación deportivos, analistas tácticas en las redes sociales y directivas en el fútbol local han también generado un efecto espejo. O sea, la mujer mexicana ya no solo consume lo que es el partido de una forma pasiva, debate de táctica, compra boletos de hospitalidad y hasta genera comunidad digital.
1: Fíjate que sí, así es que hablando de eso, recuerde que este jueves tenemos una cita y como les estaba comentando en el primer partido de la semana pasada ya en Rebel con el Consulado de México, yo creo que estábamos casi

0: 19 era 50% mujeres y hombres. Uh-huh. Era un poquito más de mujeres, así es que.
1: Pues ahí está, amigo que está escuchando, presente. No se lo pierda el jueves, sí, ahí le hablan.
0: Sí. Había mesas donde habían más de 6 a 8 mujeres ahí solitas, así es que este jueves que se repita, le vamos a dar más detalles como se aproxima ya este jueves.
1: Bueno, no se lo vaya a perder. Ahora, my friends, a las 3:45, a la llamada número 9 le espera su par de boletos para que se vaya a AEW Dynamite and Collision, que llega este miércoles 24 de junio, por allá en el Río Rancho Event Center. Boletos tú los puedes comprar en aewtix.com, rayolobo.net, o gánate un par a las 3:45. Vamos a regresar con lo siguiente, my friends.
0: Oh, listen to this, porque hoy es martes de mujer, pero tenemos un poquito de todo para todos. Menos personas en casa, más felicidad. ¿Qué tipo de casa hace feliz a una mujer? Un estudio revela qué tipo de hogar nos hace más felices. ¿Será no viejo, no kids, no dog, no cat? ¿Quién sabe?
1: Bueno, platicamos eso al regresar aquí en Radio Lobo 97.7.
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1: ¡Vámonos!
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1: Son las 3 de la tarde con 32 minutos en Radio Lobo 97.7.
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1: All right, my friends, ahorita a las 3:45 a la llamada número 9. Es un par de boletos para que se vaya a AEW Dynamite en Collision. Va a ser el próximo miércoles 24 de junio por allá en el Río Rancho y Event Center. 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Pero a las 3:45, llamada número 9 gana, all right?
2: Así es que buena suerte.
1: La pregunta es, ¿la felicidad está en casa llena de gente o es un lugar más tranquilo? Hay un reciente estudio realizado y encontró que las mujeres están reportando mayores niveles de bienestar cuando viven en hogares pequeños, o sea, especialmente cuando comparten su vida en pareja y pues sin hijos.
2: Y sin ofender, ¿eh? Ándale, nomás es ya. Un estudio que estamos compartiendo. Sí. Ahora, distintas configuraciones familiares influyen de forma desigual en la percepción de bienestar de hombre y mujeres. Así lo demuestra el capítulo Sex Differences in Life Satisfaction Across Household Configurations, incluido en el libro Quality of Life, The State of Art Dimensions and Future Developments. Es una publicación de Springer.
1: Ahora, en este análisis, es el doctor Gerardo Leiva Parra, quien forma parte

0: del Instituto de Investigaciones para el Desarrollo con Equidad de la Universidad Iberoamericana participó activamente en ese estudio, donde se utilizaron los datos de la Encuesta Nacional de Bienestar Autorreportado del 2021. Ahora, el equipo examinó cómo el tamaño y la estructura de las viviendas inciden en la felicidad, con un enfoque específico en las diferencias de lo que es el género.
1: Yes, y mucha gente dice, bueno, yo feliz de la vida con una casa chiquita. Lo que importa es quién está dentro de esa casa chiquita conmigo, porque los resultados muestran una diferencia muy interesante entre los géneros. Mientras los hombres suelen sentirse más satisfechos en hogares grandes y multigeneracionales, donde conviven con los hijos y otros familiares, las mujeres reportaron en este estudio una mayor sensación de bienestar en entornos familiares más reducidos.
0: Y luego los expertos señalan que una posible explicación es que las responsabilidades domésticas y de cuidado continúan recayendo principalmente sobre las mujeres. ¿Qué es lo que significa? Eso significa que a medida que aumenta el número de personas en el hogar, también puede incrementarse la carga del trabajo no remunerado,
1: Friends. Y no es por nada, pero cuando viene mi hermano Jerry, yo sé que va a trabajar. Yo sé que va a tener que hacer esto, ¿sí? Y no es trabajar como, you know, es que sí, activamente les voy a tener que dar de comer eso, y a él y su esposa, mi cuñada, voy a tener que preparar la recámara, voy a tener que lavar las sábanas, las fundas, voy a tener que ir a comprar.
0: ¿Ella nomás viene a sentarse ahí a la sillón o qué? No, me pregunto.
1: Pues es que uno, ¿verdad que sí nos preparamos cuando vamos a recibir gente? Pues este estudio también encontró que tanto hombres como mujeres presentan a menores niveles de satisfacción cuando viven solos, menores, ¿ok? Cuando viven solos o en familias monoparentales. Aunque las relaciones o razones parecen variar según cada caso, los investigadores consideran que estos hallazgos son importantes para entender cómo están cambiando las familias y para diseñar políticas públicas que proveen una mejor distribución de las tareas allí en la casita, cuidando a la mujer, quien cuida la vida y bienestar de todos los demás.
0: Bueno, pues ahí está. Muy buenas tardes, 3:00 p.m. con el 36 minutos, prepárense a las 3:45, llamada número 9, su par de boletos para AEW Dynamite, se llega el miércoles 24 de junio, Río Rancho Event Center, te invita Radio Lobo 97.7.
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1: Son las 3 de la tarde con 43 minutos en Rayo Lobo 97.7.
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0: 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Pero Sandita,
1: yes,
0: ahorita en estos momentos a la llamada número 9 le espera un par de boletos.
1: Y nos da mucho, yes, mucho gusto si es que participe para que tenga la oportunidad de ganar. 880-9770, la llamada 9 gana.
0: Vamos a regresar con tu llamada y también vamos a regresar con lo siguiente, my
1: mucha
0: friends.
1: Atención, esta semana es dedicada a la salud masculina. Y con eso dicho, nacer en verano, lo que sugiere la investigación sobre la salud mental de los hombres, lo contamos unos cuantos minutos.
0: Bueno, no le cambie, vamos a regresar con tu llamada aquí en Radio Lobo 97.7.
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0: ¡Vámonos!
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7: Bueno, nos vamos con la llamada número 9 al 880-9770. Es un par de boletos para que se vayan a AEW Dynamite and Collision, que llega el miércoles 24 de junio por allá en el Río Rancho Event Center. Boletos tú los puedes comprar en AEWTix.com o RadioLobo.net, pero en estos momentos, llamada número 9, un par. Nos vamos a los teléfonos, Santita. ¿Dices?
8: Radilo, buenas tardes.
9: Buenas tardes.
8: Buenas tardes. ¿Con quién tenemos el gusto?
9: Con Olivia Ponce Jones.
8: ¡Olivia! ¡Felicidades, Olivia! Llamada 9.
9: Ay, muchas gracias. Gracias.
7: Olivia, su par de boletos. Se va a las luchas profesionales. Llega AEW Dynamite en Collision el próximo miércoles 24 de junio, Río Rancho Event Center. A ver, Olivia, solo díganos, ¿cuál es la sesión que toca puras buenas?
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10: Me gusta.

0: 54 minutos en Radio Lobo 97.7.
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1: Muy sencillo participar, así es que buena suerte a todos ustedes.
0: Así es que ahí está ya, el día de hoy arrancó, así es que ya dimos el de la palabra de las 11:05, de la 1:05 a principio de esta hora, dimos la de las 3:05. Oye, Sanita, vamos a dar la oportunidad de que si al caso no las anotó, no estuvo escuchando y se le pasaron las palabras, mándenos un texto. Con mucho gusto se las vamos a dar para que participen y entren a ese sorteo, ¿all right?
1: Sí, pero no hacer de todos los días, ¿ok? Ya, nomás mientras se acostumbran. Es 880-9770, mándenos un texto y nomás pida las palabras.
0: Y tienen suficiente tiempo para que, a ver, como un total de como 50 qualifiers aquí al aire, Santita, porque este viaje se va a regalar el sábado 22 de agosto por allá en con nuestros buenos amigos de Zen Lawn, New Mexico, así es que pendientes para eso, para se acerca la fecha, les damos a dar más detalles, así es que les deseamos muchísima suerte.
1: Buenísimas probabilidades, 1 en 50, that's really good.
0: ¿Puede la estación del año en que nacemos influir realmente en nuestra salud mental años después? Pues todo comenzó con una pregunta inesperada. Un día alguien le preguntó al Michael Mokman, autor principal de ese estudio, si creía en los horóscopos, y aunque la investigación no tiene relación con la astrología, Sandita, fíjate, la conversación despertó una curiosidad científica.
1: La pregunta es, ¿podría existir alguna relación entre la fecha de nacimiento de una persona

0: hay ciertos aspectos de salud física o mental. A partir de esa idea, los investigadores se centraron en una pregunta mucho más corta: las condiciones ambientales que experimenta una madre durante el embarazo puede tener efectos duraderos en la salud mental de su hijo.
1: Fíjese, las estaciones del año están afectando numerosos factores ambientales como la cantidad de luz solar, la temperatura, las infecciones estacionales, la alimentación, los niveles de la vitamina D. Ahora, durante el embarazo, estas variables podrían influir también en el desarrollo del feto, decían.
0: Ahora, ¿qué descubrió el estudio canadiense? Lo siguiente: para investigar esta cuestión, científicos de la Universidad Politécnica de Kwajalein, creo que si se dice, en Columbia Británica, analizaron datos de 303 adultos jóvenes con la edad promedio de 26 años. Los participantes completaron dos cuestionarios ampliamente utilizados en salud mental enfocado en los síntomas de ansiedad.
1: Ahora, los resultados demostraron o mostraron que no existía una relación clara entre la estación de nacimiento y la ansiedad. Sin embargo, sí apareció un patrón llamativo entre los hombres. Aquellos nacidos durante el verano, entre lo que viene siendo junio y agosto, tenían más probabilidades de presentar síntomas depresivos que los nacidos en otras épocas del año, decían.
0: Hoy no más. La depresión masculina sigue siendo un desafío. Más allá de la estación de nacimiento, el estudio pone sobre la mesa un tema de gran importancia: la salud mental de los hombres. Durante décadas, las expectativas sociales asociadas con la masculinidad han llevado a muchos hombres a ocultar su sufrimiento emocional y evitar pedir ayuda. Esto puede retrasar el diagnóstico y el tratamiento de problemas como la depresión.
1: Además, los síntomas no siempre son evidentes. Fíjense, en algunos hombres, según el estudio, la depresión puede manifestarse mediante irritabilidad, a conductas de riesgo, abuso del alcohol o las sustancias, aislamiento social o lo que es la pérdida de interés en actividades que, pues, antes disfrutaban.
0: Ahora, en esta semana de la salud de los hombres, la salud masculina, en conclusión, nacer en invierno, primavera, verano y también otoño no determina el destino psicológico de una persona. Sin embargo, este estudio canadiense plantea la posibilidad de que exista una relación entre haber nacido en verano y una mayor probabilidad de presentar síntomas depresivos en los hombres.
1: Y los resultados, friends, que deben interpretarse con cautela, dice, los investigadores advierten que estos hallazgos no significa que nacer en verano provoque depresión. Según el estudio, no demuestra una relación de causa y efecto. O sea, la asociación observada podría estar relacionada con factores ambientales presentes durante el embarazo, pero se necesitan más investigaciones para poder comprender mejor lo que es este fenómeno.
0: Tenemos que hablar de ello, especialmente ahora como está el mundo. Y si usted es un hombre, esta semana busque ayuda en su salud mental, física y emocional.
1: Eso, bueno, pues ahí está. Muy buenas tardes, saluditos. Allá a las 3 de la tarde con 55 minutos. Vamos a dar el brinquito hacia las 4 de la tarde. No le cambia. Ahí viene su reporte de tráfico. Ahí vienen mixes. Ahí vienen más boletos para que se vayan a AEW Dynamite and Collision. Eso y muchísimo más aquí en Radio Lobo 97.7.
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1: Ya a las 4 de la tarde con 3 minutos en Radio Lobo 97.7.
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1: En Nuevo México, en el país en el cual vivimos y en el mundo que compartimos. Esas son las 4 noticias a las 4 que marcan este 16 de junio 2026.
2: Incendio de vegetación provoca evacuaciones en el condado de San Juan. Un incendio de vegetación se registró en la carretera New Mexico 170 al norte del condado de San Juan. Las llamas amenazan estructuras cercanas, por lo que se ordenó evacuación preventivas. La oficina del sheriff cerró la carretera mientras los equipos de emergencia trabajan para controlar el fuego. Bomberos combatean tanto incendios forestales como posibles afectaciones de viviendas. Las autoridades piden evitar la zona y utilizar rutas alternas.
1: Consejo de Albuquerque rechaza aumento al impuesto sobre las ventas. El Consejo Municipal de Albuquerque rechazó una propuesta para aumentar el impuesto sobre las ventas en un 0.4875%. El plan buscaba recaudar cerca de 113 millones de dólares al año para infraestructura, operaciones municipales y salarios. A sus defensores afirmaban que beneficiaría a todos los distritos de la ciudad. Sin embargo, ciudadanos expresaron preocupación por la elevada carga fiscal en Nuevo México. La medida fue derrotada por una votación de 5-4, decían.
2: La ciudad de Albuquerque lanzó una lista pública para identificar a propietarios ausentes que mantienen viviendas en malas condiciones. La iniciativa busca proteger a los inquilinos y mejorar los cumplimientos de las normas de habitabilidad. Los propietarios señalaron enfrentan a multas de hasta $500 diarios y posibles embargos si no corrigen las infracciones. Actualmente 10 propietarios aparecen en lista por problemas de fuga, daños estructurales y también infestaciones. La ciudad asegura que la medida aumentará la transparencia y la responsabilidad.
1: Corte Suprema revisará derechos de inmigrantes detenidos. La Corte Suprema de los Estados Unidos analizará si ciertos inmigrantes detenidos pueden solicitar libertad bajo fianza durante procesos de deportación prolongados. El caso surge tras un fallo que consideró que detenciones excesivamente largas

0: podrían violar el debido proceso constitucional. Dos residentes permanentes legales permanecieron detenidos durante meses sin acceso inmediato a audiencias de fianza. La administración Trump sostiene que la ley permite estas detenciones obligatorias. La decisión podría afectar a miles de inmigrantes y redefinir los límites de la detención migratoria en el país.
1: Estas fueron las cuatro noticias a las cuatro que marcan este 16 de junio 2026.
0: Y ahora nos vamos con un reporte de tráfico.
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0: Para saber qué es lo que está pasando en las carreteras, Sandita, WhatsApp.
1: Tuvimos un accidente en la 40 hacia el lado oeste, como se aproxima a lo que era Carlisle, más bien. El accidente ya no está, eso es lo bueno. Desafortunadamente, el tráfico sigue retrasado hasta Louisiana y es por esa misma razón. Así es que tengan mucha paciencia y sí afectó este accidente en la 40 al oeste, a la I-25 hacia el norte por el intercambio con la 40. De nuevo, tenga paciencia al momento, es el único problema y estamos ya en las últimas etapas de limpieza. Conduzca con mucha precaución y siempre utilice cinturón de seguridad.
0: Bueno, muy buenas tardes, saluditos, feliz martes, estamos a día 16 de junio 2026. Santita, buenas tardes,
1: buenas
0: ¿cómo
1: tardes,
0: andamos?
1: ¿Eh? Oye, ¿podemos platicar de ello?
0: ¿De qué, Sandita? ¿Platicamos de qué? Cuéntame.
1: ¡De la fiesta! ¡Oh!
0: ¡Uy, uy, uy, uy, uy, uy! ¡Ahí viene! ¡Ah!

0: ¿Qué van a ir o qué?
1: Claro, como lo hicimos la semana pasada, creo que rompimos récord. Rebel abre las puertas otra vez y están todos invitados cortesía al Consulado de México. Las puertas abren a las 5:30, el partido comienza a las 7:00. Es México contra Corea del Sur. Vamos a comenzar con el gozao ahí en el escenario, un baile, ánimo, mucha felicidad, 100% familiar. Ahí estarán nuestros amigos de New Mexico United porque somos unidos. Habrá rifa de bicicletas, sus servidores ahí vamos a estar también. Así es que no se lo pierda, se pone la verde.
0: Recuérdales que les vas a llevar los termos esos
1: Los Stanleys, cuáles son en realidad una belleza, una chulada. Son los Stanleys oficial de la FIFA 2026, se puede registrar y luego pues alguien se lo gana como alguien se la ganó. No me acuerdo cómo se llama la muchachita, pero ella muy contenta y feliz y todo lo demás. Así es que ya sabe, despuesito del trabajo, vaya por sus hijos, las puertas abren a las 5:30, va a haber comida gratis. Andale. Hasta que se termine y esa es cortesía de la planta y luego el partido comienza a las 7 de la noche. Un aplauso para Rebel que dice que se repita y el Consulado de México, gracias al trabajo de la cónsul Patricia Pinzón y su personal, pues esto es posible, si es que no se
0: oye,
1: lo pierda.
0: Oye, Sandita, yo metiendo mi cucharota.
1: Ey.
0: Pues ahí dile al Speedy.
1: ¿Qué le digo?
0: Dile que el jueves que no quiten las bocinas. Que las dejen porque a lo mejor la fiesta va a seguir después del partido.
1: Después de que ganemos,
0: o
1: ¿verdad?
0: Sea, ¿sí va a seguir?
1: ¿Y este
0: que
1: partido?
0: Suban al escenario y que se pongan a tocar. Yo metiendo mi cucharota. No,
1: pues a lo mejor ese es el plan porque a poco va a bajar todo durante, ¿verdad?
0: Mama, pues, ¿cómo?
1: Pero sí, este es un partido muy importante para los dos equipos. México, obviamente, esa hermandad que tenemos, amigo coreano, ya eres mexicano.
0: Oye, ¿y se la están pasando chido, ¿verdad?
1: I love it. Dicen que a causa de este mundial va a haber como una erupción de babies filipinos.
0: Uy, les están diciendo mexirianos. Mexirianos.
1: ¿Has visto el video donde un muchachito y sí está bien guapitos, ¿verdad? Yo nunca los he visto de esa manera. No me llenan la muela, pero a lo que voy, dice un muchachito, le dice a la muchachita, ¿puedo ir a hablar contigo? Y luego
0: ándale.
1: Va y luego sube. Y luego le dice él, ¿vives sola?
0: Ándale, pues.
1: Por los próximos 5 días, sí.
0: Bueno, así que se lo voy a perder, va a ser ese jueves por allá en Rebel Entertainment Center, ¿right? En esta hora, amigos, a las 4:45, despuesito del mix, a la llamada número 9, otro par de boletos para AEW Dynamite and Collision, que llega el miércoles 24 de junio por allá en el Río Rancho y vence en tu oportunidad de ganar boletos a las 4:45, despuesito del mix, ¿right? Al regresar, my friends.
1: Se me hace muy interesante esto, ¿ok? En nuestra tierra el encanto, yo no sabía, para comenzar, yo no sabía que tiene un nombre, el Texas U-Turn, como allá, aquí la conozco como la calabaza, pero allá en El Paso, ¿verdad? Ahí las vías, las carreteras tienen ese nombre, Texas U-Turn, y lo

0: están haciendo aquí en la I-25 y Montgomery va a ser muy, pero muy parecido. Entonces, dice el Departamento de Transporte de Nuevo México, no queremos decirle Texas U-Turn, no queremos decirle nada que tenga que ver con Texas. Crearon un concurso.
1: Pero ruesen la idea, decían.
0: Si usted piensa, ándale, no le queremos dar crédito, pero thank you por los planos, ¿no? Ahora, le vamos a contar más cómo puede participar, es muy sencillo. Póngale la carambola de Albuquerque.
1: La carambola.
0: Como usted gusto, pero no se lo pierda.
1: Bueno, no le cambie. 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

0: La tarde con a 17 minutos en Radio Lobo 97.7.
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0: A las 4:45, despacito del mix, a la llamada número 9, un par de boletos para AEW Dynamite en Collision. 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Right, my friends? A NMDOT, el Departamento de Transportación de Nuevo México, está buscando otro nombre para las famosas retornos de Texas, o sea, los Texas U-Turn, también conocida como el Texas Turnaround, que permite que los conductores que salen de una autopista permanezcan en el carril izquierdo de una vía lateral y realicen un retorno para dirigirse en sentido contrario, o sea, evitando tener que hacer dos vueltas a la izquierda en distintos semáforos.
1: Ahora, el Departamento de Transporte de Nuevo México quiere un nuevo nombre, y en este segmento en nuestra tierra del encanto, si alguien piensa que la relación entre Nuevo México y Texas es un poquito tensa, podría decirse que, bueno, que eso es quedarse corto. Mientras Texas ha mostrado interés en anexar algunos condados de Nuevo México, al parecer, el Departamento de Transporte de Nuevo México no está muy entusiasmado con lo que la nueva característica vial de Albuquerque lleve un nombre asociado con el estado vecino.
0: Así es que ahora NMDOT se refiere a esos retornos como Advanced U-Turns, o sea, los retornos avanzados. Aunque reconoce que el nombre podría no ser el definitivo, Texas, dice, ha bautizado popularmente esos retornos como los Texas Turnarounds. Pero obviamente nosotros no somos Texas, y sinceramente creemos que podemos encontrar algo mejor, es lo que dijo el portavoz en un comunicado. Dice, además, si los nombres de nuestras máquinas quitanieves nos han enseñado algo, es que en la Tierra del Encanto, pues hay mucha creatividad, Salita.
1: Eso sí, y ahí es donde entra usted. Lanzan concurso para elegir un nuevo nombre. El Departamento de Transporte de Nuevo México está recibiendo propuestas de nombres hasta el 26 de junio al mediodía. La dependencia busca nombres creativos relacionados con los retornos de U y también inspirados aquí en Nuevo México.
0: Hay reglas, friends, ¿ok? Ahí les va. Las reglas del concurso son las siguientes. O sea, cada persona puede presentar solamente una propuesta. No se permite lenguaje vulgar, ofensivo o inapropiado, ¿ok? Ahora, el Departamento de Transporte de Nuevo México no considerará nombres con contenido político, incluyendo referencias, juegos de palabras o slogans relacionados con políticos, ¿all right?
1: La agencia espera que los habitantes de Nuevo México ayuden a encontrar un nombre que representa mejor la identidad del estado, pero esta nueva infraestructura vial, hay un QR code y también un sitio. Si usted quiere participar, mándenos un texto al 880-9770 y con mucho gusto le mandamos las dos cosas, el sitio en la red y también el QR code para que participe. Uno nunca sabe si es cierto, porque tenemos también ese equipo de dónde era, de Río Rancho, que le buscaron un nombre. Y también lo nombraron.
0: Ándale, ya, el de hockey, el de hockey profesional.
1: Ándale.
0: Bueno, pues ahí está. Así es que si quieres esa información, mándenos un texto, 880-9770, y good luck, New Mexico. ¡Vámonos!
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0: Vamos a ver qué es lo que está pasando en las carreteras. El reporte de tráfico, Sandita, WhatsApp.
1: La 40 al oeste está bastante despacio. Tenga mucho cuidado, sobre todo. Yo no veo ningún accidente, pero se está moviendo. Se reportaron unas 20, 25 millas por hora. Mejora ya después de la calle Hurst. Ahí el retraso comienza más o menos en Wyoming. Yo sé que tuvimos un accidente en esa área de como se aproxima a calle Carlisle. Posiblemente no se ha recuperado y ahora tenemos el tráfico, así es que hay que tener mucha paciencia. Conduzca con mucha precaución y siempre utilice cinturón de seguridad.
0: Vamos a regresar con el mix de la hora y recuerde que despuesito del mix, a la llamada número 9, un par de boletos para AEW Dynamite and Collision, que ya llega el próximo miércoles 24 de junio, Río Rancho Event Center. Te invita Radio Lobo 97.7.
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17: Son las 4 de la tarde con 27 minutos en Radio Lobo 97.7.
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17: Ahí está, Anita. Yes. Le mandamos un saludo a la señora María.
18: Claro que sí, señor. Oiga, señor, este jueves allá nos vemos de nuevo, pero no se me pierda.
17: No, no, ya no viene emocionada.
18: Le voy a poner un GPS tracker para ver dónde está.
17: Dicen por ahí, Sandita, yo no sé. Cuenta el chisme. Dice, se va a poner chido porque muchos no trabajan el viernes porque es día festivo.
18: Oh, ya. Juneteenth.
17: Juneteenth, así es que la señora pues ya anda bien puesta.
18: Aunque trabajara, yo creo que no nos vamos a reportar.
17: Eso. All right, también le mandamos un saludo a nuestra buena amiga Georgina, que está ahí escuchando y ya está participando para lo de Karim León.
18: Qué bien.
17: Le deseamos muchísima suerte. Recuerde que hoy arrancó esta promoción. Es súper fácil participar para registrarse todos los días de lunes a viernes a las 11:05, a la 1:05, 3:05 y a las 5:05. Damos la palabra de Zen Law New Mexico de la hora. Las anota porque esa tarde a las 5:45 vamos a pedir la llamada número 9 con las 4 palabras y las tiene, entran al sorteo.
18: Estamos un poquito más de unas 30 minutos para la próxima palabra y les damos lo mejor de la suerte a toda la gente que está
17: participando. Yo lo veo de esta mañana, de esta manera, Sandita. Yo, por ejemplo, yo te diría, Sandita, tú ponte truchas con la de las 11:05.
18: Okay.
17: Y luego yo al de la 1:05.
18: Okay.
17: Y luego alguien más, ¿sabes qué? Tú te pones trucha de las 3:05 y luego ya en el grupito, a las 5:05 nos mandamos todas las palabras.
18: Yes.
17: Y luego para ver quién entra al sorteo a las 5:40. Así, para que todos participen.
18: No, decían. y también simplemente escuche, baje la aplicación, donde quiera que ande, recuerde la hora, prepare su alarma en su teléfono inteligente. Claro. Hay que poner la palabra o que ponga Karim y usted muy, muy pendiente.
17: Eso. All right, my friends, ese viaje es a Las Vegas, a Nevada, este próximo septiembre. Se van a estar presentando por allá en Las Vegas. Incluye vuelo redondo para 2 personas, hospedaje para 2 noches y boleto para el concierto de Karim León, así es que pendientes y te deseamos muchísima, pero muchísima suerte, ¿ok? Despuésito de este mix, a la llamada número 9, es un par de boletos para AEW Dynamite and Collision, que llega el próximo miércoles 24 de junio, allá en el Río Rancho Event Center, así es que despuésito de este mix, llamada número 9 gana, te deseamos muchísima suerte, Santita.
18: Renazo.
17: You ready or what?
18: Dale.
17: Sumix. 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
17: ¡Vámonos!

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1: Son las 4 de la tarde con 46 minutos en Radio Lobo 97.7.
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1: El reporte de tráfico, Sandita, WhatsApp.
2: Pues fíjate que la 40 al oeste, a causa de un accidente que tuvimos de temprano esta tardecita, sigue bastante despacio porque estamos aproximando la hora pico. Nomás tenga mucha paciencia. Estamos mejorando, pero igual ahí viene todo el tráfico, así es que watch out. Al momento, Albuquerque está libre de accidentes o incidentes, toco madera, conduzca con mucha precaución y siempre utilice cinturón de seguridad.
1: Bueno, pues ahí está. All right, my friends, si tú eres la llamada número 9 en esos momentos, te espera tu par de boletos para que te vayas a AEW Dynamite en Collision.

0: Dicen que llegan el miércoles 24 de junio al Río Rancho Event Center. Son dos ardientes shows de lucha profesional. Usted va a ser testigo de la acción final antes del AEW Forbidden Door. Así es que márquele, participe y gane la llamada número 9 right now, right now. Es un par de boletos, Anita.
1: Y es muy sencillo. Marque 880-9770 y si es la llamada número 9, se lleva sus boletitos.
0: Vamos a regresar con la llamada número 9 y también vamos a regresar con lo siguiente.
1: Nuestra tierra le encanta. Se realizó un time capsule. ¿Se acuerdan cuando estábamos en la escuela y hacíamos the time capsules? Una cápsula del tiempo de America 250 sellada hasta el año 2276. Cada estado aportó algo. En minutos le vamos a contar qué es lo que aportó nuestro estado. ¿Qué le puso la gobernadora? No se lo pierda.
0: Vamos a salir con que chile colorado o chile verde. Vas a salir con que un anillo con turquesa.
1: Y te voy a decir una cosa, te mandé la lista de todos los estados. We are crazy.
0: Bueno, un bizcocho, dijo el otro. Bueno, no más. Platicamos eso al regresar aquí en Radio Lobo 97.7.
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4: Próximo miércoles 24 de junio, Río Rancho y Ben Center. 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Nos vamos con la llamada número 9 de Santita. ¿Dices?
5: Redilo, buenas tardes.
6: Buenas tardes.
5: Buenas tardes. ¿Con quién tenemos el gusto?
6: Con Javier.
5: Ah, ¿quieres los boletos, Javier?
6: Sí, los quiero.
4: ¡Javier! ¡Javier!
5: ¡Felicidades! Javier, llamada 9.
6: Gracias.
4: Órale, Javier, tu par de boletos para que te vayas a las luchas. Solo díganos cuál es la estación que toca puras buenas.
6: La 7.7.
7: Y tú.

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0: What happened?
1: No, pues, ¿a qué comes que adivinas?
0: No, mira, a lo que vamos, America 250 es el comité no partidista encargado de preparar las celebraciones del 250 aniversario de los Estados Unidos y completamente independiente a otra organización, la Freedom 250, que está respaldada por el Trump. Y se ha sellado lo que es su llamada cápsula del tiempo de los Estados Unidos, America's Time Capsule, que contiene contribuciones de todo.

0: estados y territorios del país, my friends.
1: Pues fíjense que sus organizadores esperan que la cápsula va a permanecer sellada durante unos 250 años más. Cumpla con la responsabilidad de preservar las perspectivas estadounidenses sobre el pasado, el presente y el futuro. Este momento trata tanto del futuro como el pasado, es lo que dice Rosie Rios, presidenta de America 250. Cuando se abre en el año 2276, aquí lo estaremos platicando, friends.
0: No, y sí,
1: las futuras generaciones verán el cuidado, el orgullo, el optimismo con lo que los estadounidenses celebran nuestro 250 aniversario.
0: Ahora, la cápsula será enterrada el 4 de julio en el Parque Histórico Nacional de la Independencia en Filadelfia. Será desenterrada ese mismo día, en el año 2276, cuando su contenido va a ayudar a contar la historia de los Estados Unidos al cumplir los 250 años de existencia.
1: En ese entonces van a haber holograms y va a ser otro rollo, ¿verdad? Yeah. Ahora, las contribuciones fueron recopiladas de los 50 estados, Washington D.C., 5 territorios estadounidenses, funcionarios de 3 poderes del gobierno aportaron documentos, objetos, mientras que varios socios de America 250, entre ellos Apple, Coca-Cola y Smithsonian Institute, también realizaron donaciones.
0: Ahora, se prohibió estrictamente incluir artículos que pudieran oxidarse, degradarse, descomponerse o pudrirse. Por ejemplo, Maryland, fíjate, ellos querían incluir el famoso condimento Old Bay, pero pues fue rechazado.
1: Claro,
0: ¿no?
1: Claro que no, ese Old Bay es el que le echan a los a las cosas con pescado y shrimp y all that, ajá, ¿verdad? Okay, ahí les va, rápidamente, Nuevo México, lo voy a leer en inglés y español because it's so funny. Nuevo México, la carta de la gobernadora Michelle Lujan Grisham, un mapa metálico del estado, monedas conmemorativas a pines, una vasija de semillas de pueblo, arena del Parque Nacional White Sands, ¿por qué? ¿Ellos saben algo que no sabemos nosotros?
0: Hace 250 años en Alamogordo, Nuevo México, estaba un parque nacional donde la arena era blanca. ¿Qué pasó con eso, pa? Pues, valió madre.
1: Sí, ya no es, ya por no cuidarla, ya no es blanca. Ahora, la baldosa de chile rojo creado por la artista mexico-estadounidense Janelle Juárez, un collar tradicional navajo elaborado por Harrison Yassi, una corbata bolo perteneciente al ex gobernador Bruce King, un folleto con un poema, partiduras de símbolos día y una receta del bizcochito, la galleta oficial de los Estados Unidos. Ahí les va real quick
0: del inglés. Estado.
1: Del estado. Y sí, es cierto, era del estado, Nuevo México. 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
0: Bueno, pues ahí está.
1: Tú supiste.
0: Pues es que es muy Nuevo México, Sanita, de todo eso es muy Nuevo México, ya. Fíjese, además de los estados y territorios, varios socios realizaron aportaciones especiales, entre ellas, ahí les va un iPhone 17 Pro Max de Apple, una botella de

0: Ya, fíjese, además de los estados y territorios, varios socios realizaron aportaciones especiales, entre ellas, ahí les va un iPhone 17 Pro Max de Apple, una botella de Coca-Cola con la letra de la canción I'd Like to Buy the World a Coke, una medalla de oro de los Juegos Olímpicos de Cortina, aportada por el Comité Olímpico Internacional y NBC, y una copia de bolsillo de la Constitución firmada por los jueces de la Corte Suprema.
1: Decía. Porque como vamos, quién sabe, ¿verdad? Ahora, según los responsables de este proyecto, al revisar todas las contribuciones, surgió un tema muy común, la esperanza. Hay una gran esperanza en lo que representa esta cápsula, en los mensajes que contiene, es lo que dijo Tom Medima, de los servicios de parques nacionales, algo que esta cápsula ha sido verdaderamente inspirador para todos los que han participado con ella. Pues veremos qué es lo que pasa en 250 años.
0: Bueno, pues ahí está. Vamos a dar brinquito hacia las 5 de la tarde, no le cambia, viene la palabra de las 5:05 para que participe en este viaje a Las Vegas, Nevada. Sin Lawn, New Mexico y Radio Lobo 97.7 te llevan a Karim León en septiembre. ¿Cómo participar? Ahorita te decimos. 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
0: El día de hoy arrancó esta promoción donde nuestros amigos de Zen Lawn New Mexico y Radio Lobo 97.7 te estamos llevando a Las Vegas este septiembre a ver a Carin León en concierto. Súper fácil participar y registrarte. Escucha a las 11:05, 1:05, 1:05, 3:05 y a las 5:05. Vamos a dar la palabra de la hora, las anota, porque en esta hora, a las 5:45, si usted la llamada número 9 y tiene las 4 palabras del día, usted entra al sorteo de este viaje para dos personas. Incluye el vuelo, incluye el hotel, incluye también los boletos para el concierto. Así es que, Sandita, are you ready or what?
1: Lista.
0: La palabra de la hora es feliz.
1: ¿De nuevo?
0: La palabra de la hora es feliz.
1: Uy, feliz como una lombriz. Mm-hmm. Ahora, esta palabra, anótela. Y antes de las 6, asegúrese de participar. Estaremos pidiendo la llamada número 9. Y si tiene la palabra de las 11, la 1, las 3, y está feliz. Y es la 9, pues queda registrado.
0: Eso. Así es que le deseamos muchísima, pero muchísima suerte. All right, my friends, tenemos invitada esta tardecita.
1: Yes, con nosotros está Beatriz Valencia de la ciudad de Albuquerque, de la oficina de refugiados, aquí para una invitación. Buenas tardes, ¿cómo estás, Beatriz?
2: Muy bien, muchas gracias, Santita.
1: Platicamos de cómo está el mundo, de lo feo que está, y luego te digo, pero vamos a comer bien rico y nos cambia por completo el ánimo, ¿verdad? Pues sí, ¿verdad? ¿Para qué? Si sabes cómo me pongo, ¿para qué me invitas? Este sábado se va a llevar un evento y a mí me llama mucho la atención porque estamos celebrando los refugiados, porque es un día muy especial y la ciudad está haciendo algo muy, muy, muy bonito.
2: Sí, se llama el Día Mundial de los Refugiados. Se hace cada año desde el año 2001 y la ciudad de Albuquerque ha estado involucrada en los últimos 5 años en coorganizarlo con muchas organizaciones y agencias de la comunidad. De verdad que tenemos hasta un comité de planeación para este evento, o sea que es muy, muy, muy lleno de la voz de la comunidad para poder hacerlo.
1: Es tan lindo y los detalles, porque yo creo que sí, pues punto y aparte de que nosotros somos mexicanos aquí, ¿tú eres de qué parte del mundo?
2: Colombiana.
1: Arriba Colombia. Ahora, nosotros llegamos aquí de otra manera, ¿verdad? Pero estamos hablando de gente que ha tenido que escapar a su país por muchas razones, persecución religiosa y muchas otras razones. Y qué bonito los detalles que está teniendo la ciudad. Por ejemplo, en el flyer que estamos publicando, tuvieron que traducirlo para cada idioma. ¿En cuántos idiomas en total?
2: Entonces, yo creo que en 12 idiomas.
1: ¿12?
2: Sí, porque teníamos que hacerlo en swahili, kiryawanda, en árabe, en vietnamita, en chino, en español, pues el inglés, en francés, en ucraniano. Y ahorita se me pasa los otros.
1: Oh, sí, no, me imagino que, pues sí, impresionante que los conoces. Y lo digo porque corriendo de un país, librándose con su familia, muchos de ellos a lo mejor hasta llegaron solos, y poder sentirse con ese cariño que los estamos aceptando en la ciudad de Albuquerque, es algo muy bonito. Encima del idioma, cual les van a estar allí, va a haber música, va a haber comida de diferentes países.
2: Sí, la comida es súper deliciosa, te lo digo por experiencia, ¿eh? Mira, comida de Afganistán, de Siria, del Congo, Tanzania, de Ucrania, y también vamos a tener pizza para los niños que quieran y muchas otras sorpresas.
1: Sí.
2: Pero todo es gratis porque si tenemos familias que tienen muchos niños, pues hay que ofrecerles eso para poder participar en un evento que va a ponerlos en
1: Unidos. No, y bonito mensaje para los chiquititos, para que sepan de que todos somos iguales, hay que respetar la historia de cada quien, y pues nuestro camino donde nos lleva es por una razón u otra, y si son parte de esta ciudad, son parte de la comunidad y tienen que ser respetados, tenemos que ser respetados. Este evento se va a llevar a cabo el sábado.
2: Sí, el sábado de 4:00 p.m. a 8:00 p.m. en el Centro de Convenciones de Albuquerque. Véngase, es un evento gratis, va a estar súper espectacular. Tenemos muchas presentaciones de grupos de diferentes grupos musicales y bailes de diferentes partes del mundo. Y si no lo ves solamente, este evento no solamente es para inmigrantes y refugiados, es para cualquier persona que sienta ese sentir, que sienta la familiaridad de ver como las Naciones Unidas en Albuquerque. Ese sentido de vamos a estar todos unidos, vamos a estar en paz, en armonía.
1: Sí, hay un dicho que si quieres ser mejor ciudadano, viaja. Porque viajar y conocer diferentes tierras y culturas, tradiciones, pues nos hace un mejor ser humanos. Qué bonito poder estar ahí reunido con tanta gente de diferentes lugares en el mundo que nos prestan un poquito de su cultura que no hemos tenido la oportunidad de conocer. 100% familiar, 100% gratis, vaya, saborea música, más bien saborea comidas de diferentes lugares del mundo, baile a los estilos de música de diferentes partes del mundo también. Qué divertido, yo me la voy a pasar muy bien, porque yo les digo que voy a estar ahí.
2: También vamos a tener mesas con recursos de diferentes organizaciones. Hasta ahora tenemos más de 40 organizaciones y negocios que se han registrado para dar diferente tipo de información a la comunidad, lo cual usted no necesariamente lo va a ver en otros lugares, en el sentido de que tenemos intérpretes en 12 lenguas. Uh-huh. O sea, entonces cuando, si usted no habla inglés, tenemos intérprete en español. Si habla cualquier otro idioma o personas que usted conoce hablan otro idioma, también lo tenemos disponible. Y eso es algo que es único de lo que realmente tratamos de hacer un esfuerzo para este evento.
1: Yo bien emocionada, voy a encontrar mi Habibi.
2: Uy.
1: ¿Quién sabe? I don't know, a lo mejor. Pero sí, hay que ir a aprender y hay que darnos ese abrazo, porque en estos momentos, y también porque está el mundial, estamos así todos como hermanos, ¿verdad? Así es que aprovechelo. Si usted quiere toda la información, mándenos un texto al 880-9770 y le enviamos todo el flyer para que vea qué horas, el lugar y todo lo que nos espera ese día, porque va a ser de 4 a 8.
2: Sí. Y se me olvidaba mencionar algo, pero te voy a mandar el flyer. Enfrente del el Día del Refugiado, del evento, va a estar ahí mismo en el centro de convenciones una feria de salud. Es gratis. Y esa feria de salud es para exámenes de ojos, para le hacen exámenes para los como el dentista y también médicos. Y usted va desde las 9 de la mañana hasta las 6 de la tarde del sábado 20 de junio y hace parte de los eventos de Juneteenth. Pero como compartimos, nosotros tenemos afrolatino.
1: También.
2: Y toda la comunidad en general que quiera beneficiarse de ese tipo de servicios, véngase, anímese.
1: No, pues qué bien. Y de nuevo, todos están invitados. Llegue a las, antes de que termine la feria de salud, a las 6 de la tarde. Esto comienza a las 4 de la tarde y dura hasta las 8 de la noche, para que vaya, baile, coma, disfrute de un bonito momento con su familia. Yo digo, es muy importante que lleven a los niños. Van a haber manualidades también para los niños.
2: Uy, sí, tenemos para hacer, ¿cómo se llaman los kites?
1: ¿Los papalotes?
2: Sí, papalotes, okay. Para que los hagan. Vamos a tener cosas de artistas y muchos juegos de diferentes tipos para que los niños interactúen.
1: No, pues qué bien.
2: Y los niños del APS International High School hicieron unos diseños hermosísimos que los vamos a tener demostrando a la comunidad de lo más lindo, de todo lo que han hecho a través de los últimos 12 años.
1: Y todo eso es gratis.
2: Todo es gratis.
1: ¿Te emocionas más por los papalotes que los Habibis? ¿Te pusiste igual? ¿Qué? ¿Más para los papalotes?
2: Todos los Habibis son mal casados allá.
1: Ok, no, pues entonces no. Bueno, si usted quiere esa información, mándele a Renazo un texto al 880-9770. Y no falte ese sabadito. Pues, ¿qué más va a hacer? Lleve a la familia, lleve a todos los niños. Y allá nos vemos para pasárnoslo muy bien. Es el Día Mundial del Refugiado y lo vamos a celebrar aquí en Albuquerque con la ciudad de Albuquerque y también con Beatriz. ¿Algo más ya para cerrar?
2: No, primero pues, la verdad es que deseo con todo mi corazón que usted venga y aproveche esta oportunidad. Usted sabe que para conocer una cultura es probar la comida, es tener una conversación con alguien que usted no ha tenido esa experiencia de tenerlo, de conocer, de aprender, de leer, y de esa manera se abre un mundo de caminos. Venga.
1: No, ay, qué lindo. No, y de nuevo, mándenos un texto al 880-9770. Le enviamos todo el flyer para que lo tenga ahí a su disponibilidad. Y nos vemos con el favor de Dios este sabadito en el centro, en el Civic Plaza.
2: No, en el Convention Center.
1: Convention Center, de 4 a 8. Muchísimas gracias a Beatriz, Valencia y la ciudad de Albuquerque.
2: Gracias a ti, Santita y René.
0: Muchísimas gracias. Continuamos con más aquí en Radio Lobo 97.7.
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0: 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Son las 5 de la tarde con 20 minutos en Radio Lobo 97.7.
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0: La reporte de tráfico, Sandita WhatsApp.
1: Cuidadito y paciencia, sobre todo. No tenemos ningún accidente reportado, pero sabemos que a esta hora, la 40, olvídese. El retraso comienza desde lo que viene siendo la calle Carlisle y no mejora hasta después de pasar el río. Pero lo bueno es que estamos libres de accidentes o incidentes. Conduzca con mucha precaución y siempre utilice cinturón de seguridad.
0: Bueno, vamos a regresar con el mix de la hora y recuerde que despacito del mix vamos a pedir la llamada número 9. Si tiene las 4 palabras del día, usted queda registrado para el viaje a ver a Karim Leone.
1: Así es que pues sea el primero y con este viene la suerte, así es que good luck.
0: No le cambie, somos Radio Lobo 97.7.
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0: All right, my friends, prepárense, porque te deseamos muchísima suerte. Despuesito de este mix, vamos a pedir la llamada número 9. Si tienes las cuatro palabras de hoy, quedas registrado para este viaje a Las Vegas, a Saint Lawn, New Mexico, y Rayo Lobo te llevan a Las Vegas, Nevada, este septiembre, al concierto de Karim León.
1: Así Santita. Es, estoy emocionada por el mix, más porque va a ser la primera persona en estar registrada. Así es que buena suerte.
0: Así es que le deseamos muchísima suerte, Sandita.
1: Renazo.
0: You ready or what?
1: Dale.
0: Sumix. Aquí lo tienen, Radio Lobo 97.7.
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1: Son las 5 de la tarde con 45 minutos en Radio Lobo 97.7.
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1: La reporte de tráfico, Sandita, WhatsApp.
2: La 40 al oeste sigue bastante despacio, pero estamos libres de accidentes o incidentes. It's just a rush hour, así es que tenga mucha paciencia cruzando hacia el lado oeste. Un poquito mejor que estuvo hace una hora más o menos. Conduzca con mucha precaución y siempre utilice cinturón de seguridad.
1: Bueno, pues ahí está. Oye, Sanita.
2: I'm excited.
1: Are you ready or what?
2: Claro.
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1: Imagínate que la cante Karim León ese día.
3: 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Decirte que sería mejor para los dos.
1: No podemos decir que ahí viene.
2: Ahí viene.
1: Porque ya vino.
2: No, nomás eso. Mejor. Ahí van. Ahí van.
1: ¡A Las Vegas!
2: Tres, dos personas afortunadas.
3: 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Y ahora es nuestro último día juntos.
1: Dele, ya cántele.
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1: Ahí viene, ahí viene.
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0: ¿Sabes por qué me da escalofrío? Porque Carin León es el primer mexicano que se va a presentar en esta bolota, Sandita. Y estar presente dentro de ese lugar. Imagínate nomás las luces, las pantallotas que rodean ese lugar, y usted puede estar allí presente.
1: No, hombre, un espectáculo que va a ofrecer. Y lo bonito es, como dice Renato, Carin León está rompiendo barreras, está abriendo puertas. Hay que recordar cuando comenzó su carrera musical, pues muchos dudaban, ¿verdad? Porque es un poquito diferente en todo. Pero that's good, that's good. Y Las Vegas en septiembre, no, hombre.
0: All right, ¿cómo funciona la promoción? Pues ahí les va, las 11:05. A la 1:05, 3:05 y a las 5:05 damos a conocer la palabra de la hora, usted las anota y ya, por ejemplo, como ahorita, vamos a pedir la llamada número 9, si tiene las cuatro palabras, pues entra el sorteo.
1: Así de sencillo.
0: O sea, ya oficialmente, y como le estamos diciendo, solo vamos a registrar como 50 personas nada más, una por día.
1: Así es que hay que marcar, estamos esperando la llamada número 9, pidiendo la llamada número 9 con las 4 palabras, 11, 1, 3 y 5, y buena suerte.
0: Regresamos con tu llamada en Radio Lobo 97.7.
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0: llamada número 9 en busca de las cuatro palabras de hoy para ganar este viaje a Las Vegas, a Sin Law, New Mexico, y Radio Lobo 97.7 te dan la oportunidad de vivir esta experiencia por allá en Las Vegas en septiembre en el super conciertazo de Karin León. Si tienes las cuatro palabras de hoy, quedas registrado para este viaje. Santita.
1: Yes.
0: You ready or what?
1: Dale.
0: Vamos a ver aquí, y dices.
1: Radilo, buenas tardes. Bueno.
2: Bueno, bueno.
1: Sí, bueno, bueno, bueno. ¿Con quién tenemos el gusto?
2: Claudia.
1: Claudia.
0: Bueno,
1: lo difícil ya, ya logrado. Ya es la llamada número 9, Claudia. La vamos a registrar si tiene las cuatro palabras. ¿Las tiene?
2: Sí, claro que sí, denme okay. Un segundo.
1: A ver. La esperamos, la esperamos solamente hasta las 6.
0: Uno, dos, tres.
2: A ver, a palabra a las 11, la palabra alegre.
1: Ok.
2: A la 1, la palabra seria.
1: Ok.
2: A las 3, la palabra banco.
1: Ok.
2: Y a las 5, la palabra feliz.
0: ¡Felicidades!
1: Primero estar calificada para este gran premio en Las Vegas, Nevada, con Karin León. ¡Yay!
0: ¿Cómo? Oiga, ¿cómo dice que se llama?
2: Claudia.
0: Claudia, Claudia, pues ya queda registrada. Usted ya está, entra al sorteo para ganar este viaje. De todo corazón, le deseamos muchísima, pero muchísima suerte. Si llega a ganar, ¿a quién se lleva?
2: Ah, me llevo a mi hijo.
1: Ay, qué linda. Pues

0: y buena suerte. Asegúrese de estar escuchando porque ya muy pronto ya comenzó esta promoción y pronto tendremos un ganador.
1: ¿Para cuándo va a ser?
2: Vamos a darle todos los detalles fuera del aire, pero va a ser el 22 de agosto. Claudia, le deseamos muchísima suerte. Solo díganos, Claudia, ¿cuál es la estación que toca puras buenas?
1: Radio Lobo.